0: ¿Cómo estás? Buenas tardes.
1: Eddie González, qué raro escucharte en las tardes. Pero bueno, muy agradable es también aquí contigo y Globo 99.3. A ver, mándanos algo que llegue ahí de Mon Laferte. La de Cúrame o Abrázame, no sé cómo se llama. Saludos, Eddie.
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1: Son las 5 de la tarde con 14 minutos. Y en este momento tenemos una situación en las carreteras de San Diego. Hay un incendio de maleza en el 805 Sur a la altura de Palm Avenue. Y también tenemos un accidente en el 5 Sur y el 163 que tiene todos los carriles bloqueados. La temperatura en San Diego en este momento 22 grados 72 Fahrenheit. La máxima para mañana domingo 24 grados 75 Fahrenheit y tenemos 60% de probabilidad de lluvia a las 6 de la tarde en San Diego. En Tijuana 70% de probabilidad de lluvia hoy a las 6 de la tarde. En la garita de San Isidro en carriles normales 1 hora y media. Ready Lane 1 hora. Línea Sentry 20 minutos. Cruce peatonal 1 hora 40. En la garita de Otay tenemos los carriles cerrados. Seguimos en Globo 99.3 con León Larregui. Y brillas.

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Y ya tenemos par de boletos. ¿Quién dijo yo? Van a ser a través de nuestro WhatsApp 619-484-2999 y 664-855-2655. Quiero que me manden un mensajito de voz donde me digan el marcador de hoy del partido entre Noruega e Inglaterra. ¿Cuál fue el marcador final de este emocionante partido? Mándanos tu mensajito de voz y gánate tu par de boletos para la Gala Internacional del Mariachi este viernes 17 de julio en San Diego con Globo 99.3. Y nosotros seguimos con la música. Recuerden que hoy los acompaño hasta las 8 de la noche.

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0: Son las 5 de la tarde con 33 minutos. Muchas gracias a Osvaldo que nos dijo que ya empezó a lloviznar en el área del Dorado de Villa Fontana. Mandó foto, mandó, ¿verdad? Pruebas y todo. Dice que nada más se va a alborotar el calor. Oh my God. Y bueno, nosotros estamos aquí indagando cuál fue el marcador del partido entre Noruega e Inglaterra. Esto para un parecillo de boletos para la gala internacional del mariachi. Aquí tenemos a Wendy de San Diego. Buenas tardes.
1: Hola, el marcador del partido de Noruega contra Inglaterra quedó en que Inglaterra ganó 2-1. El ganador fue Inglaterra. Soy fanática del mariachi y acabo de escuchar que se tenía que mandar el marcador final para poder ganarse los boletos de el evento de mariachi en Balboa Theater.
0: Pues qué crees.
1: Saludos, gracias.
0: Ya te los ganaste, Wendy, muchas felicidades. Tu mensaje fue el quinto en llegar con la respuesta correcta aquí a nuestro WhatsApp. Entonces estarás en la Gala Internacional del Mariachi este viernes 17 de julio con Globo 99.3. Saludamos también a Ana, que quiere disfrutar de Mario Girón. Aquí está. Estamos en Globo 99.3 de Sabadito.
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7: Son las 5 de la tarde con 47 minutos y la temperatura en este momento en Tijuana es de 22 grados 71 Fahrenheit. La máxima para mañana domingo 25 grados 78 Fahrenheit. Y en este momento, bueno, a las 6 de la tarde tenemos 90% de probabilidad de lluvia, 40% para las 7 de la tarde en Tijuana. Y si vas a cruzar, tenemos la información, pero antes hay un accidente en el Freeway 5 Sur a la altura del 163, de la autopista 163. Para cruzar a San Diego, en San Isidro, en carriles normales, 1 hora y media. Berry Lane, 50 minutos. Línea Sentry, 20. Cruce peatonal, 1 hora 40. Los carriles de la Garita de Otay se reportan cerrados.
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0: Son las 5 de la tarde con 55 minutos. En un ratito más les voy a platicar de campañas de esterilización en Tijuana para perritos y gatos, machos y hembras, y también de un perrito que está en adopción en Chula Vista, pero que también lo pueden traer a Tijuana, ¿ok? Es perrito binacional, tiene papeles el perrito. ¡Qué bonito! Oigan, y ya me están reportando la lluvia. Muchas gracias a Javito, que nos dice que está lloviznando en el área de la postal, de la zona del río, Agua Caliente e Hipódromo. Zeus nos reporta que en la Macroplaza también, y por acá nos vamos con Braulio. ¿Cómo estás?
1: Hola, Evi, muy buenas tardes, ¿cómo estás? Aquí por la Comandancia Margarito Saldaña ya están cayendo gotitas de lluvia. Un saludo para toda la familia de Globo.

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1: Aquí estamos abadeando en Globo 99.3. Me dice Paco Peña que por el segundo acceso a playas ya está lloviendo también. ¡Ay, Dios mío! Y fíjense que tenemos un perrito en adopción. Liz nos mandó un mensaje muy temprano hoy para platicarnos de Choco. Choco está en Chulavista. Ya ven que luego hay gente que nos escucha en Estados Unidos y de repente se les complica venir a Tijuana para adoptar que un gatito, que un perrito. Bueno, pues ahora el Choco es ciudadano norteamericano. Es un perrito negro, parece que va a ser de talla grande, ya tiene 8 meses. Entonces, lo más probable es que ya creció lo que iba a crecer. Es alto. Es como una mezcla de perro chato con labrador. Es negro brillante y trae una...

una mezclita con perrito chato. Y Choco ya tiene todas sus vacunas. Entonces, si nos escuchas del lado de Estados Unidos, súper bien. Y si nos escuchas en Tijuana y estás interesado en adoptar a Choco, también te lo pueden traer aquí a Tijuana, ¿ok? Entonces, es un perrito negro, es un perrito joven, es alto, de 8 meses, parece que va a ser talla grande, y se llama Choco, ya vacunado. Si a alguien le interesa, mándenos mensaje aquí a nuestro WhatsApp 619-484-2999 o 664-855-2655 para que vean qué guapo es, ¿ok? También pueden meterse a mi Facebook, Evi González Romero o Evi González, y ahí están las fotos del Choco precioso. Miren, si no pueden adoptarlo, ayúdenme compartiéndolo. Ahí visiten mi Facebook, Evi González Romero, compartan a Choco para que encuentre a su familia, ¿vale? Seguimos en Globo 99.3. Gracias.

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7: Son las 6 de la tarde con 15 minutos. La temperatura en San Diego, 21 grados, 70 Fahrenheit. La máxima para mañana domingo, 24 grados, 75 Fahrenheit. Va a ser ligeramente más fresco que hoy y tenemos 50% de probabilidad de lluvia para las 7 de la tarde en San Diego. Tenemos 50%. Y bueno, también hay probabilidad de que en cualquier momento siga lloviznando en San Diego. Si vas a cruzar en la garita de San Isidro, en carriles normales, 1 hora y media. Ready Lane, 50 minutos. Línea Sentry, 20. Cruce peatonal, 1 hora 40. En la garita de Otay, recuerdo al CBP, tenemos todavía los carriles cerrados en la garita de Otay.
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0: tenemos una cajita del café de la medusa, ya saben cuál, el verde. Ay, tiene sus vasitos y todo. A ver si al rato voy, porque traigo aquí unas galletas con chispas de chocolate, pero primero tengo que comerme la manzana, porque con el cuento del nuevo horario no me comí una sola manzana en toda la semana. Estoy castigada. Ni modo. Y bueno, muchísimas gracias por estar aquí en contacto contándonos el chisme de cómo va con lo de la lluvia. Me dice el Cumbia que él venía de playas y también le tocó en el camino el chipi chipi. Rosy, ¿cómo estás?
1: Y que te escucho cuando dijo un radio escucha que estaba lloviendo en El Dorado y mi Bendy había lavado ropa. Ya tardecito, como a la una, yo creo. Pues salí corriendo cuando dijiste de la lluvia, que es algo, y sí, efectivamente, está lloviendo, están cayendo gotas. Y pues se me salía a meter la ropa de mi Bendy, porque obviamente pues no está, ¿verdad? Es sábado social, pues.
0: Claro, ¿cómo va a estar en la casa la criatura? Pero qué linda mamá. Punto para ti. 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Y fíjense que Ana Plata tuvo paquete familiar de 4 boletos para que sigan súper pendientes este fin de semana, mañana con Maru Monsiváis y pues también de lunes a viernes aquí en Globo 99.3. Nos vamos con una canción que me gusta mucho de Sebastián Yatra, es pareja del año. Estamos aquí sabadeando con Evi González en Globo 99.3. Venga.

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0: No me manden fotos de pan, por favor. Que me tengo que comer una manzana y tomar un litro de agua. Y el Javi, tú ya mandó ahí un rol. A ver, ahorita voy a escuchar qué mensaje nos hizo llegar. 2 kilos en las vacaciones cumpleaños. Una cosa tremenda. Y por acá tenemos a nuestra buena amiga Dalia, que estábamos comentando que a partir del lunes 20 de julio estaré de 8 a 9 de la noche, de lunes a sábado, en si ese tiempo pudiera volver. Además de que estoy de lunes a viernes, de 4 a 6 en horario de cabina normal, de 6 a 7 en MBS Noticias Tijuana, y los sábados estaré desde las 4 de la tarde hasta las 8 de la noche por hoy, por la próxima semana, y a la siguiente ya estaré de 4 a 9 porque nos vamos a echar una horita de si ese tiempo pudiera volver para encarrilar el asunto, ¿verdad?
1: Hola, Evi, buenas tardes. Saludándote aquí, mira, ya andamos trabajando. Qué gusto me da escuchar que alguien va a estar ya en si ese tiempo pudiera volver, porque a veces lo pongo y pues no podemos pedir una canción porque no había nadie. Pero qué bueno que ya vas a estar tú en ese horario también.
0: Yo también la pongo y canto mucho en el camino de regreso a casa. Vamos ahora con Belinda. ¿Qué tal cuando los vimos en el juego inaugural de la Copa? Qué maravilla, ¿no?
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12: Son las 6:47 y tenemos cielo nublado en Tijuana con probabilidad de neblina más tarde. La temperatura actual es de 21 grados, 69 Fahrenheit y la máxima para mañana domingo 25 grados, 77 Fahrenheit. Va a ser un poco más fresco que hoy en Tijuana. Y si vas a cruzar a San Diego en la garita de San Isidro, en carriles normales 1.5 horas. Ready Lane, 1 hora. Línea Sentry, 20 minutos. Cruce peatonal, 1:40. En la garita de Otay tenemos los carriles cerrados.
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Son las 6:55 p.m. Y fíjense que hay campaña de esterilización a bajo costo en Tijuana mañana en la colonia Jardín. Mañana 12 de julio, Primaria Federal Ejército Nacional, ahí en Ciudad Jardín. Es una campaña de esterilización a bajo costo para perritos y gatitos, machos y hembras. Hay una colonia que tendrá, si tú compruebas con tu identificación que eres del Cañón de las Palmeras, tu esterilización es completamente gratis. Hay cupo limitado. El teléfono para registrarte con mensajes, no llamadas, es 664-309-2463. 309-2463 es 664. E igual aquí te puedo enviar toda la información o puedes consultar mi Facebook, Evi González Romero y Evi González. La esterilización incluye vacuna antirrábica, limpieza de oídos, esterilización antipulgas en spray, certificado de esterilización con fotografía, corte de uñas y tatuaje por esterilización. La Simonita fue una campaña de estas y trae su tatuaje porque ya está esterilizada, ¿ok? Entonces, si quieres información sobre esta campaña de esterilización a bajo costo, mándame un WhatsApp al 619-484-2999 o 664-855-2655. O igual, puedes consultar mi Facebook, Evi González Romero o Evi González. Estamos en Globo 99.3. Nos vamos con un clásico de los Hombres G. Lo noto. Estaré acompañándoles hoy hasta las 8 de la noche.

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1: Son las 7 de la tarde, con 5 minutos tenemos el marcador del encuentro de cuartos de final entre Argentina y Suiza. Estamos en el medio tiempo, es que aquí ponen entretiempo y así como que dije, como casi no se dice. Bueno, se dice de muchas formas, ¿no? Pero yo estoy acostumbrada al medio tiempo y

Argentina tiene un gol, Suiza 0. Es el marcador hasta el momento. Saludos a Sam, que nos pidió la información de la campaña de esterilización a bajo costo de mañana en Tijuana. Esperemos que todavía haya lugar. Mándales mensajito. Y si tú también quieres la información, envíanos un WhatsApp o revisa mi Facebook, Evi González Romero. ¿Vale? Seguimos. Recuerden que hoy tenemos Amigos Sin Derechos de 8 a 9 y después, si ese tiempo pudiera volver, y yo estaré aquí al aire con ustedes hasta las 8 de la noche. Vamos ahora con los Caifanes y aquí no es así. Estás en Globo 99.3.

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10: Son las 7:16. La temperatura actual en San Diego es de 21 grados 69 Fahrenheit y para mañana la máxima será de 24 grados 75 Fahrenheit. Tenemos cielos parcialmente nublados y para mañana la... Bueno, en este momento, perdón, en San Isidro tenemos en carriles normales 1.5 horas de espera. Ready Lane, 50 minutos, línea Sentry 20, cruce peatonal, 1:40. Siguen cerrados los carriles de la Garita de Otay.
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0: Son las 7:24. Estamos en el minuto 62 del cuarto de final entre Argentina y Suiza. Sigue el marcador 1-0. ¿Ok? Y bueno, tenemos por acá Javito que dice que esta Chipi Chipi le ha orillado a comerse 4 panes y anda en busca del café. Muy armado él para la lluvia. Pero para la otra semana vamos a tener un calor bárbaro, tanto en Tijuana como en San Diego. 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Y nosotros continuamos ahora con Enrique Bunbury y un clásico de Janet, Frente a Frente.
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las 7:37 y por acá me preguntan ahora que estoy anunciando el regreso, así ese tiempo pudiera volver, ¿en qué horario estaré ahí? Bueno, pues les recuerdo aquí cómo quedó el asunto. Es enredoso. Estoy de lunes a viernes de 4 a 7 de la tarde. El sábado estaré hasta las 8 de la noche, estoy de 4 a 8, y en una semana regreso, así ese tiempo pudiera volver, de 8 a 9 de la noche también. Entonces me quedo desde las... Así, en resumen, estoy en cabina desde las 4 de la tarde hasta las 9 de la noche, pero hay diferentes programas y por eso no me escucho siempre, ¿no? Pero de 4 a 7 estaré al aire y de 8 a 9 también a partir de el lunes 20 de julio, en si ese tiempo pudiera volver. Muchas felicidades para Tijuana. Hoy es nuestro querido aniversario y vamos a investigar cómo va el marcador de... ¡Oh, my God! Acaban de anotar gol. ¿Eh? Ya, uno tiene la intuición. Vamos 1-1. Argentina y Suiza, hay una tarjeta roja, son los cuartos de final. En el minuto 72 hubo otra anotación. El primero fue de Dan Doy al minuto 67. Y bueno, vamos en el minuto 77, ¿ok? Entonces, 1-1, ya se está defendiendo Suiza, 1-1, minuto 77, ya es la parte final. Y bueno, nosotros continuamos con la música, nos vamos con una de Juan Gabriel en vivo desde Bellas Artes, pero antes déjenme platicarles que con motivo de las graduaciones se quedó la costumbre, a raíz de la pandemia, de decorar tu carro para acompañar a tu hijo en su graduación. Pues vi uno, ¿no? Y lo estaba leyendo. Muy bonito el carro, ¿no? Con globos y muchas, muchas pintas ahí en las ventanas. Decía, "Proud sister, I'm done." Y luego decía, "Bye bye, kinder." O sea, era un graduado del kinder y le decoraron el carro. Que no se entere Sole mío, porque nos va a pedir el retroactivo de la graduación del kinder, de la primaria, de la secundaria. En la prepa sí se lo decoramos, porque fue en plena pandemia, pero sí. La criatura se está graduando del kinder y el carro. Así.

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10: Son las 7:47 y tenemos una temperatura en Tijuana de 20 grados 68 Fahrenheit. La máxima para mañana 25 grados 77 Fahrenheit. Para cruzar a Tijuana por San Isidro y también por Otay es fluido el cruce. Y si vas a cruzar a San Diego en la garita de San Isidro, en carriles normales 1.5 horas. Ready Lane 1 hora. Líneas Entry 20 minutos. Cruce peatonal 1:40. Tenemos la garita de Otay cerrada.
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Son las 7:52 y el marcador entre Argentina y Suiza marca 1-1. Están en el minuto 90. Se han anunciado 9 minutos de tiempo adicional de estos cuartos de final. Y fíjense que, bueno, en mi regreso de las vacaciones, tuvimos la triste noticia de la muerte de uno de los integrantes de Locomía. En el 2023 tuvimos el deceso de Francés Pica, que es de los integrantes que nosotros conocimos en México cuando ellos llegaron a principios de los 90. Y pues también se le dijo adiós a Manuel Arjona, que es uno de los integrantes fundamentales de Locomía. Él muere a la edad de 58 años, vivía en Barcelona, se dedicaba a la pintura y se desconoce la causa del deceso. Según fuentes, estuvo pintando durante el día y luego se acostó y ya no se levantó. Así es que descanse en paz también Manuel de Locomía, al igual que Francés Picas. Se nos han ido muy jóvenes y vamos a recordarlos. Y voy a despedirme de ustedes. Regreso el lunes a las 4 de la tarde. Yo soy Evi González. Muchas gracias. Sigan con Globo. Nos vamos a Amigos Sin Derechos.

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0: Bueno, amigos, ¿cómo están? Bienvenidos a esto que se llama Amigos Sin Derechos. Estamos en la radio desde Tijuana hasta Mérida, Mérida, Tijuana. En la gran cadena EXA, la gran cadena La Mejor, FM Globo, y en el YouTube y en las redes sociales de MBS Noticias, además de las redes sociales del resto de las estaciones, casi 100 que nos están escuchando en este momento en todo el país. Argentina se va a la larga, mi querido Fergay.
1: ¿Cómo estás, Jessy? Buenas noches a toda la gente que nos está escuchando. Sí, ya se va a la larga, 1-1 hasta el momento, en minuto 90, ya se van a la extensión. Argentina con un jugador de más, pero decíamos ahorita que no se ha notado, ¿eh? Los hizo muy bien ahí, conteniendo ahí a la ofensiva de los albicelestes, y Messi sin poder hacer absolutamente nada hasta el momento, y nosotros los mantendremos informados.
0: Echaron el camión atrás los suizos, sí, y sí, no pasa nada. Van a la larga, se juegan 30 minutos más y ya les estaremos informando minuto a minuto de lo que esté pasando en este partido. Mi querido Fer, tenemos un gran programa, ¿eh?
1: La verdad es que sí, la vamos a pasar muy bien. Tenemos invitadazos, va a estar con nosotros Paco Padilla, es especializado en interpretar temperamento, carácter y personalidad a través de las facciones y líneas de expresión faciales. Ya veremos si nos lee nuestra carita, o también le decimos a ver si la puede leer de algún futbolista que sea estrella hasta el momento.
0: Difícil la de la señora,
1: sí,
0: la de
1: Rosa con tanto, pues con tanto mucho maquillaje,
0: mucho botox, sí. Y los brasileños,
1: sí,
0: los de Pepillo Origel, entonces se mete muchas cosas.
1: Los labios que ya viene, se inyectó,
0: el informan. Colágeno de los labios, todo eso influye. Yo creo, vamos a preguntarle a Paco Padilla a ver qué tanto influye, y Axel Muñiz, que es un tipazo.
1: Es un tipazo. Además de una dinastía de cantantes espectaculares, va a estar con nosotros en un ratito cantándonos completamente en vivo aquí en Amigos Sin Derechos. Y en la mañana, pues decirle a la gente que nos está escuchando, Inglaterra ya se coló a las semifinales, ya está esperando recibir ya sea a Argentina o a los suizos. Hasta el momento 1-1, repito.
0: Sí, mira la que traigo hoy.
1: Mira, traes la del City.
0: El match,
1: que luego
0: me la puse y dije, ching, pues es para Haaland y es para...
1: claro, porque ahí juega Haaland y ahí juegan varios.
0: Pero finalmente Inglaterra ya cantaron Oasis, ya cantaron la de Oasis. Que metió otro par de goles, ¿no?
1: Sí, ya lleva 4 goles en 2 partidos, Jude Bellingham, que hasta el momento, ya 6 en la Copa en total, hasta el momento, por lo menos en las últimas 2 fases, ha sido la figura del torneo.
0: Sí, señor, y la verdad es que esperemos a ver qué pasa con el siguiente finalista. Están en el volado ahorita,
1: sí,
0: a ver qué es lo que sucede, quién saca, quién no, qué cancha, pues es la buena, y vamos con Mon Gómez, si te pareces.
1: Venga.
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4: Amigos Sin Derechos, pese al apoyo de los mexicanos hacia Haaland y a Noruega en general, no se da el resultado. Inglaterra avanza a la semifinal. Y así reaccionaron los aficionados mexicanos justamente a este triunfo de Inglaterra, que venía apoyando a Noruega y le atinaron.
5: Sí, la verdad sí, digo, sabíamos que iba a ser un partido igualado, pero teníamos fe en Inglaterra.
4: Y cuéntenme, ¿qué los hace apoyar a Inglaterra y cómo vivieron este partido? Donde la mayoría de los mexicanos iba con Noruega.
6: Ya, lo que pasa es que su mamá está casada con un inglés. Entonces, pues ya familia, pues entonces ya nos le fuimos a apoyar.
7: Se da, pero bueno, apoyamos a Noruega, que dieron un gran partido hasta el final. Y bueno, todos apoyamos también a Erling Haaland.
4: Justo eso, muchos decían que Haaland, y no se dio.
7: No se dio, lamentablemente, pero bueno, le dio a su selección esa felicidad de pasar ante Brasil, y pues con la cabeza en alto se van.
4: Muy
7: Nos
4: bien.
7: Hubiera gustado que fuera a México, pero no se dio.
8: Yo soy inglesa, soy mexicana, pero mi amor a la música inglesa me permite ser fan de Inglaterra.

0: Inglaterra desde hace 40 años.
1: A ver, ¿le atinaré a los Beatles?
0: Empecé por los Beatles, pero no, en realidad empecé por David Bowie.
1: Okay.
0: Y David Bowie me llevó a los Beatles, o a George Harrison primero, después a los Beatles, pero a partir de ahí Kula Shaker, o sea, una serie de cosas que, bueno, lo que sale de allá musicalmente es impresionante como su fútbol.
1: Oye, ¿y cómo viviste este partido donde, la verdad, siendo bastante sinceros, aquí en México se estaba apoyando mucho a Noruega, a Haaland, festejaron incluso el gol de Noruega? ¿Cómo te sentías aquí en medio de tanto apoyo al equipo contrario?
0: La verdad, en algún momento sí dije, creo que no voy a poder disfrutar tanto los goles, pero honestamente fue un ambiente muy tranquilo. La gente incluso al final dijo, ¡ay, Inglaterra, felicidades!
1: Pero ya nos está cayendo la lluvia, Zatlán, lo que está triste el día de hoy.
2: Pues sí, creo que nos pasó lo mismo que hace 8 días. A lo mejor nosotros somos los que les damos la mala suerte, ¿no?
1: Oye, ¿qué te hizo apoyar el día de hoy a Noruega? Muchos por ahí decían que Haaland, pero tú en especial, ¿por qué?
2: No, yo creo que es un equipo que tiene mucho carisma. Creo que vino a demostrar otro tipo de fútbol y como que se ganó el público de todo, se ganó el gusto de todo el público, ¿no?
1: Inglaterra, el tercer semifinalista de esta fiesta del fútbol. 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
4: Bueno, pues ahí está mucha gente que estaba apoyando a Noruega y que se quedó con las ganas, ¿no?
5: Entre ellos, no, yo era mi gallo,
4: mira la chamarra.
5: Sí, es que tú eres inglés, y vienes completamente.
4: Prácticamente nací por
5: londinense
4: ahí.
5: Londinense, vienes,
4: sí, señor. Sí, señor, nací por ahí.
5: Exacto. Oye, y hubo una jugada polémica en la mañana en el partido de Inglaterra en contra de los noruegos, en donde la pelota sale de un despeje y pega en estas, pues digamos que son como unas, ahí lo estamos viendo las imágenes atrás de nosotros, se las describimos a la gente en radio. Hay una cámara, que es la que también existe en el Estadio Ciudad de México, que es la cámara Spider, ¿no? Que está ahí en el terreno de juego y es la que está cerca de las jugadas y se va moviendo a lo largo de todo el terreno de juego en el partido. Y la pelota golpea uno de los cables y cae, y eso le da ventaja al jugador inglés, porque si no, me parece que la pelota si hubiera seguido, ahí estamos viendo cómo el portero de Noruega le reclama al árbitro, y después de que la pelota cae, viene una especie de, pues, contragolpe de los ingleses, y ahí cae el gol inglés, y hay una polémica porque no hicieron absolutamente nada después de esto que sucedió, y estamos viendo justo la regla.
4: La regla que dice, el balón toca a un agente externo, persona, animal, objeto o estructura, no dice cable. Se reanudará el juego con un balón a tierra en el
5: pequeño
4: mismo
5: detalle.
4: Sitio en el que el balón entró en contacto con el agente externo, a menos que este lugar se encuentre dentro del área penal, en cuyo caso se dejará caer para el guardameta. No dice cable.
5: No dice cable. ¿Te acuerdas? Sí, objeto, ¿te acuerdas cuando había una bocina en el Estadio Azteca gigante?
4: ¿Cómo no? Que le pegaba. En el Jalisco luego pusieron una pantalla de LED.
5: Exacto, y ahí le pegaba Adrián Chávez, arquero de la América, y siempre la llegaba.
4: La FIFA, mira.
5: Justo ahí el tuit de la FIFA o el X, en este caso dice, antes del gol de Inglaterra en el minuto 45+2 contra Noruega, el sensor en el Connected Ball no mostró ningún pico en el latido del balón, que es este sensor que tiene y que ya hemos hablado de él, cuando estaba en el aire, y por lo tanto no hay evidencia de que el balón tocara el cable aéreo y cambiar el movimiento de esta
4: que
5: así,
4: la pinche
5: del balón,
4: no,
5: hay video, oye,
4: son las reglas de Infantino entrando en escena, ¿no?
5: Sí, totalmente.
4: Pero bueno, finalmente así es el fútbol está pues decidido, ya se decidió, Inglaterra está en la siguiente ronda, ¿no?
5: Así es. Tenemos invitadas hoy, querido Jesse, está con nosotros ni más ni menos que un abogado, es criminólogo y también analista de rostros. Le damos un fuerte aplauso para recibir aquí en el foro de amigos sin derechos a Paco Padilla.
4: Mi querido Paco, bienvenido, toma tu micro.
6: Muchísimas gracias.
4: ¿Con basecitas? ¿Son con basecitas?
6: Ah, sí, está,
4: ¿no?
6: Perfecto. Está perfecto, sí, muchas gracias.
4: No, hombre, al contrario, bienvenido a este programa. Yo te preguntaría,
6: sí,
4: usando el rostro de Messi, me imagino que te lo sabes de memoria.
6: Sí, lo tengo bien estudiado, muy bien estudiado.
4: Fíjense, vamos a lanzar un reto importantísimo.
6: A ver,
4: ¿no?
6: Sí.
4: Estamos en el minuto 94, es decir, en el primer tiempo extra.
6: Sí. Sí.
4: El partido va 1-1. Por el rostro de Messi, tiene la facu.
7: Fultad de ganar.
4: Ay,
7: una de sus cualidades principales es como la poker face, ¿no? El hecho de que aunque esté contra todo, en contra de él, su cara siempre va a manifestar el mismo tipo de rostro, su rostro no cambia.
4: Sí.
7: Su microexpresión es constante y permanente. Y yo creo que en eso la referencia yo creo que es muy buena, ¿no? O sea, no sabemos qué está pasando en su cabeza, no sabemos si está preocupado, si está tenso, si ve probabilidad o no hay probabilidad. El otro punto importante de su rostro es su visión a profundidad. Tiene los ojos metidos y eso permite que pueda ver un poquito más de lo que puede pasar a profundidad. Yo creo que es lo que le permite de repente generar la jugada donde nadie la puede ver, ¿no? Y el otro punto importantísimo que vemos en él es que él, justo cuando está contracorriente, es cuando mejor funciona.
4: Sí.
7: Es un tema conductual, no nada más es el rostro, ¿no? Sino en tema de conducta, personalidad, vemos que su temperamento es ese. Entonces, yo creo que sí le veo posibilidades, la verdad.
4: Ok, entonces, pues hay un aliciente para toda la gente que le va a Argentina, ¿no?
5: Sí, hasta el momento sigue el partido 1-1. ¿Qué futbolista consideras que tiene un rostro muy expresivo? Vayámonos a jugadores de la selección mexicana. ¿Cuál consideras que podría ser una cara que dice muchas cosas?
7: Fíjate que hay una cara que es dual, que Memo Ochoa. Memo Ochoa, a pesar de que puede tener frialdad, también tiene emotividad. Entonces, esa dualidad que no es común, uh-huh, y menos en un futbolista, ¿no? El futbolista, por lo regular, tiene un mentón, tiene fortaleza física, o tiene el aspecto de la mirada profunda, o la mirada alertada, y él tiene como esa dualidad. Su mirada puede ser alertada y al mismo tiempo te transmite paz, y eso te dice una templanza, ¿no? Finalmente lo que manifiesta, y lo vemos muy claro. Un rostro que me llama mucho la atención de los ahorita, de los recientes, ¿no? El Morita es impresionante, porque es un rostro de, estamos hablando de un niño, ¿no? Sí, todavía, de un joven, y finalmente tiene la madurez.
4: ¿Un rostro que quizá no haya madurado?
7: Un rostro que ya tiene, pero ya perfila rasgos de madurez, y así, el rasgo de madurez principal que tiene es una línea de expresión en la frente, que es la línea que yo le digo como del empresario, la persona que piensa a largo plazo, y él tiene muy clara esa línea que ya se le empieza a perfilar, y tiene también una mini espada de imposición, es alguien, las personas que tienen la capacidad de cumplir con liderazgo muchos objetivos, lo tienen, y aparte es una persona equilibrada, su equilibrio lo vemos en el rostro, todo su rostro y su corporalidad tienen un equilibrio, lo cual también es muy difícil, por lo regular un deportista de alto rendimiento, su cuerpo tiene mucho, muchas facultades, y el rostro a veces se reduce o se expande, y en el de él es todo perfecto, o sea, como tiene, hay un equilibrio perfecto, y yo creo que es lo que le va a perfilar para muchos años de muchas cosas buenas,
4: ¿no? Oye, hablando de la selección de Francia, que es una candidata natural a la Copa del Mundo, el rostro de Kylian Mbappé, de Dembélé,
7: De Mbappé lo tengo muy claro, porque incluso hice como una
4: ahí está, mira.
7: Sí, de Mbappé lo tengo clarísimo, porque hice incluso un como comparativo en su momento con Ronaldo, Messi y Mbappé, ¿no? Y finalmente la forma de categorizar, que sea más fácil para todos, también yo le meto un poco de el tema de perfilar lo que puede ser un como prototipo, ¿no? De personalidad que pueda tener, y a él lo puedo ver como un mago, ¿no? Él es una persona que tiene las características del mago. Okay. El mago es la persona que en la cancha de repente puede hacer algo maravilloso que no te esperas y de repente ya tienes el gol, o de repente llegan el partido, o de repente llegan a copas, o sea, sí, tiene esa capacidad, porque tiene la parte media del rostro, toda su emotividad, la tiene muy cargada. Yo digo, incluso lo digo de broma, ¿no? ¿Qué carota tiene, no? Esa carota que tiene es la parte emotiva, la tiene súper cargada, y todo lo que puede perfilar un rostro con eso es pura emotividad, y esa emotividad le permite tener una inteligencia emocional que la puede transmitir en el juego y con los jugadores también de su equipo, ¿no?
5: Oye, de otro rostro, Paco, del que se ha hablado mucho últimamente, que nos lastimó mucho, bueno, te voy a preguntar de dos. Uno de ellos, el de Jude Bellingham, que ya lleva 4 goles, seis en el torneo, pero en los últimos 2 partidos se ha vuelto figura del campeonato, y a todas las mujeres, incluyendo a mi esposa, la trae pero babeando ya la banqueta. Ya, ¿qué les pasa? Oigan.
7: Fíjate que es un rostro que a mí incluso me llamó la atención, el aspecto de no le ves mucha información, porque es un rostro muy cuadrado, si lo vemos en el aspecto de lo que yo estudio, su frente es cuadrada, le cuesta mucho trabajo, yo creo que la capacidad de expansión, se maneja muy bien sobre lo que puede hacer, lo que sabe hacer, y su capacidad, pero el punto importante de su rostro es que tiene también esa mirada con profundidad.
5: Ya, oye, vamos a un corte, ya.
4: Sí, vamos a un corte comercial en la radio, y nos quedamos en redes. Hola. Y luego regresamos, Paco.
7: Con mucho gusto.
4: Ya estamos, un corte comercial, regresamos.
7: Gracias.
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4: Aquí estamos en radio, estamos de nuevo en Amigos Sin Derechos, y bueno, está Rosa Concha, que le decíamos,
5: gracias,
4: que
5: decías
4: que tiene un este sí, un rostro muy
6: tiene el instinto para desarrollado, verdad, para verbalizar y
4: convencer a la gente.
6: Todo lo que entra por la boca, la parte instintiva, ¿no?
5: Me conoces bien, Paco, fíjate, sin conoceros, te has dado con el instinto más desarrollado que tengo, y me dicen, pues, la reina de la boca, ¿eh?
4: Ah, qué bonito. Y estaba leyendo a Fer
7: esta flor de piel. Ah, me estaba leyendo a mí, este.
4: Claro, la capacidad de análisis.
7: Mira nada más, ahí pusieron una foto mía atrás.
4: Ahí también el Botox funcionó durísimo.
7: Es que ahí sí, no, el Photoshop, ahí le metieron.
4: Cambia, ¿no? Luego en vivo y a todo color se ven esas líneas de expresión que luego, esas no se pierden luego en las imágenes, en las fotos. Tienes la, el análisis, que son las dos líneas de expresión que están en el entrecejo, y esa es como la línea de expresión del doctor, por eso es el análisis, ¿no? Si vas con un doctor y no las tiene, aguas, es alguien que no analiza, es alguien que da decisiones de otra manera, ¿no? Vemos que tienes muchas rayas, también se te marcan, tienes la capacidad de hacer muchas cosas al mismo tiempo.
7: Uy.
4: Eso es importante, eso es bueno, y tu principal efecto en la parte alta, y tu frente tiende a ser redondeada. Frentoja. Tienes un aspecto de negociación. Puedes funcionar como negociador, como pacificador en algún tipo de problema o algo, tienes esa capacidad, y tu ojo tiende a ver minucia y detalle. Son ojos pequeños que tienden a ver como el detallito, el negrito en el arroz, y con ese análisis yo creo que tienes una información muy buena.
5: ¿Qué tanto me gusta?
4: Oye, ¿sí usted se atrevería a leer una cara?
5: Bueno, pues yo sí, por ejemplo, la de usted, Jessy Cervantes.
7: No, la de alguien más.
5: Entonces la de la hinchada, que venga, por favor.
7: A
5: mire,
7: ver,
5: ven por favor, es un chico muy hermoso que le decimos el hinchada, porque él tiene, pues ahora es que el gusto por muchos juegos de fútbol, por muchos equipos de fútbol. Mira. Mire, profesor Francisco, aquí podemos ver en él lo que predomina viene siendo el cachete. Bueno, pues la papada ya es mamada, ¿verdad? Es lo que tenemos más. No, la mamá de la papada, o sea. También lo que viene siendo el pelo de tizoc, que eso me habla de una persona de tez humilde, pero que de todas formas nosotros lo aceptamos y lo queremos mucho. Sus ojitos muy chiquitos me evocan inmediatamente a dos luceros, dos estrellitas muy lindas que le están brillando. Tú tienes un brillo interior. Síguelo, confía en él. Venga.
4: Qué bonito, muy bien, muy bien.
7: Gran capacidad.
4: Qué bonito, sí. No,
7: de
4: qué
7: tus alumnas más avanzadas.
4: No, ¿no? Seguro, y rápido. Rápido, aprendió rápido.
5: Sí.
4: Le fue una.
7: Pues la verdad es que lo haces muy bien, ¿eh?
5: ¿Verdad?
4: Qué bueno que le diste mi rostro, si no.
7: Oye, Paco, ¿dónde te podemos encontrar? Pues si hay alguien que nos está escuchando y quiere que pues le analicen, digamos, el rostro tal cual.
4: Claro que sí, con mucho gusto. En Instagram estoy como Paco Padilla Oficial, o en Facebook como Paco Padilla. Y bueno, pues tenemos cursos, coaching y todo lo que son lecturas de rostro para toda la familia, ¿no? Yo les digo familia, suegros, parejas. El tema es para cuestiones personales y también de seguridad, aspectos laborales y todo. La verdad es que esta ciencia es una ciencia, se llama morfopsicología, da para todo absolutamente. Paco, muchas gracias.
7: Gracias a ti, Jesse.
4: Gracias por estar.
7: Te agradezco mucho.
4: Si les parece, vamos con esta cápsula de Caliente.mx.
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8: Amigos sin derechos, ¿qué opinan los mexicanos acerca del triunfo de Inglaterra? Acompáñenme.
9: Pues jugó bien. Yo le iba a Noruega, pero jugó muy bien Inglaterra y sí se merecía haber ganado. Ganó bien.
8: ¿Y esa parte lenta de Haaland en el juego, qué opina?
9: Es que él, por su estatura y por su corpulencia, es lento, pero tiene carreras muy grandes. Pero le faltó que le soltieran más balones.
8: Los dos goles de Bellingham, ¿le gustaron? ¿Qué opinó?
9: Sí, fueron muy buenos goles. Juega muy bien, aunque uno fue error del portero, porque sí la soltó y la dejó ahí, pero estuvo bien el gol. Estuvo atento a la jugada para poder rematar en el momento oportuno.
10: No me gustó nada, esperaba que ganara Haaland. Estoy triste.
8: Pero no jalan de nada porque no corrió.
10: Pero es que le robaron un gol, era penal. El gol que metió él valía el gol.
6: Fue un poco decepcionante. Veníamos nosotros ya esperando que Noruega sacara lo que tenía que sacar. Pero finalmente fue un partido bastante bueno. Me divertí muchísimo. Y bueno, ahora sí que ganó el mejor. Entonces, pues, esperar a lo que sigue,
8: pero me gustaría saber, de estos dos goles de Bellingham y la aparición ya nula en el segundo tiempo de Haaland, ¿qué opinas?
6: Bueno, pues se jugó muy bien, creo que ambos equipos estaban dando en su momento, tocó, y así es el fútbol, ¿no? A veces no cae, la verdad es que entraron bien. Haaland se vio un poquito ausente, a diferencia del partido anterior, y yo creo que por eso lo sacaron. Yo creo que ya no estaba dando lo que tendría que haber dado, y fue decepcionante.
8: ¿Crees que se estaba lamentando en la banca?
6: Sí, claro, se veía súper triste, o sea, hasta se fue en la banca de atrás como para que no le sacaran video. Entonces, fue triste, esperaba yo más de Haaland, y aquí sí ganó el mejor equipo.
8: Exactamente, pues así termina este partido, gana Inglaterra, y nosotros continuamos con más. Soy Karen Casillas y volvemos a esta cabina de Amigos Sin Derechos.
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12: Pues vamos a esta cápsula, si te parece, mi querido Fer, de David Faites.
7: Venga.
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14: Hola Jesse, ¿cómo estás? Saludos para todos en Amigos Sin Derechos. Desde Miami, aquí estamos en la cobertura del Inglaterra contra Noruega en estos cuartos de final. Pero todo hace indicar que en esta recta final del Campeonato Mundial, pues hay dos cuestiones que son definitivas. Si quieres ganar el Mundial, primero vencer a Messi, a Argentina, sobre todo a Messi, que ha tenido un nivel extraordinario. Y la otra, vencer al mejor equipo, al más completo, que es la selección de Francia, que ha tenido un paso impecable y que lo demostró el jueves al comenzar esta ronda de cuartos de final con una victoria contundente sobre la selección de Marruecos, con una gran demostración de Mbappé, que a los 27 años pues está demostrando que es uno de los mejores futbolistas de esta época y también de muchas épocas. Así que en eso se basa la Copa del Mundo. Hemos encontrado un duelo entre Messi y Mbappé, algo que ya conocíamos de hace 3 años, 10 meses, cuando se jugó el Mundial en Qatar. Recuerden que jugaron la final, que fue un partido muy apretado. ¿Qué lo hace diferente esta vez? Que Messi está más viejo, pero realmente eso no se nota en la cancha. Pero creo que sí, como equipo, hoy Francia está mucho más fuerte, tiene muchas más herramientas, el técnico Deschamps, de dónde acudir, esos cuatro fantásticos, Dembélé, Doué, Mbappé, Olis, son futbolistas que te pueden cambiar el partido en cualquier momento. Por eso creo que Francia hoy es más sólido que lo que fue en el Mundial pasado en Qatar. Y va a ser difícil ganarles, claro. El partido del martes en Dallas es un partido de alarido. Francia contra España, donde todo puede pasar, y un juego donde para mí estarán a prueba, o van a enfrentarse dos de las grandes escuelas del fútbol de los últimos tiempos, sin duda alguna. Un partido de pronóstico reservado, un partido muy especial. ¿Quién es favorito en el Francia-España? Pues yo diría que ligeramente la selección francesa, pero no sé, lo pondría un 52-48. No me atrevo a apostar todo en contra de España. España tiene un buen equipo de fútbol, tiene un sistema que sabe practicar, tiene jugadores en gran forma, el caso de Merino, Oyarzábal, Cucurella, jugadores realmente de un nivel, Rodri, Pedri. Muy buen equipo de fútbol, va a ser un platillo realmente, una final adelantada en plena semifinal, es la única manera de explicarlo. Y bueno, el ganador obviamente saldrá fortalecido de cara a la final, pero yo no diría que el ganador ya se siente campeón, porque quizá tenga que enfrentar a la selección de Argentina y a Messi en la gran final, o quizá tenga que enfrentar a la selección de Inglaterra o de Noruega. Es decir, falta camino por recorrer, pero está claro que hoy todo apunta a que en Nueva York el 19 de julio veremos un duelo similar, que además fue fantástico aquel partido final en Lusail. Fue realmente para mí uno de los mejores de la historia, quizá la mejor final de todas. Veremos una repetición, una revancha entre franceses y argentinos. Pero bueno, en el fútbol, como dicen por ahí, ya es planes que Dios se ríe de ellos. Lo mismo pasa en la cancha de fútbol, cualquier cosa puede suceder ya en este alto nivel competitivo. Les mando un abrazo, saludos desde Miami para todos los amigos sin derechos. Jesse, saludos.
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0: la de Tristes Recuerdos, gran canción. Pues imagínense nada más cuántas no habrán querido cantar con el gran Pepe. Y solamente yo tuve la fortuna, gracias a este bello programa. ¡Claro que sí! Muchachos, pues fíjese que medio atiné.
1: ¿Cómo que
0: todavía
1: medio?
0: No termino de atinar. Vamos a ver esta que es la bonita proyección de lo que dije el día de ayer. Rosy Vidente, amiga de la gente, sea de CB de CRLB. Gracias.
2: Noruega-Inglaterra, que es el partido que se va a llevar a cabo a las 3 de la tarde, Rosy Vidente.
3: Y luego Argentina contra Suiza a las 7 de la tarde.
0: ¡Ah, qué caray! Me la pusieron. Pues ahora sí que difícil, pero no importa, aún así.
3: Si hubieras dicho que te la pusieron dura, no te hubieras creído.
1: ¡No, mejor! ¡Mejor! ¡Pepe Feliz, señora!
0: ¡Ira!
1: ¡Risa y risa!
0: ¡Ira!
1: ¡Mira! ¡Mira
0: su contesta! Ya saben que soy de esas que se come riendo lo que otras llorando, pero bueno. Mira, yo estoy viendo aquí lo que viene. Sí, híjole, Argentina va a ganar. En cuanto a Argentina, Argentina gana, lo veo claramente. ¿Qué pasó? Bueno, pues, al parecer, o sea, dije la primera parte,
2: sí,
0: ¿no?
2: Sí, sí, sí, la
0: o
2: primera, sea, que hay, que todavía no sabemos.
1: Pero
2: no
1: medias sabemos, partes sí, no sí cuentan.
0: Bueno, licenciado.
2: Completita.
0: ¿Cómo no? Perdónenme, pero de verdad que soy una de las videntes más importantes. La teleguía me sostiene.
1: Sí, sí, sí. ¿Existe la teleguía?
0: ¡Ah, qué caray! ¿No existe la teleguía? No, bueno, no, notitas no musicales, claro, pues, bueno.
1: Existe.
0: ¡Ah, qué caray!
1: TV
0: bueno,
1: y novelas
0: pues,
1: de Don Gil Barrera.
0: TV y novelas de Gilberto Barrera, que hace rato lo vi, por cierto, que le mando mucho. En la librería del Centro de Fondo de Cultura Económica. Ahí estuve yo.
2: ¿Qué hace usted por ahí? Claro. ¿Se pudiese saber?
0: Pues fui a la presentación de un libro de una gran amiga mía, ya saben, me manejo las grandes. Bueno, es un libro de Elena Garro, que bueno, pues una amiga mía, artista plástica. No, así se llama la señorita que ya falleció.
1: ¿Es señorita?
0: Es señorita. ¿Era señorita? Y ella lo, ¿cómo le diré? Hizo las ilustraciones, Triana Parera.
1: ¡Gol de Argentina, señor!
2: ¡Gol de Argentina! ¡Gol de Argentina! ¡Tiempo de compensación! ¡Tiempo extra, Argentina!
0: Y cada
1: faltan
0: vez
1: 8 minutos, ¿eh?
2: 8 minutos para que se acabe. ¿Sabemos de quién fue el gol o todavía?
1: Después del vibronón que nos tiraron.
2: Ahorita les decimos de quién fue gol. Gol de Julián, de la araña, Julián Álvarez.
0: Ay, pues para que vean, así lo había predicho yo nada más que en mi mente.
2: Golazo,
0: golazo. Ay, es que en este momento estamos checando las imágenes.
2: Del área, mira, la cuelga en el ángulo, gol. ¡Qué golazo! ¡Qué golazo! Fuera del área, está Julián Álvarez y recorta hacia el centro.
1: ¡Gol!
2: ¡Golazo! ¡Golazo! Y le pega y la clava en el ángulo.
0: Pues bueno, pues va a ganar Argentina porque yo ayer lo dije, sí, señor, con mucho gusto.
4: ¡Predicción cumplida! Predicción cumplida.
0: Predicción cumplida.
1: Faltan 8 minutos.
0: Ah, qué caray. Luego, pero
2: si
0: bueno,
2: no hay que festejar antes de tiempo. Sí, sí, sí.
0: Yo os prometo, hombre de poca fe.
1: Yo soy hombre de poca
0: hombre
1: fe.
0: Hombre de poca
1: soy
0: fe.
1: Hombre de objetivos, de realidades.
0: No creen, Rosy Vidente, amiga de la
1: nunca
0: gente.
1: He creído.
0: En mi tercer ojo bien abierto.
1: A ver el tercer ojo.
2: Ay, a ver, enseñanos el tercer ojo.
0: Aquí está, en ese no vi. Se ve, pero está conectado.
1: Se ve la línea
2: sí,
1: del
2: la
1: señor
2: comisura
1: Paco.
2: De sí, sí, sí.
0: Sí. No, está conectado con mi glándula pineal.
2: Ah, y ahí en el área pineal.
1: A ver
2: también
1: su glándula pineal.
0: Esa no se la puedo enseñar porque estamos al aire y la verdad es que hoy la traigo medio cochina.
1: Pero no se lava la glándula pineal.
0: Pues no la he lavado hasta el momento desde su nacimiento, pero lo que sí traigo, damas y

0: así que haciendo el saludo de la paya, mamá. Agua de limonichi hay también guayaba.
1: La verdad es que casi hace un split aquí en vivo.
2: ¿Puede ser un split aquí?
1: Sí, se puede.
2: Ábrase de piernas, señor.
1: Por favor, si es tan amable, palabras limpias, sí.
2: Split. Toda la gente de la radio se está abriendo de piernas, la señora.
0: No.
2: Huele medio raro, pero te lo está haciendo.
0: La última vez que lo intenté hice vacío. Ya no me volví.
1: Ya no te pudieron sacar de allá abajo del.
0: Una cosa, haga de cuenta, como de esos de estapacaño. No podía yo, pero entonces prefiero.
1: Tuvieron que hablar de una grúa y todo para levantar el cemento y todo.
0: Haga de cuenta, dice socavón.
2: Entonces no puede ser usted.
0: No, el split se lo debo, ¿verdad? Pero sí lo que tengo.
3: ¡Poetiza!
0: Y esto va dedicado.

0: ¿El de la hermana?
1: Ay, ese mero, el de la carnala. Y bueno, pues este hombre que de verdad hizo un gesto que a mí me sorprendió, que a mí me conmovió, y es lo de lo que voy a hablar. Dice: buenas noches, mis oyentes, que alimentan siempre el ego. Hoy derramo aquí mis versos a un vikingo bien noruego. Y quizás digan algunos: la poetisa es bien cachonda. La verdad, con esos güeros, mi poesía siempre es muy honda. Hoy dilato bien la mente a poesías que me avalan. ¡Qué fútbol y qué serpiente! Se le ve a mi amor el Haaland.
0: ¡Ah, qué bonito!
1: ¡Qué bárbaro! Más os pido, no me culpen por tener versos profanos. El androide prometió: vengad a los mexicanos. ¡Huela, huela, jilguerillo! Por el campo y la banqueta, con el ciecho un rapidillo, aunque acabe con brocheta.

0: Es que imagínese nada más. ¿Eh? Terminaría yo como pollo en brocheta de pollo, ¿verdad? Es que
1: jala. La pura trompa del vato, ¿va? El marcado 2-1.
2: 2-1, ¿en qué minuto ya cuánto falta?
1: Minuto 100, faltan 3 minutos.
2: 3 minutitos, pues bueno, ya se podría decir casi, sin anticiparnos, que Argentina semifinalista puede ser.
0: No se lee así, se dice, faltan 3 minutos para que una videncia más de Rosy Vidente se cumple.
2: Tienes toda la razón. Sí, gracias,
0: pueblo mexicano, gracias a todos ustedes, perrada. Y bueno, pues ya saben, síganme en Rosy Vidente.
1: Cuando digo perrada, ¿a quién se refería?
0: A ellos, a los chicos que son mis amistades.
1: ¿El rojero es perrada?
0: El rojero es de la perrada, el hinchada es de la perrada, la chica no, porque aparte ni se ríen, ni vienen a hacer nada.
1: Parece como de hielo, ¿no?
2: Es que están serios y comprometidos y con responsabilidad de llevar la imagen.
1: De hielo, la chica es de hielo.
0: Mira, no, pero deja tú la
1: chica. Ese joven también es de hielo.
0: Joven, una esboce, una sonrisa en su cara.
1: No sonrió.
0: Que no sonríe.
2: Es que sí es difícil, es un hueso duro de roer.
0: Es un público difícil,
1: pero el director de cámaras, Pipe.
0: Ahí está, sí. Íralo. Ay, tan
1: el día que se lo quiera cocinar, me avisa.
0: Yo
1: lo organizo todo.
0: El próximo evento de Rosy Vidente, amiga de la gente, le voy a leer la panza al Pipe.
2: Órale.
1: Una vez, señora.
0: El próximo evento lo voy a traer para leerle las estrías al Pipe, así que esté muy pendiente.
1: Uy, ahí sí, va usted a navegar.
0: Claro que sí.
1: Va usted a navegar. Vamos a un corte comercial en la radio. Regresamos, nos quedamos aquí en redes.
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1: Aquí estamos en la radio, en todo el país, de Mérida, Tijuana, de Mérida, Tijuana y de Tijuana, Mérida. Aquí estamos en la cadena X, la cadena La Mejor y FM Globo, además de noticias. Que suene ese bombo, por favor, si fuera tan amable, roquero. Presente usted, señora.
2: Damas y caballeros, con ustedes, con nosotros, con todos, Axel Muñiz.
3: ¿Cómo estamos?
2: Axel, pues nada.
1: ¿Qué decía usted?
2: Estábamos diciendo, a este niño yo lo preparé en la catequesis para su primera comunión. Primera, ¿verdad?
3: La primera.
1: La que se hace de chiquito.
2: ¿Te acuerdas del primer mandamiento?
3: No.
2: Padre nuestro.
1: Sí. No, ese no es mandamiento. Es un rezo.
2: No, sí. Estaba dándole varias opciones.
3: Ah, le está diciendo, ¿qué pasó, padre nuestro?
4: ¿Cuáles son
3: las opciones?
2: Las opciones. Dios te salve, reina y madre.
1: Esa es otra.
2: Credo.
3: Por mi culpa.
2: Es una canción del regional mexicano preciosa.
1: ¿Quién la canta?
2: Esa de por mi culpa, ¿quién animas que no amanezca?
1: ¿Cómo estás, Axel? Bienvenido.
5: Muy bien, muchas gracias por la invitación. Muy contento de estar aquí con ustedes. También siguiendo el mundial, que el fútbol es algo que me encanta. Ya ha habido unas sorpresas padrísima, la verdad, en el fut.
1: Pues mira, las cenicientas se acabaron, acaba de ganar Argentina 3-1.
5: Sí.
1: Así que Suiza, que podría haber sido la cenicienta que quedaba.
5: Correcto.
1: Se acabó, están los que están y los que deben ser.
3: Exacto, ya tenemos las semifinales, por un lado Francia en contra de España y por el otro lado Inglaterra en contra de Argentina, las cuales me parece que son grandes semifinales. Va a haber muy buenos partidos, Axel, ¿cómo los ves?
5: Buenísimos. A mí Francia me encanta cómo está jugando. Creo que es un equipo que está muy sólido. Yo siento que juegan otra cosa completamente diferente y se me hace que la final pues se va a repetir como con el mundial pasado.
1: Sí, Argentina, Francia.
5: 100%, yo creo que va por ahí la onda.
1: Y Messi levantará la copa por segunda vez.
5: Es que también traen un equipazo que siento que también están como muy, muy unidos entre jugadores, sí. Entonces pues esa unión también hace mucha fuerza.
1: Sí, la verdad es que la unión hace la fuerza, tal
5: correcto.
1: Y como dices, la verdad es que Argentina tiene todo para llegar a la final y sería una gran final.
3: Sí, la verdad es que correcto. Y hablando de la unión que hace la fuerza, así lo veíamos en nuestra selección. Tú cómo viviste todo el paso de México en este torneo hasta que pues nos dijeron aquí que hay una jerga y cada quien se va para su casa.
5: La verdad, padrísimo. Creo que como todos me ilusioné muchísimo con la selección. No conocía a muchos jugadores porque dejé de seguir mucho el fútbol mexicano, pero la verdad a mí me hicieron pasar momentos padrísimos y bueno, seguramente para el siguiente mundial vendrán más fuertes, más preparados. Ya vimos que tienen un grupo buenísimo de jóvenes que están haciendo cosas increíbles, entonces pues yo creo que para el siguiente mundial hay pelea.
1: Oye, dime una cosa, ¿fuiste a algún partido?
5: Fui a uno de Colombia, Uzbekistán.
1: Ah, buenísimo.
5: Y la verdad estuvo bastante bueno. Fui porque me invitaron, porque pues, los boletos sí estaban
1: cariñosos,
5: pero me invitaron y pues la verdad está muy padre vivir el ambiente mundialista y en el estadio Azteca, que está padrísimo, la verdad, está precioso el ambiente.
1: Es una de las catedrales mundiales del fútbol, ¿no?
5: Correcto, sí, la verdad es padrísimo.
1: Oye, cuéntanos de tu carrera, ¿cómo vas, Axel? Cuéntanos,
5: muy bien,
1: cuéntale
5: pues,
1: al público.
5: Muy contento, estoy preparando un nuevo disco con muchísima ilusión, con mucha emoción, con calma, que creo que también eso me gusta mucho, que no voy con la presión de tengo que grabar un disco, tengo que hacer una canción, sino que voy a mi ritmo. Entonces estoy haciendo música que me llena el corazón, que me emociona muchísimo, que también vayan a escuchar más adelante, y bueno, preparándome para lo que viene, que vienen cosas muy padres, la verdad.
1: No, qué bueno.
2: Eso a mí me encanta, oye, Axel, porque siempre estás en evolución, y eso me fascina desde que empezaste tu carrera, y yo te quiero invitar a que me ayudes cantando una bonita canción que seguramente te sabes.
3: A ver, ¿cuál
2: te va? Ayer Pepe Aguilar cantó conmigo, pero podríamos cantar un pedacito de Casi Siempre Estoy Pensando en Ti.
5: Híjole, esa no la traemos, ¿no va?
2: Me despierto.
5: No, ese no la trajimos.
2: Padre,
5: no, pero no la traigo, fíjate.
2: Me enamoré de tu sacrosanto padre.
5: Esa canción es
1: yo
5: muy
1: me la sé, señora.
2: No,

0: ¡Vámonos!
1: ¡Qué bonito, eh!
2: ¡Soy una costa!
3: ¡Sí, qué bárbaro!
2: ¡Ay, con gusto! ¡Claro,
4: no,
2: claro!
4: Nuestro invitado, Axel.
0: Venías muy preparada para este, sí, para este momento, ¿eh?
4: Exacto. Pero le salió bonito, la
0: muy
4: verdad.
0: Lindo, es que muy lindo, muy lindo. Te vamos a llevar ahora al siguiente lunario a que cantes ahí con mi papá.
4: ¿Cuándo va a ser ese lunario? ¿Ya está?
0: Creo que el 31 de julio. Y la verdad, es muy padre acompañar a mi papá en sus shows porque disfruto mucho trabajar con él, cantar juntos. Creo que es algo que la verdad me la paso padrísimo.
1: Compartir muchos años haciéndolo, ¿no?
0: Sí, ya son varios años y la verdad estoy muy agradecido con él por darme la oportunidad de subirme un escenario, de cantar para su público, y eso para mí es padrísimo, la verdad.
1: Oye, cántanos algo.
0: Arranca, órale, venga, amor. Vamos con Me Encantaría, ¿les parece?
1: Venga.
2: Ay, también nos encantaría, vamos. Claro que sí.

0: canción, señora.
1: Ay, me recordé tanto cuando fui del club de fans de La Otra Parte de Ti.
2: Esa rola es buena.
1: La que ve.
2: ¿Otra de mi papá?
1: Sí, de tu padre.
0: Esa es buena.
1: Claro, la de tu regalo mejor, tu sorpresa mayor es que puedo ser yo.
0: Es de la época.
2: Es de la época.
0: No somos millennials. Sí, nos baby boomer, la señora.
2: Chavos.
1: Sí, soy baby boomer desde, bueno, ¿qué les digo, verdad? Pero no, pero mire, como los buenos vinos aquí.
3: Es así, es que sí, cada vez más guapa.
0: Una madurez en barrica.
2: Y más sabrosa.
3: Sí, la verdad es que sí.
1: Mira, hasta la barrica me anda creciendo.
2: Ya vi, ¿eh?
0: Oye, Axel, y cuéntanos de tus planes de cara al segundo semestre de este año.
2: Pues mira, justo ahora en julio empiezo con la grabación del disco. Y bueno, viene este proceso de producción, que me encanta involucrarme en la producción también y darle tiempo a que las cosas estén bien. Por ahí vamos a empezar a buscar un par de colaboraciones que se den también de manera más orgánica. Y bueno, empezar con la promoción, que creo que es algo que no podemos dejar atrás, porque los medios son la manera de llegarle a gente nueva, gente que no te conoce, que no te ha escuchado. Entonces, pues es una ventana increíble para nosotros tener la oportunidad de estar en espacios como estos. Y bueno, prepararme, porque también vamos a hacer una serie de conciertos más adelante, pero primero hay que tener las cosas ahora sí que bien armadas para que la gente las escuche.
3: Oye, Axel, vienes de una dinastía bien importante de la música en este país. Tienes un apellido que significa mucho para la música. ¿Cuál ha sido un consejo que te han dado tu abuelo o tu papá que se te haya quedado marcado en la mente y que con él camines en esta trayectoria que tienes, que estás haciendo?
2: Yo creo que el consejo más grande es paciencia, que las cosas van llegando poco a poco, que no son carreritas, no el primero que llegue es mejor o es más exitoso, sino que pues hay que hacer nuestro propio camino con música, y eso es lo que yo quiero ir caminando poco a poco, que las cosas vayan llegando como tengan que llegar, y yo sigo mi camino, sigo sacando canciones. De repente hay canciones que funcionan, canciones que no funcionan, que eso también es importante reconocerlo, que de repente haces una canción y crees que esta es la buena, esta es la canción que va a pegar, y no pasa nada. De repente sacas una canción que no le tenías mucha fe y la gente conecta. Entonces, pues una carrera un poco incierta, pero yo la verdad estoy muy contento con lo que he vivido. Creo que ha sido muy padre, la verdad. Yo lo disfruto mucho.
1: Me encanta. Oye,
2: ya está como los de Noruega.
1: Dos artistas de antes y dos artistas de este momento que te influyan en tu carrera artística como músico.
2: A ver, Luis Miguel es un artista que me encanta, que he ido a casi todos sus conciertos. ¿Quién más? Ed Sheeran es un artista que me gusta mucho. Bruno Mars, Justin Bieber. En español, creo que Rake también es un grupo que me fascina.
1: Maravilloso, ¿verdad, Cuchullito?
2: Una voz espectacular. Creo que es de las mejores voces que hay en México. Pablo Alborán también me gusta mucho. Ahora sí que muchos artistas que escucho.
3: Oye, y ahorita que mencionaste a Luis Miguel, ¿alguna vez has platicado con él? Me imagino que sí, porque conoce a tu papá, es amigo de tu papá, y además Luis Miguel se sabe que ha cantado muchas canciones de tu abuelo. ¿Alguna vez has tenido alguna convivencia con él?
2: Fíjate que lo conocí de muy chico, yo creo que tenía 3 años. Y no, la verdad no me acuerdo casi nada. Me acuerdo porque mi papá me contó que fue ahí a la casa y se pusieron ahí a jugar billar, estuvieron cotorreando un buen rato. Creo que hasta se quedó a dormir ahí en la casa. Entonces, pues me encantaría poder platicar con él hoy en día, porque es un artista que admiro muchísimo.
3: Es muy fan de este programa, seguramente.
2: Seguro ahí lo está viendo, le mandamos un saludo, que ahí debe estar.
1: Que cante. Vivo, hermoso. Híjoles.
2: ¿Listo? Vamos con esta que se llama Pasaporte, que espero que les guste.
3: Venga.

0: ¡Qué bonita canción!
1: Muchas gracias.
2: ¿Tú compones, Axel?
1: Sí, estas canciones son mías, son canciones que escribo de historias que me pasan, de repente de amigos que me cuentan también sus historias de amor, de desamor, y creo que es la manera de conectar con más personas.
0: O sea, si la señora te cuenta una historia, ¿le podrías hacer una canción?
1: Yo creo que no. No, o sea...
2: ¡Ay, qué ingrato!
1: Yo creo que... No, claro que sí, claro, con mucho gusto.
2: No, pues nada, luego te platico la de un amigo que se enamoró y luego se encontró que tenía palanca y todo.
1: Axel, ¿nos recuerdas tus redes sociales? Ya
3: claro que sí, me pueden seguir como Axel Muñiz en todos lados. Ahí nos encontramos, ahí estoy todo el tiempo contestando los mensajes de todos. Gracias, amigo, por acompañarme.
0: Amigo.
3: Gracias, Donovan. Y a ustedes, gracias por darme la oportunidad otra vez.
0: Siempre, Axel,
3: muchísimas gracias. Gracias, bienvenido. De verdad.
0: Siempre. Ahora, muchas gracias. Hasta el día de mañana. Pásenla bien.
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1: Gracias por invitarme, güera.

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1: ¿Estás pensando en una nueva pantalla para ver el Mundial? Antes de gastar tu dinero, escucha esta información.
2: Te diremos los resultados del análisis de 49 modelos de pantallas LED y cómo andan de precio.
1: ¿Cuáles ofrecen mejor calidad de imagen? ¿Qué tan importante es el audio? ¿Todas traen garantía? Aquí tenemos las respuestas y los mejores tips para hacer una buena compra.
2: Además, que no te metan gol. Si vas a viajar a una sede del Mundial, ojo, porque junto con la emoción, también aumentan los fraudes.
1: Quédate en Revista del Consumidor Radio y entérate.
2: Juega seguro dentro y fuera de la cancha. Comenzamos. Revista del Consumidor.
1: Si estás pensando ver el Mundial en una nueva pantalla, Profeco te da la información que te ayudará a elegir el modelo más conveniente para tu hogar y economía.
2: Porque la mejor jugada es tu pantalla.
1: El Laboratorio Nacional de Protección al Consumidor analizó 49 pantallas LED de entre 40 y 65 pulgadas.
2: Todos los modelos analizados son Smart TV y permiten conectarse por Wi-Fi a servicios y plataformas de contenidos audiovisuales en línea.
1: Lo que debes saber.
2: Las pantallas LED no necesitan fluorescencia para iluminarse y gracias a ello tienen algunas ventajas. Consumen menos energía, dan más brillo, colores precisos y reproducen videos de formatos avanzados.
1: Actualmente existen tecnologías como OLED, QLED y Mini LED que buscan mejorar el contraste, el color y profundidad de imagen.
2: Ya es común encontrar resolución 4K UHD e incluso 8K para contenidos con muchísimo detalle.
1: Esto las convierte en la opción ideal para deportes, películas, videojuegos o
2: para gritarle al árbitro en ultra alta definición.
1: Aunque la tecnología en pantallas ha cambiado mucho, su objetivo siempre ha sido el mismo:
2: que disfrutes tus contenidos favoritos con la mejor calidad posible.
1: Por eso, el personal del laboratorio realizó una serie de pruebas.
2: ¿Cómo se verificó la calidad de las pantallas?
1: Para revisar la calidad de la imagen se tomaron en cuenta el color, el contraste, la uniformidad de la imagen en toda la pantalla y el nivel del color negro.
2: Entre más se logre un negro profundo, es mejor calidad de imagen.
1: Por el contrario, los modelos que solo alcanzan un gris oscuro perdieron puntos en su calificación.
2: Para evaluar la calidad de audio, el laboratorio implementó una metodología propia que le permitió identificar la fidelidad y la distorsión del sonido.
1: Aunque la mayoría de las pantallas integra bocinas sencillas por su diseño delgado, algunas cuentan con conexiones o salidas de audio digital ideales para conectar barras de sonido o teatros en casa.
2: También se evaluó la información comercial porque esta es indispensable en todos los productos que adquirimos.
1: Se revisó que las pantallas presenten en español, entre otros requisitos, marca, modelo, país de origen y voltaje.
2: No puede faltar un instructivo con notas precautorias.
1: Y la garantía debe señalar sus alcances y restricciones.
2: Aquí hubo hallazgos importantes.
1: Casi la mitad de los modelos analizados no cumplieron con todos los elementos para hacer válida la garantía.
2: En 7 pantallas se piden más requisitos de los establecidos para hacerla efectiva.
1: Además, los instructivos de 5 modelos no presentan todos los requisitos de información.
2: En cuanto a los atributos relevantes que presentan las pantallas, se analizaron de forma visual y documental.
1: Se reportan en las tablas de resultados con el fin de ofrecerte más referentes de comparación y que puedas elegir mejor. De los 49 modelos analizados, la mayoría obtuvo una calificación general de muy buena.
2: Esto significa que ofrecen un desempeño ideal para ver televisión abierta en alta definición, películas y contenido en streaming.
1: Incluso, 3 modelos lograron una calificación global de excelente.
2: Y algo interesante es que hasta los modelos con las calificaciones más bajas ofrecen un desempeño aceptable para contenidos básicos y videos por internet.
1: ¿Cómo andan en su relación precio-calidad?
2: Las pantallas de 40 y 43 pulgadas tienen un rango de precios de menos de 3,000 a más de 6,000. La mayoría de ellas calificaron con MB.
1: Los modelos de 50 pulgadas son buenos y muy buenos en calidad. Andan de 4 a 8,000 pesos.
2: De las pantallas de 55 y 58 pulgadas, la más accesible calificó con MB. Cuesta poco más de 5,000 pesos.
1: Las más caras de este tamaño calificaron calificaron con excelencia. Una cuesta alrededor de 18 mil pesos y la otra casi 21 mil.
2: De los modelos de 65 pulgadas, el de precio más bajo está en poco más de 8 mil pesos y es muy bueno en calidad.
1: En cambio, otro que obtuvo una calificación menor llega a más de 20 mil pesos.
2: El modelo de 65 pulgadas que logró la excelencia tiene un precio de casi 25 mil pesos.
1: Antes de comprar una pantalla, toma esto en cuenta.
2: Sé honesto, ¿realmente necesitas pagar por atributos adicionales? Porque sí, muchas veces terminamos pagando funciones que nunca usamos.
1: Verifica qué conexiones incluye.
2: Y revisa las apps integradas y servicios de streaming disponibles.
1: Recuerda que algunas plataformas requieren suscripción para funcionar.
2: Tips.
1: Cada característica adicional incrementa el precio de una pantalla. Analiza si usarás todas sus funciones.
2: Solicita que te sellen la garantía. Es indispensable para cualquier reclamo.
1: Fotocopia el recibo de compra. El papel térmico se degrada, se borra y por eso debes contar con una fotocopia o respaldo digital.
2: Analiza si conviene la garantía extendida. Algunas tiendas ofrecen ampliarla.
1: Implica un gasto adicional que, ante una avería, puede incluir la reparación o la sustitución de la pantalla.
2: Para conocer más detalles del estudio de calidad de pantallas LED, así como recomendaciones para instalarla y cuidarla, consulta la revista del consumidor en su versión impresa o digital.
3: Revista del consumidor.
1: Ahora vamos a información interesante y muy útil para evitar caer en fraudes, pues estos son cada vez más sofisticados.
2: Que no te metan gol.
1: Boletos falsos, paquetes turísticos fantasma, reservaciones inexistentes. Cada mundial trae consigo personas que buscan aprovecharse de las y los consumidores.
2: Para evitar caer en engaños, desconfía de las siguientes situaciones.
1: Desconfía de ofertas demasiado buenas para ser verdad. Si un paquete tiene precios exageradamente bajos o te presionan para comprar antes de que se acabe, cuidado.
2: Parques turísticos fantasma que prometen servicios todo incluido, pero que no están confirmados, son parciales o inexistentes.
1: Servicios falsos prometen vuelos, hospedaje y entradas, pero al final nada se realiza, no se emiten comprobantes.
2: Y cuidado también con los sitios falsos de internet, mensajes o anuncios que imitan páginas oficiales para robar tus datos personales o bancarios.
1: Otra señal de alerta, personas que se presentan como asesores sin trabajar realmente para una agencia formal.
2: O agencias que solo existen en redes sociales y nunca proporcionan domicilio físico o teléfono fijo, o sea, no existen realmente. Por eso se les dice fantasma.
1: ¿Y cómo puedes protegerte?
2: Primero, verifica la reputación de la agencia. Lee reseñas, investiga opiniones y confirma que esté registrada en el Registro Nacional de Turismo.
1: Cuando vayas a pagar, cerciórate de que utilicen métodos de pago seguros. Nada de transferencias a cuentas personales y monitorea constantemente tus movimientos bancarios.
2: Antes de viajar, confirma directamente con hoteles o aerolíneas que tus reservaciones realmente existan.
1: Y muy importante, lee siempre los términos y condiciones. Las agencias formales explican claramente políticas de cancelación, cambios y devoluciones.
2: Además, guarda todo: correos electrónicos, comprobantes de pago, capturas de pantalla y mensajes. Esta información puede servir como evidencia en caso de fraude.
1: Y si tienes un problema o detectas alguna irregularidad,
2: acude a la Procuraduría Federal del Consumidor, Profeco.
1: Puedes comunicarte al 55 55 68 8722 o al 800 46 88 722.
2: También puedes escribir a asesoría@profeco.gov.mx
1: o denunciar directamente al correo especial del mundial, denunciasmundial@profeco.gov.mx.
2: En este mundial,
1: no dejes que te metan gol. Profeco protege tus derechos como persona consumidora.
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2: Bueno, aquí les vamos a tocar una canción nueva, se llama El Presente.

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2: Hasta que...

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6: Muy buenos días. Excelente domingo. Ya son las 6 de la mañana con 15 minutos. La garita de San Isidro está reportando en carriles normales. Una espera de 2 horas. Ready Lane van a ser 1 hora con 45 minutos. Centro y media hora. Cruce peatonal. 1 hora de fila. La garita Otay, carriles estándar, se reportan 55 minutos de espera. Ready Lane 1 hora y media. Centri 20, cruce peatonal, 45 minutos por la garita de Otay. La fila Ready Lane de San Isidro empieza justo a la altura de las aguas termales, ahí en la vía rápida. Y en cuanto a la fila de Otay, Ready Lane está pasando al hospital infantil. Estamos a 18 grados centígrados, 65 grados Fahrenheit. La máxima que vamos a tener para este dominguito, para que tomen precauciones, son 26 grados. Nos espera un domingo caluroso. Ahorita una mañana parcialmente nublado. Y arranquemos con música de elefante. Esto se llama El Abandonado. Aquí en Globo 99.3. Buen viaje.

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1: ¡Ea, ea, ea, ea! ¡Feliz domingo! ¡Buenos días, buenos días! ¡Good morning! ¿Cómo está toda la gente madrugadora en este dominguito, ya 12 de julio del 2026? Te saluda Maru Monsiváis, mi hombre activo del Estir Tijuana. Ya saben que me quedo con ustedes hasta las 10 de la noche, aquí acompañándolos con buen cotorreo, excelente música para estar de la mano este fin de semana. Ya varios de ustedes se andan reportando a través de nuestro WhatsApp, 664-855-2655. Por acá dicen, Maru, bendecido día, excelente turno, ya andamos ubereando en la bella Tijuana. Saludos para ti y a todos los Glovers, que tengan un excelente día. Ahí está, de parte Manuel, dice, éxito. Gracias, Manuel. Excelente domingo también para ti, que te vaya increíble en la chamba. Por acá, buenas, buenas, hermosa. Buenos días, que Dios te dé un domingo maravilloso. Ya sabes que aquí andamos tus fans. Saluditos de parte de Claudia Vanessa. Eso. Saludos, Claudia. Por acá también dice good morning. Good morning, Pedro. Que ahí nos manda la foto que la mañana ya salió el solecito desde hace unos minutos. La mañana tenemos parcialmente nublada, así como todo blanco, como que cala ahorita. A ver. Saludos desde dónde. No ubico la foto, no ubico. Esa subidita, no la ubico. Saludos, Pedro, ahí para que nos digas dónde es. A ver, por acá nos dice Mari, de parte de Mari, dice, Maru, buenos días, saludos desde Otay. Ahí está, Pedro, que anda en la colonia Los Lobos. Saludos a Ivette también, que nos dice que anda haciendo fila para cruzar al otro lado. Ahí nos manda la fotito. En Ready Lane de San Isidro, dice, ya vamos hasta enfrente. Pues sí, ahí en la foto se ven como que, yo creo, calculándole que le faltan unos 7 carros, más o menos 7 carros. Saluditos a Ivette y a toda su family que está a punto de cruzar ahí al otro lado. Pues, a ver, por acá, ahorita lo sigo leyendo a nuestro WhatsApp, 664-855-2655. Nos vamos rápidamente con música de Maná, que trae el corazón espinado, junto con Santana. Hoy será un gran día, un excelente domingo, hay que decretarlo, lo vamos a pasar súper bien, acompañado de buena música aquí en Globo 99.3, como dice Maná. ¡Vámonos!

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Ahí escucharon la canción Doma a través de Globo 99.3. Ya son las 6 de la mañana con 39 minutos. ¿Cómo están? ¿Y cómo les fue esta semana? Espero que se la hayan pasado increíble, que les haya ido muy bien de lunes a sábado, porque hoy va a ser un día fenomenal. Máxima de 26 grados, vamos a estar a gusto. El clima va a estar, ahorita está nubladón, ¿va? Ahorita está nubladón, pero más tarde vamos a tener máxima de 26 grados. Va a estar haciendo calorcito para que vayan haciendo sus planes. ¿Qué van a hacer al resto de este dominguito? ¿Para dónde apunta la changla? Si se van a ir de vagos, si se van a quedar en casita, si les toca chambear. Aquí los voy a estar acompañando en Globo 99.3. Ya faltan 20 minutos para que den las 7 de la mañana. Le mandamos saludos a Sergio Gutiérrez, el Pato, que ya se cayó de la cama desde muy temprano. Ya anda activo desde muy temprano. Oigan, la verdad es que la semana se pasó volando. No sé a ustedes, pero en un abrir y cerrar de ojos ya es domingo. Dije, ¿qué? ¿En qué momento? Fíjense que yo así como que lo siento cuando llega el sábado en la tarde, que digo, ya tengo que poner mi alarma. Obviamente mi alarma de los domingos es muy distinta al resto de la semana. Hoy dije, no, creo que me tengo que levantar más temprano. Ahí le fui tanteando desde la semana pasada que regresé de vacaciones. Ahí le fui tanteando. Hoy me sorprendí a mí mismo, oigan. Me sorprendí. Me levanté a las 3:50 de la mañana para poder hacer las cosas relax. Ya saben ustedes que a mí no me gusta andar corriendo. Entonces dije, ok, la verdad es que me sobró bastante tiempo, me sobró bastante tiempo. De hecho, me quedé ahí cotorreando en la mañana, ahí en la casa y todo el rollo. Y dije, bueno, pues ya vámonos. Llegué bien temprano, limpié la cabina, acomodé mis cosas, acomodé la comida en el refri. Ya saben, aquí ando sacando ya ahorita el set de maquillaje y demás, organizándome, papeleos y todo el rollo, ¿no? Dimes y diretes que pasan el fin de semana. Gracias a ustedes que están del otro lado de la radio por acompañarme en este dominguito que prácticamente ya estamos a la mitad del mes. Ya, a la mitad. Vámonos hasta Nueva York.

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18: Ya son las 6 de la mañana con 46 minutos. La garita de San Isidro está reportando una espera aproximada de 2 horas con 20 minutos. Ready Lane, 1 hora con 45. Centro y media hora. Cruce peatonal, 1 hora de fila. La garita Otay y Carriles Estándar, 50 minutos. Ready Lane, 1 hora con 40. Centro y 15. Cruce peatonal, media hora por la garita de Otay. La fila Ready Lane de San Isidro. A ver, está a la altura del car wash en la vía rápida para que ahí le vayan tanteando todos los que van a empezar a hacer fila en la Ready Lane de San Isidro. Y en cuanto a la fila de Otay Ready Lane, está a nada de llegar a la esquina donde están los mariscos, antes de los campos de base. Estamos a 18 grados centígrados, 65 grados Fahrenheit. Estamos en la mínima de este domingo. Y no sé si es porque yo ando de arriba para abajo corriendo y demás, pero yo siento el domingo como medio esta mañana sofocada, no sé ustedes, ahí para que me cuenten a través del WhatsApp, lo sienten sofocado, está una mañana fresca, tienen frío, tienen calor, ahí cuéntenme a través del WhatsApp, igual para toda la gente que ande ahorita haciendo fila, tanto por San Isidro como por Otay, para que me manden un mensajito de cómo va avanzando, cómo les está yendo a los que están ya en la fila para cruzar al otro lado. Estamos, a ver, de Team Marín de Opingüe. Ya sé. Por cierto, le mandamos saludos a Pedro, que nos anda escuchando. Hace ratito andaba ahí por la colonia Los Lobos. Hace años, oigan, que no voy para allá, por la colonia Los Lobos. Le mandamos un saludo a toda la gente bonita que nos anda escuchando en la colonia Los Lobos y sus alrededores. Ahí me mandó una foto, Pedro, de cómo se veía el cielo esta mañana, ahí en la subidita de la colonia Los Lobos, que le mandamos un abrazo. Y por cierto, hablando de Pedro, vámonos con esta canción. Pedro, aquí en Globo 99.3.

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0: canción fue para despertar, para despabilarse, para decir, a ver, ya me voy empezando a activar, a estirarse, a quitarse las lagañas. Ahí para los que andaban con cafecito, ahí como cabeceando y demás, porque todavía no les cae el 20 de que ya, ya, oiga, ya casi son las 7 de la mañana. Vamos, wake up, hay que activarse con todo. Oigan, hablando de música, ahorita ya escuchamos el símbolo 1, 2, 3. No sé ahorita en esta mañana cómo ande su mood. Ustedes deciden si le seguimos, que se prende el cerro, ponemos a Daddy Yankee con su tema de gasolina, o nos vamos con, a ver, déjenme ver qué otro les puedo poner. Ya sé. ¿Quieren a Daddy Yankee con el tema de gasolina? O dices, hey Maru, espérate, vámonos despacio. Amante bandido de Miguel Bosé, ¿cuál les gusta más? El primer audio que llegue será la persona que decida si seguimos con el ambiente de gasolina Daddy Yankee o nos vamos tranquis con Amante Bandido y Miguel Bosé. A ver. Ahí está. No, pero por audio, así de volada. Gasolina, Daddy Yankee. No, Amante Bandido y Miguel Bosé. Me están mandando escritos. No. Por audio, quiero escuchar su voz de dormidos. A ver, vamos a ponerle play. A ver qué dicen. ¿Gasolina o Amante Bandido?
1: Daddy Yankee, que se prende el cerro, tacos fito.
0: ¡Eso! Por cierto, saludos a todo el equipo que anda ahí en Tacos Fitos, todo el equipo de meseros que anda bailando. Saluditos para la Calaca, la Carlita, el Aristeo, el Toro, el Chori, el Todas Mías, alias el Adán, el Chava también que anda ahí trabajando. Y bueno, pues la negra, ¿no? La negra, la que manda los mensajitos bien bonitos ahí reportándose. Así que saludos a todo el equipo ahí de Tacos Fitos frente al Mercado de Hidalgo. Unos tacos deliciosos, no hay otra manera. 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Saludos a todo el team, vámonos. Como dice la negra, que se prende el cerro. ¡Échale!

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0: Sin duda, una de mis agrupaciones favoritas de Black Eyed Peas. Con esto arrancamos esta hora. Ya son las 7 de la mañana con 5 minutos. Voy a escucharlos a través de nuestro WhatsApp. A ver, hola, hola, buenos días.
1: Maru, muy buenos días. Feliz inicio del turno. Bueno, casi inicio del turno. Inicio del turno para mí, que voy empezando la de la trabajación. Así que aquí voy a estar escuchándote todo el día. Saludos y sigan escuchando Globo 99.3.
0: ¡Chau! ¡Saluditos, Paco! Oye, qué chambeador todos los días y además el domingo, como la cereza del pastel. Pues me da mucho gusto poderte acompañar en las vueltas, como dices, de la trabajación, de la chamba. Aquí vamos a estar, Paco, ya sabes. Si quieres alguna canción en especial, ahí me mandas un mensajito y con gusto. A ver, hola, hola.
2: Hola, hola, buenos días, Maru. Aquí mandándote saludos desde el Construcción Boulevard 2000. Oye, a ver si me pueden una cancioncita ahí de Franco De Vita, No Basta.
0: Ok.
2: Saludos, que tengas feliz domingo. Nos vemos al rato porque duermo unas 3 horas y vuelvo para atrás al trabajo. Estaré escuchando la radio hasta que salga mi canción. Tengan buen día.
0: No, hombre, les digo, pura gente chambeadora escuchando Globo 99.3. Saludos a Iván y también saludos para todos los trabajadores ahí que nos escuchan cada dominguito allá por el Boulevard 2000 que andan en la construcción. Échele ganas, échele ganas. Y si tú andas pasando ahí por el Boulevard 2000, llévale unos cafecitos, mínimo un cafecito, ahí un panecito para todos los trabajadores que ahí andan en el Boulevard 2000. Saludos a Iván y ahorita busco a Franco De Vita, ¿ok? Para cantar todos juntos No Basta. Bien, bien.

gente que anda haciendo fila para cruzar al otro lado. Gracias, Verónica, ahí para que nos digas cómo va. ¿Cómo va avanzando todo? Vámonos con esta canción que nos pide Iván, que dice que escucha la canción y se va a echar un coyotito y luego regresa otra vez. Porque como es bien chambeador, pues va a seguir trabajando todo este domingo. Así que vámonos con Franco de Vita. Esto es No Basta aquí en Globo 99.3.

0: Ahí estuvo Franco de Vita. No basta en la programación de Globo 99.3, 7 de la mañana con 12 minutos. Que siga la buena música. A ver, ¿de qué traen ganas de escuchar en esta mañana de domingo?
1: Maru Musibais, buenos días.

0: gustazo que estés de copiloto conmigo, la verdad, todo el día, Maro, conste. No, me da un gustazo, créeme que de verdad estoy muy contento. Es la segunda semana que te tenemos de nuevo y de tus vacaciones. Y estoy feliz, feliz, feliz, feliz, feliz. Déjame decirte, Maro, que sí es cierto, el clima está medio extraño, como que esa llovidita de anoche sí perjudicó un poco. Está como bochornoso, quién sabe cómo. A ver si me puedes compartir con la canción Los Ojitos Marrones para la chaparrita morenita, preciosa, linda, bella, en esta mañana de domingo, para que empecemos con todo, Maro Monsiváis. Con la alegría hasta arriba, tototota. Chau. En la 99.3, no hay más, aquí hay puro éxito.
1: ¡Eso! Saluditos a Antonio, que anda con todo y que, por cierto, nos dice que le manda un saludo a su chaparrita. Además del saludo, un beso. Un beso bien tronado. ¡Saludos, Antonio! Yo también estoy muy feliz, estoy muy contenta. Como les dije, el fin de semana pasado estoy muy... Pues eran muchas emociones, la verdad, eran muchas emociones. Como les dije el domingo pasado, tengo más responsabilidades de las que tenía antes. Entonces, el fin de semana pasado como que andaba agarrando viada, me andaba acostumbrando a todo el extra que tengo que hacer, pero aquí andamos y simplemente es cuestión como de organizarme en tiempos y estar súper concentrada en todo lo demás que estoy haciendo también. Así que muchas gracias por esos bonitos mensajes. Que por cierto, ahorita que dijo Antonio, sí, cuando yo salí en la mañana, empecé a calentar el carro y dije, ay, ¿qué es esto? O sea, el vidrio, no me di cuenta, y eso que me dormí bien tarde, no me di cuenta de que cayó una ligera llovizna, al menos allá en Santa Fe. Sí, se vio ahí las gotitas. Leve. Pero sí, como que medio se manchó el vidrio. Y pues ya le puse el agua ahí de los wipers. Pero como que en las esquinas ya ven que no llegan los wipers, el parabrisas. Entonces dije, ay, voy a llevar a la gasolinera para darle ahí un dinerillo y que me limpien bien los vidrios. Porque no me gusta que en las esquinas ahí quede como un poquito ahí de gotitas. Porque los wipers pues no alcanzan hasta la esquina de la ventana. No sé si a ustedes les pasa lo mismo. Entonces ya, ahí pasé. Les digo que todavía me sobró bastante tiempo. Todavía pasé la gasolinera ahí que me limpiaran el vidrio. El de enfrente y el de atrás. Y ya, ahí le di para el café. Le digo, muchas gracias. No le puse gasolina porque pues sí traía gasolina. Nada más quería que me limpiaran el vidrio. Pero muy amable ahí los muchachos ahí al salir de la estación de Santa Fe, que andaban escuchando, por cierto, la radio. Les dije, muy bien. Ustedes muy bien. Oigan, pero sí se dejó caer la llovinita y por eso como que sentimos que está como más sofocado. Yo así lo siento. Como que esta mañana está sofocadón. Vámonos con esa canción que nos pide Antonio para su chaparrita. A cargo de Lazo. Esto se llama Ojos Marrones. A través de Globo 99.3. Ya son las 7 de la mañana con 16 minutos.

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8: Muy buenos días, ya son las 7 de la mañana con 22 minutos en la garita de San Isidro. En este momento, para los que van a cruzar otro lado, está reportando una espera aproximada de 2 horas y media. Ready Lane, 2 horas de fila. Centro y 40 minutos. Cruce peatonal, 1 hora y media. Y si nos vamos a la garita Otay, Carles Estándar, 50 minutos. Ready Lane, 1 hora con 40 de espera. Centro y media hora. Cruce peatonal, 45 minutos ya por la garita de Otay. La fila Ready Lane de San Isidro todavía continúa, empezando a la altura del car wash en la vía rápida. Y la fila de Otay Ready Lane ya va creciendo poco a poco, se encuentra frente a los campos de base. Estamos a 19 grados centígrados, 66 grados Fahrenheit. Una mañana parcialmente nublada. Sí, varios de ustedes coinciden conmigo que está como sofocada, ¿verdad? Está sofocada esta mañana, así que hidrátense muy bien, cafecito en mano. Igual esta mañana, no sé si coincidan conmigo, pero se antoja más un café en las rocas, o sea, un café frío, un frappé si les gusta más. Sí, porque no, está buena la calor, sí, está buena la calor. A ver, vámonos a nuestro WhatsApp, 664-855-2655. Vamos a saludar al buen George. Buenos días, George.
9: Maru, ¿cómo estás? Muy buenos días. Pues yo aquí voy a empezar a trabajar. Bueno, no creo, porque voy por una persona que tengo un viaje programado. Y yo creo que me voy a regresar a mi casa, no me siento bien. Algo me cayó mal y no me he podido recuperar. Y pero espero a ver, a lo mejor. Si algo, pues te aviso. Pero aquí vamos a andar por lo menos 1 hora.
8: Eso, George. Oye, pues te mandamos todas las buenas vibras. Esperamos que te sientas mejor. Yo creo que a todos nos ha pasado en algún momento de que algo como que no nos cayó bien ahí. Recuerda que todas las emociones se van a la panza, ¿eh? También puede ser otra. puede ser otra ahí que traigas la cabeza, como digo, la ardilla dando vueltas y luego comiste y algo. Entonces, hay que estar bien, George. Hay que estar bien. Espero que ya te hayas tomado algo. Y pues, si nos vas a estar escuchando desde casa, pues también ahí está la aplicación. Ahí nos pones en una radio en casa a través de Globo. Así nos buscan para las personas que quieran bajar la aplicación, que no la tengan. Nos buscan tal cual, así como Globo. Al momento que descarguen, ya seleccionan Globo Tijuana San Diego 99.3. Y miren, nos pueden escuchar a donde quiera que vayan y donde quiera que estén ustedes. Saludos, buen George. Te mandamos un abrazo. Esperemos que te mejores y que tengas buen ánimo y más con esta canción. Blue Monday de New Order a través de Globo 99.3.

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0: rolonón acabamos de escuchar aquí en Globo 99.3. Gracias a Eduardo que nos pidió esta canción de los Bills. Dice que anda apenas saliendo de trabajar y escuchando Globo 99.3. Así que, Eduardo, te mandamos un saludo. Qué buena canción escogiste de los Beatles, ¿eh? Pone por acá también, Maru, que tengas excelente día. Y también para todos los Globers de la mejor radio, Globo 99.3. Dice que se venga ya la primera batalla. ¡Saludos, Eduardo! Arrancamos las batallas a las 8 de la mañana, ¿eh? Acuérdense, a las 8 de la mañana. A ver, por acá, hola, hola, buenos días.
1: Muy buenos días, Maru. Muy buenos días, Maru. Deseo que tengas un excelente domingo marutónico. Saludos y bendiciones. Recibe un fuerte abrazo.
0: Saludos a Roberto, que ya anda muy chambeador también desde muy temprano. Ay, me gusta, ¿eh? Me gusta que se hayan caído de la cama en este fin de semana. Oigan, espero que ya hayan superado la derrota de nuestra selección. Como que sí nos caló bastante. Ya ven que el domingo pasado andábamos aquí con toda la euforia. Tal euforia, la adrenalina, la energía. Acuérdense que hasta estuvimos en vivo con Ángel Hernández, que estaba en control remoto allá en la Feria del Condado de San Diego. No, yo sí traía todavía el corazón achicopalado el domingo en la noche, el lunes. Como que todavía me costaba trabajo asimilar todo lo que sucedió en la selección mexicana. Pero bueno, ya conforme pasó la semana, pues dijimos, ya luego muchos se fueron a apoyar a diferentes selecciones, pero más vi que la gente empezó a apoyar a los vikingos. Ahí. ¿Cómo es? El nadado, el del remo, ¿verdad? Que la hacen. Ay, no, pero también ayer fue otra desilusión. No. Ay, no. ¿Qué pues? Es lo que pasa cuando uno le va a un equipo. Cuando dices, espero que gane, y tras, ni modo, pues, tocó perder, pero pues, hay que sacar el lado positivo de todas las cosas, como siempre les he dicho. Oigan, le mando saludos por acá, dicen que me andan escuchando, ahí me manda la ubicación. Saludos para toda la colonia del Niño, allá que nos andan escuchando. A ver, dice por acá, a ver, ¿dónde está la ubicación? Sí, ahí está, en la colonia El Niño. También para todos los que anden cerca allá en Villa Residencial del Bosque, también que nos anden escuchando, ahí nos mandan foto también, ahí en la bajadita ahí del cerro, así que saluditos para toda la gente que ande por toda Tijuana, Rosarito, San Diego, Ensenada, Mexicali, donde quiera que nos estén escuchando, que por cierto me encanta que me digan, Maru, te estamos escuchando acá. Te estamos escuchando en este restaurante, en esta colonia. ¿Sabes qué? Ando en la carretera, voy para allá, voy para acá, que me mande la ubicación. La verdad, me emociona muchísimo saber que a través de Globo 99.3 tenemos el alcance tan grande y que me permitan ustedes poder llegar hasta ese espacio donde ustedes están, ya sea en la casa, en el carro, en el trabajo. Gracias por dejarme acompañarlos en este dominguito. Y que se arme, si va esta mañana, que se arme el parizón. Así que súbanle, que llega Panteón Rococó.

0: Imagínense el parizón que se hubiera armado si México hubiera ganado el Mundial. Si de por sí cada victoria con la que íbamos escalando, cada partido era, como dice la canción, un parizón, se armó el fiestón, era una locura total, no nada más en México, en nuestro país, sino a nivel mundial. No. Él hubiera estado increíble. Oigan, ando viendo varios videitos que ustedes me están mandando. De ahorita que estaba hablando sobre el famoso tradicional remo vikingo de la afición noruega que estábamos comentando, que varios pues estaban haciendo, se unieron al tren de hacer este remo. Hasta también se unió Morita, también remó con Noruega. Ahí Gilberto Mora fue captado en las gradas en el... apoyando a la afición de Noruega, su apoyo que tuvieron con el duelo ante Inglaterra. Y pues ahí Gilberto Mora estuvo conviviendo con los aficionados, participó también en este icónico remo cantico que se ha vuelto ya, como les digo, una tradición entre varios seguidores noruegos. Y bueno, pues ayer, pues ya. Noruega, adiós también. Les digo, uno se emociona, pero pues nomás le dura un ratillo. Hola, hola.
1: Que gane cualquiera, menos Argentina. La verdad, mi molestia siempre ha sido contra Argentina. Pero bueno, pero aquí ya, mi gallo era Noruega. Mi final iba a ser Francia-Noruega. Pero pues como se ven las cosas, va a ser Francia-Argentina y va a ganar Francia.
0: Oigan, he escuchado bastante eso, ¿eh? He escuchado bastante de que gane el que sea, menos Argentina. Y yo, bueno, pues cada quien, pero sí, entre mi círculo de amigos conocidos ha habido esa coincidencia de la frase, ¿no? Que gane el que sea, menos Argentina. Digo, bueno, cada quien tendrá su propia opinión, pero es bastante popular, ¿eh? Muchos están diciendo eso. ¿Qué está pasando ahí que Argentina y ahí los árbitros? Y, ay, no. No podemos decir más. Pero, pues, que gane el mejor, ¿verdad? Que gane el mejor. Ayer, pues, tuvimos la eliminación de Noruega del Mundial. Pero, pues, nos quedamos con esa tradición, ¿no? De remar. De remar. A ver, por acá dicen, Maru, dice, podré superar la eliminación de México, pero nunca voy a superar le mandamos un saludo a Vane, a Alberto, al amigo Ocha, ahí que nos están poniendo acá. Saludos a Carlitos que se anda reportando ahí a través de nuestro WhatsApp. A ver, por acá nos dicen, ay, ahí está. Hola, Maru, te estamos escuchando desde Lancaster, contagiándonos de tu alegría y disfrutando de este lindo domingo en tu compañía. Saludos a todos. Gracias, Pau. Saluditos. A ver, por acá nos dicen, hola, Maru, buenos días, que tengas un buen domingo. Igualmente para todos que te están escuchando. Estamos nosotros acá en Playas. Saluditos. Gracias, Samuel. Saludos hasta Playas. Eso. A ver, por acá dice, Maru, excelente domingo. Te voy a estar escuchando a ratitos, ya sabes. Y entro a las 12 al jale. Con todo. Eso. Saludos a Iván. A ver, por acá también se anda reportando. Saludos a Lili, que nos manda ahí la foto. Ah, ya vi, Lili. Vas por la Sentry, ahí de volada. Saludos, Lili. Ahí que te vaya muy bien. Vámonos con música en estos momentos. Ahorita seguimos leyendo más mensajitos de ustedes a través del 664-855-2655. Llega David Bisbal.

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13: Muy buenos días, ya son las 7 de la mañana con 56 minutos. La garita de San Isidro en estos momentos está reportando 2 horas y media en carriles normales, el Red Lane 2 horas de fila, Centri 40 minutos, cruce peatonal 1 hora y media. La garita de Otay, carriles estándar 1 hora de fila, Red Lane 1 hora con 45 minutos de espera, Centri 20, cruce peatonal 1/2 hora por la garita de Otay. La fila Red Lane de San Isidro empieza a la altura del car wash en la vía rápida, y la fila de Otay Ready Lane ya creció, ya llega justo frente al puente donde está Plaza Alameda, ahí mero comienza la fila, ¿ok? Mucha paciencia, llévense lonche para los que van a hacer fila para cruzar al otro lado, tanto por San Isidro como por Otay, y relájense escuchando la buena música que tenemos aquí para ustedes en Globo 99.3. Estamos a 19 grados centígrados, 67 grados Fahrenheit. Por acá nos vamos con unos saluditos que me hacen llegar a través del WhatsApp 664-855-2655. Le mandamos saludos a Rodi, que dice: Maru, buenos días, excelente domingo. Dice: hay que empezar a divertirse con la música. ¿Qué te parece si ponemos algo de la canción I Like to Move It? Ahí está, Rodi. Claro que sí, ahorita la busco y volá. Ok, ahí está. Listo, ya la pusimos, ya la programamos, Rodi, para que te vayas preparando. Ahorita sale esa canción aquí en la programación de Globo 99.3. Le mandamos también saludos a José Medina. Dice: Maru, buenos días, muchas bendiciones para toda tu familia. Y por supuesto, a la familia de Globo 99.3. Aquí saludándolos y diciendo presente en este domingo. ¡Épale! ¡Saludos, José! Muchas gracias. También por acá le mandamos saludos a Mario, que dice: aquí andamos. A ver, nos manda la foto. Anda haciendo fila en la Ready Lane de San Isidro. Saludos a Mario y a toda su familia que anda ahí haciendo fila escuchando Globo 99.3. Miren, a ver, Listo, ya está la canción. Perfect. Déjenme nada más aquí corto un pedacito para que no se escuche esto. Ya saben, aquí totalmente en vivo. Si quieren alguna canción, ahorita se las pongo de volada. Y en la siguiente hora, acuérdense que empezamos con las batallas. Empezamos con las batallas para que se vayan acercando ahí en la galletita, el café, para que puedan disfrutar, el celular bien cargado. Chequen a ver cuánto tienen de pila. A ver. Ahí. Yo tengo 86% de pila. Igual ahorita lo voy a cargar porque la verdad es que uso bastante el celular, entonces ando arriba para abajo aquí corriendo y no va a poder tener conectado a la mano. A ver cuánto tienen ustedes de pila para que lo vayan conectando. Sí, por acá me dicen 52%. Ya conéctelo por cualquier cosa. Yo soy muy así de que cuando tengo menos del 50%, yo sí o sí ya necesito conectar el celular porque siempre soy de... Y sí, me quedé con eso. Y sí, necesito el celular. Y si se va la luz o algo, digo, hay baterías ahí de emergencia, ¿no? Baterías portátiles y demás. Pero, pues nada, como siempre, tener el celular bien cargado. Así que cárguenlo bien para que estén atentos de las batallas que arrancamos la siguiente hora. Mientras vamos a bailar esto que se llama I Like to Move It aquí en Globo 99.3.
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0: No importa, nos dice Manuel. Si todos ustedes están conectados en Globo 99.3, que ruede el mundo. Es lo más importante. Ahí subimos con el Rey Azul a través de esta estación. Que la verdad me emociona mucho estar leyendo todos sus mensajes súper bonitos que se están reportando a través de nuestro WhatsApp 664-855-2655. Hola, hola, buenos días, ¿quién anda aquí?
1: Buenos días, un dominguito más, Maro, aquí escuchando 99.3 FM Globo, la mejor música, el mejor ambiente, la mejor conductora. Y pues aquí estamos, Maro, escuchando desde Plaza Minarete en Caseta 3, para que vengan y me visiten. Bonito día, Maro. Saluditos, saludos a toda la familia de Globo, escuchando esta bonita canción. Uy, Maro, yo soy igualita que usted. Así, tengo tanto por ciento así y lo conecto.
0: ¿Ah? Sí,
1: no
0: sí,
1: me
0: sí.
1: Gusta que se me descargue. Que se descargue el celular. Y ahorita lo tengo al...
0: ¿Cuánto? ¿Cuánto? ¿Cuánto?
1: 97%.
0: Eso, más que bien. Por acá me estaban diciendo, Maru, yo tengo 88% de pila. Ay, me encanta que cuando ando diciendo, platicando algo, de volada se andan reportando. Eso me hace sentir como que estamos ahí, como que estamos en la misma banca. Como que estamos de un lado. Ahí que me estén contestando al momento de que yo estoy platicando las cosas. Sí, sí, sí. De hecho, ay, dije que lo iba a poner a cargar. Oigan, y saqué. Ya fue un avance. Saqué el cargador, pero todavía no lo conecto. Ahorita lo voy a poner a conectar. Ay, no. A ver, hola, buenos días.
2: Buenos días. Maru, aquí andamos en sintonía de Globo 99.3, la estación que toca todo el día. Maru, aquí vamos a andar desde tu turno, en tus dinámicas y en toda la información que nos tienes siempre para nosotros todos los domingos. Un gran saludo para toda la comunidad de Globo 99.3 y hasta la última rola.
0: ¡Eso, Osvaldo! ¡Saluditos! ¡Muchas gracias! Ahí José dice, yo 44% de pila. No, José, ya tienes que cargarlo, es lo que estamos platicando ahorita, de que yo al menos cuando ya veo 50% o todavía menos, yo lo conecto sí o sí. Ahorita me estoy haciendo pato. Al menos ya saqué el cargador, ahorita lo voy a poner a cargar. Ya ¿cuánto les decía que tenía? 85, ¿no? 85, 86%. Andamos bien. Vámonos con esta canción que sé que le gusta mucho a Tere. Saludos hasta Plaza Minarete. Me encanta. Tere, estoy en la caseta 13 para que no entren por ninguna otra. Entren o salgan. No. Solamente por la caseta 3 ahí en Plaza Minarete. Ahí para que digan, ¿eres tú, Tere? ¿Ah? ¿Eres tú? Ahí para que la saluden escuchando Globo 99.3 a todo volumen, a todo lo que da, como debe de ser. Alguien que escucha Globo le tiene que subir. Eso. Karol G, Marc Antonio Solís nos cantan Coleccionando Heridas aquí en tu estación favorita.

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7: Buenos días, ya son las 8:33. La garita de San Isidro está reportando en carriles normales, una espera de 2:40. Ready Lane, 2 horas de fila, Sentry 45 minutos, cruce peatonal, 1:30. La garita de Otay y carriles estándar, 50 minutos. Ready Lane, 1:30. Sentry, 20 minutos, cruce peatonal, 1/2 hora por la garita de Otay. Manejen con mucha precaución, abróchense el cinturón de seguridad. La fila Ready Lane de San Isidro, a ver, está a la altura del car wash de la vía rápida. Y en cuanto a la fila de Otay, Ready Lane, híjole, va creciendo cada vez más, ¿eh? Ya está a nada ya de llegar al consulado de Otay para que tomen precauciones. Estamos a 21 grados centígrados, 69 grados Fahrenheit. Ahorita que actualicé el clima, déjenme decirles que dije, ¿qué? ¿Es verdad? ¿Será verdad? Y pensé que ustedes, sí, tú que me estás escuchando del otro lado de la radio, en Globo 99.3, tendrás la respuesta, porque yo estoy aquí en cabina, aquí ando en el búnker de Globo 99.3. Actualicé el clima y me sale de que hay lluvia matinal, que hay shipi shipi en algunas zonas de Tijuana, Rosarito, San Diego. Ya ven que ayer en la noche, madrugada, se vino el shipi shipi, por eso tenemos una mañana bastante sofocada. Y ahorita que actualizamos el clima, aparece ahí que se esperan que las lluvias cesen en las próximas horas. Pero sí, en algunas colonias ya se está presentando el shipi shipi. Así que si tú andas en la calle y ya empezó una lluvia ligera, ahí para que nos reportes a través del WhatsApp 664-855-2655. Oye, Maru, por acá por mis rumbos ando en la colonia tal y sí anda lloviendo. Sí anda cayendo una lluvia ligera, para que estemos todos enterados y bien informados. Por acá le mandamos saludos a Belinda Navarro, que se anda reportando a través de nuestro WhatsApp. Hola, hola, Belinda.
8: Maru, Maru, buenos días. Aquí con carga al 100% en el celular y carga positiva y energía positiva para todo el día. Buenos días.
7: Ay, Belinda, oye, me destanteaste, pensé que ibas a decir, ando con la carga, pero para arriba, bien cargada de gasolina y de Yo pensé que ibas a decir eso. Ay, pero esperemos que también. Tanque lleno, tanque lleno. Acá nos dicen, oye Maru, por la colonia Buenos Aires está lloviendo más o menos recio. Gracias, José, ahí por la información, que el más o menos. A ver, dice, Maru, muy buenos días, aquí saludándote desde Playas de Tijuana. Dice, ando al volante, pero también ahorita me voy a ir por unos tacos de birria y vamos a descansar un ratito para seguirte escuchando por la tarde. Hay que agarrar pilas, claro, claro. Saludos a otro George, a otro Jorge, hola, hola.
9: Es correcto, Maru, es correcto. En algunas zonas está chipi chipi.
7: Sí, la verdad me desantié. Ahorita que actualicé el clima dije, ¿qué? ¿Cómo que lluvia? Y hace 5 minutos no había lluvia. ¿Qué está pasando? Dije, ¿qué está pasando? Ay, no. Ahorita regresamos con más mensajes al 664-855-2655. Por si no tienes el número de WhatsApp para estar en contacto, anótalo. 664-855-2655. ¿Sí? ¿Lo guardaste bien? A ver. Double check, 664-855-2655. Globo 99.3. Vamos a escuchar a Los Ángeles Azules y Belinda. Eso es por ella.

0: nos faltó esa. Esa que canta Belinda. Nos faltó esa victoria. Pero ya, ya, ya ni llorar es bueno, oigan, ya. Ya fue cosa del fin de semana pasado, lleno de emoción y adrenalina por esa canción que se le hizo a la selección mexicana. Le damos vuelta a la página. A ver, vamos a escuchar a la gente bonita que está en sintonía de Globo 99.3. Hola, hola.
1: Hola, hola, Maru Gonzibais. Buenos días, buenos días. Yo también, 50 para arriba yo lo puedo cargar. 60 lo puedo cargar, igual que tú. Porque uno nunca sabe. Y es que está al tirante con los celulares. Saluditos, aquí andamos lidiando por la parte de Mariano, Florido y Yori Bari, por la raza. Damos Globo. Bye, saludos. Hola, hola, Maru, otra vez. Buenos días. Sí, para acá, para el Mariano, la curva, todo esto. Está chipi chipi.
0: ¡Eso! ¡Saludos al oso! Ahí que se anda reportando, allá por el Mariano Matamoros que nos anda escuchando. A ver, por acá, hola, hola.
2: Maru Monsi, bye. Muy buenos días, aquí escuchándote y esperando ver un juego de softball. De softball aquí en la 20 de noviembre. Saludos, familia Globo.
0: Saludos hasta la 20 de noviembre, la Buenavista, que, ay no, toda mi vida me he confundido bastante sobre hasta dónde llega la Buenavista, hasta dónde llega la 20 de noviembre. No. Ese es un tema. Es que como yo no vivo por esos rumbos, yo creo que para la gente que vive por ahí, pues sabe exactamente dónde está la línea imaginaria que divide la 20 de noviembre y la Buenavista. Pero pues yo que no son mis rumbos. La verdad es que siempre que me dicen, ahí por la Buenavista, y yo, allá por la 20 de noviembre. A ver, háblenme de tacos, háblenme de comida y ya eso, ya podemos distinguir. Saludos a Turi. Dice, excelente domingo a toda la familia de Globo. ¡Épale! Hola, hola.
3: Maru, aquí ya empezó el chipi chipi. Voy a la altura de la ermita.
0: ¡De la ermita! Ahí está, para todos los que van para la ermita, ahí para que traigan el paraguas, para que traigan también unos buenos wipers. Luego uno no se acuerda de checarlos de vez en cuando, y cuando ya es la hora de que empieza a llover, dices, ¡ah! ¡No veo nada! ¡Pásame el trapo amarillo!
4: Maru, y pues aquí voy a deleitarme un rico panecito, y pues como no hace ni frío ni calor, pues un vasito de leche. Así es de que ahorita para aguantar de aquí a que salga mi descanso, ya una ensaladita de atún. ¿Sale, Maru?
0: Ya van a empezar aquí a mandar las fotos del cafecito, del pan dulce. ¡Ay, no! Les confieso algo. O sea, ustedes saben, creo que en algún momento yo les he comentado que una de mis debilidades en cuestión de la comida es el pan dulce. El pan dulce, a mí ponme una caja de pan dulce y yo le doy el bajón en menos de una hora. O sea, ay no, el pan dulce. Y obviamente si hablamos de cosas de chocolates, mi pan dulce favorito, ya lo he dicho, es un muffin que lo he encontrado solamente en ciertas panaderías, que es un muffin de chocolate combinado con queso. Está muy bueno, bien delicioso, huele... Es otro nivel ese pan dulce, y ese yo sí le puedo dar el bajón como a la docena. Así, sí. Y ahí va. Y no he comido pan dulce como hace 3 semanas. ¿Qué? Voy a ver. Es como un experimento de a ver cuánto tiempo resisto de poderme cuidar en ese sentido del pan dulce. Puedo a lo mejor no comer pizza en meses, no puedo comer a lo mejor, no sé, algo que, antojitos mexicanos, que también me gusta mucho, a lo mejor pastas, pero pan dulce, ¡ay no! Espero aguantar, lo estoy haciendo... Pues obviamente por mi salud, porque en las vacaciones pues sí le entramos, oigan, sí le entramos. No me limites, no me puse límites. Y pues sí, quiero cuidarme. Ya al menos en 2 semanas ya bajé 6 kilos, oigan, ya bajé 6 kilos, entonces vamos a ponernos pilas. Claro que sí, vamos a ponernos pilas con eso. Por acá dice, Maru, tú y el chocolate. Sí, el chocolate también, ya lo dejé también. voy a ver cuánto tiempo resisto. Lo que es chocolate de dulces y también el pan dulce, o sea, en general, y hablando específicamente de un pan dulce de chocolate. Dice por acá, estoy impactado. Yo también, la verdad, pero pues es que si yo no me cuido, ¿quién me va a cuidar? Pues no, ¿eh? O sea, tengo que cerrar la boca, vean. No, pero lo estoy haciendo bien. Hace unas semanas, no sé si a ustedes les ha pasado que dices, ya, basta. Basta, basta con uno mismo. Tengo que hacer algo. Y sí, a pesar de que en las vacaciones no le metí tanto como que al ejercicio, a cuidarme tanto, porque pues quería disfrutar al 100%. Ya regresé otra vez a hacer ejercicio y de la mano con la nutrióloga le dije, ¿sabe qué? Pues la verdad, no me cuidé. Entonces vamos a poner ese plan alimenticio medio estricto. Y me dijo, oye, pero pues tú también, ¿no? O sea, me dijo, tú también me tienes que ayudar, ¿no? Y yo, bueno, pues vamos a hacer lo mejor que se puede, dice. Vamos a hacer lo mejor que se puede. Entonces ahí le voy echando ganas. La verdad es que me siento súper bien. No, me sorprendí a mí misma que dije, ¿qué? O sea, sé que no es mucho, a lo mejor para mucha gente que hace así, que le mete de lleno el ejercicio y demás, pero en 2 semanas bajar 6 kilos para mí, que no puedo comer pan dulce, hace 3 semanas, la verdad es que sí, dije, bravo, bien por mí, y la verdad se les quería compartir porque siempre trato de compartirles todas las cosas que me emocionan y que me pasan y los cambios. Entonces, el reto, o sea, para mí, mi objetivo es bajar aproximadamente 15 kilos, ¿ok? O sea, no sé de dónde, pero voy a bajar 15 kilos, según yo y mi nutrióloga. Según yo y mi nutrióloga. Pero ya empezamos con 6, oiga, ya empezamos con 6. Y en el clima de Tijuana, San Diego Rosarito, hablando de otros temas, que esto sucede todos los domingos, empezamos hablando de una cosa, terminamos hablando de otra en las intervenciones. Así es la vida de los domingos aquí en Globo 99.3 con su servidora. Ahí disculpen, que empezamos con una cosa y terminamos con otra. Y sí, parece que va a llover. ¿En qué colonia está lloviendo, pues?
5: Cuidado, Amy. Ámate que va a llover. Cuidado.

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12: Ya son las 8 de la mañana con 54 minutos. La garita de San Isidro está reportando en carriles normales. Una espera de 2 horas con 40. Brady Lane, 1 hora con 50 minutos. Entre 40, cruce peatonal, 1 hora y media. La garita Otay, carriles estándar, 40 minutos. Brady Lane, 1 hora de fila. Centri 20, cruce peatonal, 1 hora de espera por la garita de Otay. La fila Brady Lane de San Isidro todavía está igual, pasando el car wash de la vía rápida. Y en cuanto a la fila de Otay, Ready Lane se encuentra frente a Plaza Alameda, justo donde está el puente. Estamos a 20 grados centígrados, 68 grados Fahrenheit. En algunas zonas todavía se está presentando lluvia débil, el famoso shippy shippy en Tijuana, San Diego, Rosarito, para que tomen precauciones. A ver, son las 8 de la mañana con 54 minutos. Nos vamos con lo más reciente de Mar Solís. Esto se llama Fuiste Tú. Termina de cantar Mar y nos vamos con nuestra primera batalla.

Ahí escuchamos a Mar Solís en la programación de Globo 99.3. A ver, ya tengo papel, tengo pluma. A ver, esto sí voy bien, ok. Ay, no, tengo anotadas mil cosas aquí, de las cosas que tengo que hacer. Ay, no, ahí voy. A ver, tenemos esta. ¡Listo! ¡Ya tenemos a los primeros contrincantes de este fin de semana! Aquí la pregunta es, ¿tú ya estás listo? ¿Ya estás listo para escoger tu canción favorita por medio de nuestro WhatsApp 664-855-2655? Para que vayan mandando ahí su emoji, manita arriba, estoy listo. Ahí está. Por acá dice ready, listo, perfecto. Ya estoy leyendo varios de ustedes que andan mandando ahí tan siquiera un puntito de que están al pendiente del WhatsApp. ¡Perfecto! Ahí están los stickers también. ¡Ay, qué padre! Vamos a descubrir cuál de los siguientes sencillos es el favorito del público de Globo 99.3. Acuérdense, en cuanto escuchen la tercer canción que va a participar en este enfrentamiento, ahí podrán mandar su voto para que ninguna de las tres canciones lleve preferencia. ¡A la una! ¡A las dos! ¡A las tres!

0: pásele, pásele, pásele. Que la vida es un carnaval. Ah, pero ayer en la noche, ¿qué tal, eh? Hay que llorar. Que la vida es un carnaval. Váyanme mandando su audio. Chiquito, cortito. Maru, yo quiero votar por la canción de Mark Anthony, Vivir mi vida. Yo quiero salvar a Don Omar, Danza Kuduro. Quiero que gane Celia Cruz Azúcar con La vida es un carnaval. De volada al 664-855-2655. ¿Quién ganará? ¿Quién ganará? ¿Qué canción será la más popular en este domingo a través de Globo 99.3? Tan, tan, tan. A ver, vámonos ya de una vez. De una vez con sus audios. A ver, por acá, este fue el primero. Venga. A ver, ¿quién fue el más aplicado? El más aplicado en este enfrentamiento.
1: Maru, no hay que llorar, hay que gozar, hay que escuchar la 99.3.
0: La vida es un carnaval. Se lleva el primer voto.
2: Maru, la uno, Mark Anthony.
0: La uno de Mark Anthony, va. Hola, hola.
3: Maru, yo quiero escuchar Mark Anthony, buen día.
0: Llevando la delantera, Mark Anthony. Saludos a Braulio. Hello, ¿por cuál?
4: La vida es un carnaval, Maru, la vida es un carnaval.
0: ¡Show! ¡Eso, Roberto!
5: Don Omar.
0: Don Omar, anda salvando Lili, Don Omar, que gracias a Lili lleva el primer voto, Danza Kuduro. ¡Épale! ¿Qué dice Leticia?
6: Maro, buenos días.
0: Hola.
6: Yo quiero que gane Mark Anthony. Saludos.
0: Mark Anthony llevando la delantera. Por acá Lupita nos dice que la número 3. Hola, Lupita. A ver, Osvaldo salvando Danza Kuduro. Por acá nos dice Mar, buen día. La de Azúcar. Azúcar, Azúcar. Que tengas excelente domingo. Gracias, Vic.
7: Danza Kuduro. Épale.
8: El carnaval.
9: ¡Jaú! ¡Jaú!
0: Saludos a Tori. A Turi. Aún. Seguimos ahí con los noruegos. Hola, hola.
10: Maru, buenos días. La vida es un carnaval.
0: Ahí está. Ahorita es la favorita. Gracias al voto de Andrés. Por acá, Pau nos dice: Maru, mi voto es para la número 3. Please, queremos bailar. Hello.
11: Número 3, Maru.
0: La número 3, nos dice José. A ver, hola, hola.
12: Maru, yo voto por la número 2.
0: La número 2, o sea, Danza Kuduro de Don Omar. Por acá nos dice, a ver, Rodi. Maru por el Alamar está chispeando. Vámonos con Don Omar. Ahí está el voto de Rodi. A ver, por acá nos dice, ¿quién se anda reportando? Mario, Vivir mi vida. Pues ya, ya tenemos canción ganadora. Sí, hasta aquí le paramos por tiempo. Hasta aquí le paramos. ¡Vámonos a bailar! Que es domingo, fin de semana. En esta mañana gana La vida es un carnaval. ¡Venga!

¿qué pasó? ¿Qué pasó? ¿Por qué no están bailando? A ver, otra vez. Súbale, súbale, súbale y vámonos a bailar con la tacita de café, mira, en la mano. Que no se caiga el café.

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9:13. Espero que se la estén pasando increíble en este dominguito, en esta mañana para muchos que está shippy shippy. Para otros, una mañana bastante sofocada, calurosa. Otros dicen, no, yo sí tengo frío, hazme pa' acá la cobija un ratito más. Y verdad, híjole, cada mañana es increíble y más disfrutando la música de Globo 99.3. Pero eso sí, ¿verdad? Como dicen por ahí, que el café no falte. Por acá le mandamos saludos a Karina que dice, Maru, buenos días, acá estando escuchando en East Lake, Chulavista, porque está el Shippy Shippy. Gracias, Karina. Buen día. Así es el

0: soltó el chipichipi, ¿eh? Completamente. A ver, hola, hola, Javito, ¿cómo estás? Buen día.
1: ¡Bravo! ¡Buenos días! ¡Meten la ropa! Aquí por Otay sigue cayendo el chipichipi por el lado de Plaza Alameda. Y acabo de lavar mi ranfla y ya me lo ensucio. Pero aquí estamos escuchando Globo 99.3. ¡Salud!
0: ¡No, hombre! ¡Qué coraje da, ¿verdad? Cuando uno acaba de lavar el carro y luego que viene una nube bien cargada de lluvia y pues ya ni modo, ya valió. Pues era una señal que traía la tierra bien pegada y ya con eso funcionó, ¿verdad? Con eso funcionó. Que la hayas lavado y mira, ahorita a lo mejor sí cayó chipichipi, pero ya no se ve tan sucia, Javito, ya no se ve tan sucia. Saludos para todos los que anden allá cerca de Plaza Alameda, los que andan haciendo fila. A ver, por acá nos dicen, hola Maru, buenos días. Marushan, bienvenida de tus vacaciones, saludos, qué gusto escucharte de nuevo. Oye, si me puedes complacer con una canción de Los Enanitos Verdes, porfa. A ver, ¿qué pasó? Dice, ando agüitado. Dice, me gustaría una canción de Los Enanitos Verdes. Claro que sí, Filiberto, te mandamos un abrazo. Aquí ando leyendo ahí lo que nos pusiste. Te mando un abrazo, espero que estés muy bien. Obviamente, pues, hay una frase que muy popular que dicen, el tiempo lo cura todo, pero te mandamos un abrazo. Ánimo, Filiberto, ánimo. Ahorita vamos a poner una canción de Los Enanitos Verdes para darle todo el apoyo a Filiberto. Así que vámonos con un gran éxito de Los Enanitos Verdes. Esto se llama Luz de Día. Lo escuchas en Globo 99.3.

Ahí escuchamos a los Enanitos Verdes, Luz de Día, un gran clásico, un exitazo de esta agrupación. Y ahora nos vamos con algo bastante nuevo de parte de las hermanitas Hannah y Ashley. Si me hubieras llamado ayer. No, hombre, cada canción de las Hash es como que te queda, ¿no? De anillo al dedo. Vamos a escuchar a ver qué tal esta nueva historia de las Hash. La escuchas en Globo 99.3. 9 de la mañana con 20 minutos. Sí.

0: Qué intensas las hash, pero gran canción. Si me hubieras llamado ayer. Así se llama lo más nuevo de las hermanitas Hannah y Ashley que acabamos de escuchar aquí en Globo 99.3. 9 de la mañana con 24 minutos. Le mando un saludo a Lupita, que nos dice Maru Monsiváis. Muy buenos días. Ay, siento bonito cuando me dicen Maru Monsiváis. Maru Monsiváis. Ya si me llaman por mi nombre real, siento que me están regañando. Dice Maru Monsiváis, aquí despertando, sintonizando y uniéndome al Marutónico Domingo, donde voy a escuchar la mejor música de todos los tiempos. Estoy lista para participar en cada batalla, acompañándote por la mañana, tarde y noche, junto con tu presencia y voz de la locutora que une las dos Californias y demás lugares con la aplicación. Dice, eres energía total, Maru Monsiváis. Gracias y te deseo excelente domingo. Un abrazo, un maravilloso domingo para todos los Maru Glovers. Y voy a estar presente hasta tu cierre de jornada. ¡Eso, Lupita! Ya vi la foto, cafecito, galletitas, la bocina escuchando Globo 99.3, unos chocolatitos ahí al fondo. Dice, ya no me falta nada, tengo todo listo. Estoy bien cargada de energía con Maru Glover. Eso, Lupita. Muchas gracias, Lupita. Qué bonito mensaje. Te mando un abrazo y al ratito, yo sé que nos vas a seguir escuchando, vas a seguir en sintonía de Globo 99.3, pero ya en la chamba, ¿verdad? Ya en la chamba. A ver, hola, hola.
1: No sé dónde, pero... ¿Qué onda, Maru? Yo bajé 20 kilos en 3 meses. 20 kilos en 3 meses. ¿Cómo la ves? Nada de harinas, azúcares, grasas, calmado, calmado, tomando mucha agua. ¿Y se puede? ¿Y se puede, mami? ¿Cómo no? ¡Claro que se puede! Más cuestión de querer.
0: Ay, ¡es muy difícil! Es muy difícil para alguien que le gusta comer mucho. O sea, yo. Por acá dicen, hola, hola, amiga Maru, buenos días. Yo soy igual que tú, no puedo dejar de comer pan. Ay, Soli, buenos días. La verdad es que está muy complicado, Está muy complicado, pero pues ni modo. Hay que hacerlo. Hay que hacerlo, y más pues porque uno se desató, ¿no?, en vacaciones y hay que estar bien para el veranito. Para el veranito, para la playa, para las albercas y todo lo demás. A ver, por acá le mandamos saludos a Blanca. Dice, hola Maru, buenos días, excelente turno. Pero, ¿estabas como en la foto del domingo pasado? ¿Así estás o cómo? No, sí, así estoy, pues es que, no sé, yo creo que cada persona tiene como... El otra vez que estaba platicando con unas amigas, me decían, oye Maru, es que a ti no se te nota tanto en la cara, dice, no se te nota tanto porque como... O sea, una amiga me estaba diciendo, a mí lo primero que se me nota cuando estoy engordando es en los cachetes, dice, como que a mí me engordan más rápido los cachetes. Y luego otra amiga me dijo, no, a mí me engorda pues obviamente la panza, ¿no? Ahí se me nota bastante. Y luego otra me dijo, no, a mí se me notan los brazos. Como que cada persona se le nota algo en particular en su cuerpo, como que dices, ay, mira, ya está subiendo de peso. Ya está subiendo de peso, ya está subiendo de peso. Yo siento que a mí lo que más se me nota es a lo mejor en las piernas. Sí, yo creo que ahí es donde más se me nota. No me pongo tan cachetona, ni que los brazos, ni a lo mejor en la panza, no. Yo, Maru, yo me siento que lo primero que se me nota es en las piernas. Entonces, cuando ya me empiezo a poner como que los pantalones, ahí es donde dices, ¡ah! ¡Ándale, chiquita! ¡Anda comiendo de más, eh! Entonces, pues ya. Hay que poner ahí el alto. Ay, no, dice... por acá dice, Maru, buen día. Pásanos el contacto de tu nutrióloga. Dice, lo quiero para mi esposa. Ah, ok, ahorita se los paso. Ey, pero les voy a decir algo. En mi vida he ido con dos nutriólogas. La verdad me gustan mucho los planes alimenticios que me dan. Pero en esta ocasión pues quise cambiar porque a mí me recomendaron mucho esta nutrióloga. Entonces dije, bueno, pues vamos a cambiar, vamos a ver qué tal. Entonces me ha gustado bastante. Eso sí, no sabe que soy yo ni nada, para que no le digan. Ya saben que a mí no me gusta llegar a los lugares y decir, ay, hola, mucho gusto, soy Maru y trabajo en la radio. No, entonces voy de incógnito, ¿ok? ¡Ah! Para que no me destapen de que yo voy ahí con ella, voy de incógnito. A ver, dice, hola Maru, buenos días, por acá, por Cedros, también está cayendo el shipi shipi. Saludos a Isis Carmona, que se anda reportando ahí a través de nuestro WhatsApp. 664-855-2655. Le mandamos saludos a Israel. Maru, buenos días. Saludos y bendiciones. Que tengas excelente domingo. Muchas gracias, Israel. Igualmente para ti también. Bonito domingo. Oigan, vámonos con buena música. A ver, ¿qué pasa? ¿Qué pasa? ¿Qué pasa? ¿Qué van a hacer en este dominguito? ¿Van a trabajar? ¿Se van a quedar en casa? ¿Van a ir al mandado? ¿Van a ir por tortillas? ¿Por los garrafones? ¿Por gas? Porque muchos ayer también, una amiga me estaba diciendo de que ¡ay! Todavía no regresa el agua a mi colonia. Dice, tengo que volver a llenar garrafones mañana, o sea, hoy, porque ayer estaba hablando con ella. Dice, porque pues no tengo agua en la casa, entonces necesito garrafones. Eso quiere decir que en varias colonias todavía no regresa este servicio tan vital que es el agua. ¿Cuál es el plan de ustedes en este dominguito? ¿Ir por agua, por tortillas, al mandado, al cine? Se han estrenado bastantes películas nuevas. Ya. El domingo pasado me preguntaron, y creo que se me olvidó contestar, que si ya había visto la película de Toy Story, la 5. Ya la vi. Creo que está muy bonita. Hay bastante paja de dónde sacar en esa película. Si no la han visto, pues obviamente les recomiendo que vayan con sus hijos, con sus sobrinos, con los vecinos, y van a decir, mira. Ay, pero está muy bonita, llena de nostalgia, en donde ves que ha pasado el tiempo, así como la película, también para uno también. Vámonos a cantar y a bailar esto que se llama ¿Qué pasa? En Globo 99.3. Yo soy Maru Monsiváis, acompaño hasta las 10 de la noche. ¿A dónde van? ¿A los tacos de birria o qué?

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30: Muy buenos días, ya son las 9:37. En la garita de San Isidro está reportando en carriles normales ya una espera de 3 horas con 10 minutos de fila. Ready Lane, 2 horas con 45 de espera. Centri 40, cruce peatonal, 1 hora y media. La garita Otay y carriles estándar van a ser 2 horas con 20 minutos. Ready Lane van a ser 2 horas con 45 de espera. Centri media hora, cruce peatonal, 1 hora con 15 minutos por la garita de Otay. La fila Ready Lane de San Isidro empieza a la altura del car wash en la vía rápida. Y por cierto, por acá, saludos a Raúl, que me está diciendo de que al parecer hay un accidente. Hay un accidente en la vía rápida. Precisamente ahí en la fila, para los que estén empezando la Ready Lane de San Isidro, ahí nos reporta Raúl, muchas gracias. Un accidente y nos informa, a ver, nos pasa una foto, dice, al parecer hay otro por acá, y nos manda la fotografía, que es, a ver, sí, del lado de la vía lenta, pero más o menos también es a la altura de donde está la tienda de pisos, los acabados contemporáneos, ahí hay otro accidente, por lo que veo en la foto que nos envía Raúl. Muchas gracias ahí por la información. Igual si alguien anda por los rumbos también, ahí en la fila Ready Lane de San Isidro, ahí para que nos eche un grito de todo lo que está pasando en ese momento. La fila de Otay Ready Lane ya llega frente a los campos de béisbol. Estamos a 21 grados centígrados, 70 grados Fahrenheit. Ya tenemos el 33% de probabilidades de los chubascos que quedan en la región, así que pues era una nubecilla ahí bien cargada, pero ya no tenemos probabilidad de lluvia, al menos es lo que indica el pronóstico para el resto de este domingo. Por acá le mandamos saludos a Santana, que se anda reportando a través de nuestro WhatsApp 664-855-2655. Hola, hola.
31: Buenos días, Maru. Yo ahorita ya voy al rumbo al trabajo en un gimnasio. Llegas a las 4, pues ahí a ver qué plan, a lo mejor voy a jugar un poco de baloncesto. Bonito día.
30: Wow, Santana, muy activo. O sea, trabajando en el gimnasio y de ahí se va a jugar básquet. Algo bien, algo bien. Hola, hola.
2: Buenos días.

0: Simón Padilla. Saludos.
1: Gracias, Javito. Gracias ahí por el reporte. Ya escucharon por el bulevar Limón Padilla para que tomen rutas alternas. Por acá dices, Maru, buenos días. Hola, Enrique. Buenos días. Bonito domingo para todos los que se van despertando, abriendo el ojo. Que tengan un excelente fin de semana. Por acá también le mandamos saludos a Omar. Dice, Maru, excelente turno. Aquí presente. Gracias, Omar. Oigan, vámonos con la siguiente canción que ahorita se me vino a la mente y dije, ay, ya tengo muy buen rato sin escuchar la canción y me pone de buenas. Así que vámonos, a cargo de Pitbull, aquí en Globo 99.3. 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

0: Y escuchamos a Pitbull en la música de Globo 99.3, calle 8, 9:45. A ver, hola, hola, buenos días.
1: Nito Domingo, Maru, espero que estés excelentemente bien. La verdad que eres la mera pistola, Cada vez que estás aquí con nosotros, se pone genial esto. Algo bien. Y te quiero pedir, aprovechando la vuelta, de el señor Michael Jackson.
0: Ajá.
1: Beat. Y pues, hay que darle con todo, hay que disfrutar la lluvia, hay que disfrutar todo y hay que ponerse trucha porque la vida se puede ir en un hilo, y hay que disfrutarlo porque el día de mañana pues no lo tenemos asegurado, solamente el hoy. Y pues en Globo 99.3, fue el alto.
0: Saludos a Ricardo, totalmente en lo cierto, hay que disfrutar cada día como si fuera el último, Así que, con todo, pilas, pilas, pilas. Ahorita ponemos la de Michael Jackson, entonces, la de Beat It. Ok, ya faltan 15 minutos para que den las 10 de la mañana. Le mandamos también un saludo a Sara, que dice, Maru, me pusiste a bailar con esa canción, mira lo que estoy haciendo. A ver, me mandó una foto, déjenla, abro, ahí está. ¡Lavando trastes! ¡Sara, saludos! Lavando trastes y escuchando Globo 99.3. ¡Híjole! ¡Ay, no, no, no, no! Sí se ven bastantes, Sara. Sí se ven bastantes. Mira, para que sigas lavando trastes, vámonos con la canción de que nos dice Ricardo, la de Michael Jackson. La escuchas en Globo 99.3. Que quede brillositos, brillositos. ¡Órale, a lavar!

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escuchamos música de Adele a través de Globo 99.3. Termina de cantar Lala Love You con esta canción que se llama El Fin del Mundo, que la está pegando bastante. Y nos vamos con nuestra siguiente batalla.

Ahí escuchamos el fin del mundo en la música de Globo 99.3. Ya son las 10 de la mañana con 7 minutos. Vámonos con un gran artista. Sí, excelente. Yo ayer, fíjense que lo estaba escuchando y dije, mañana tengo que poner dos de mis canciones favoritas de este artista que estamos a nada de saber quién ya se está preparando, quién está agarrando el micrófono. Y tú, sí, tú que me estás escuchando del otro lado de la radio, vas a tener que escoger tu canción favorita de Luis Miguel. Cuando

chiquito, cortito, en cuanto escuches la segunda canción, ¿ok? Para que tomes una decisión. Nuestro WhatsApp, 664-855-2655. ¿Cuál te gusta más? ¿Este tema? Ahora te puedes marchar.

0: ganador. ¿Qué dice Javito?
1: Con este calor, la chica del bikini de leopardo azul. La dos, por favor.
0: ¡Ay, me encantó! ¡Saludos, Javito! ¡Hola, Héctor!
2: Hola, Maru, muy buenos días. La primera, ahora te puedes marchar. Saludos.
0: ¡Ay, ay, ay, ay, ay! Me encanta que empiece así de complicado. Las dos canciones ya tienen votos. Falta el tuyo, nada más.
3: ¡Maru, Maru, Maru! Vámonos por la chica del bikini azul. ¡Flash!
0: ¡Flash! Dice Paco. ¡Hello!
4: ¡De nuevo Flash! ¡La Maru regresó! Y eso me tiene bien contento. Escuchando la 99.3 Globo, la mejor música todo el día.
0: ¡Ay, gracias, Antonio! Por acá nos dice Osvaldo, la número 2, la chica del bikini azul, por acá. Maru, buenos días, la chica del bikini azul, porfa. Saludos de parte de Mayra y Lupita. ¡Saluditos! Por acá nos dice Sofía, ahora te puedes marchar. Maru, Maru, Maru, la número 1. Pues estamos yo y todos mis amigos. ¡Eso! Saludos a Vic y a todos los amigos de Vic que andan votando por la canción Ahora te puedes marchar. A ver, por acá le mandamos saludos a Brenda. ¿Qué dice? ¡La número 2! ¡Ay, ay, ay, ay, ay! A ver, por acá, Pau. Maru, Maru, la chica del bikini azul, dice, y que regrese el sol a la ciudad, está nubladón. Ay, ahorita voy a asomar la ventana a ver qué tal. A ver si está nublador. Seguimos escuchando, leyendo sus mensajes. Ahora te puedes marchar o la chica del bikini azul.
5: Echándonos sobre ruedas, Maru. Estamos votando por la chica del bikini azul. Habemos como 300 personas aquí. Votamos por la chica del bikini azul.
0: ¡Chao! ¿Y en cuál sobre ruedas, pues? Para mandarles ahí saluditos. Saludos para toda la gente que ande pasando por el sobres. Allá, escuchando Globo 99.3.
6: Buenos días, Maru. Voto por la chica del bikini azul. Saludos.
0: Saludos, Esperanza Alcaraz, que nos están escuchando. A ver.
5: En el centro.
0: Allá, en el sobre ruedas del centro. Que andan escuchando Globo 99.3. Un saludito. Que tengan bonito fin de semana. Ahí, cómprense algo por mí. Ahí, una pizza, unos tacos de birria, o un cafecito, o algo. A gusto, chachareando y escuchando Globo 99.3. A ver, por acá nos dice Karen. Ahora te puedes marchar. Vámonos, vámonos, vámonos, vámonos. Ya, ya, ya. Y de pronto Flash, que gana esta canción. La chica del bikini azul. ¡Ah!

Y ya son las 10 de la mañana con 18 minutos. Llegó el momento de ganar. ¿De ganar qué? Ah, bueno, pues súbanle para que escuchen bien. Aquí tenemos boletos para que puedas disfrutar de la Gala Internacional del Mariachi, que será ya este viernes 17 de julio en Balboa Theater en Downtown San Diego, para que te puedas sumar a esta noble causa a beneficio de la Mariachi Scholarship Foundation y disfrutar en vivo la presentación espectacular de Legado del Mariachi. Si quieres disfrutar de este gran evento, la Gala Internacional del Mariachi, y poder disfrutar de este gran género, bueno, en este momento la primera persona que me mande un audio diciendo: Maru, yo quiero los boletos para ir a escuchar el mariachi a San Diego, junto con su nombre, le regalo este par de accesos. 664-855-2655 es el número de nuestro WhatsApp. 664-855-2655. Maru, yo me quiero ganar los boletos para ir a ver el mariachi en San Diego. Mi nombre es Tacata, Tacata. ¿Ok? Primer audio se lleva sus accesos. ¡Mucha suerte! Y obviamente tengo que recordarles que este evento es en San Diego, por lo cual, pues una de dos: eres residente de Estados Unidos o tienes visa, ¿ok? Pendientes ahí. Vámonos con la perla, a cargo de Rosalía, aquí en Globo 99.3.

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14: Muy buenos días, excelente domingo, ya son las 10 de la mañana con 26 minutos. La Garita de San Isidro está reportando en carriles normales ya. Una espera de 3 horas con 20 minutos de fila. Ready Lane 3 horas con 15. Sentry 40, cruce peatonal, 1 hora y media. La Garita Otay Carles Estándar, 2 horas con 20 minutos. Ready Lane 2 horas con 45 de espera. Sentry 25, cruce peatonal, 1 hora de fila por la Garita de Otay. Manejen con mucha precaución. La fila Ready Lane de San Isidro empieza a la altura del Parque de la Vía Rápida, el famoso Parque de las Quinceañeras. Y en cuanto a la fila de Otay, Ready Lane se encuentra frente a los campos de Base. Estamos ya a 22 grados centígrados, 71 grados Fahrenheit. Ya está subiendo la temperatura. La máxima que vamos a tener al ratito será de 26 grados. A ver, por acá, de Tim Marín de Opingüey. ¿Por cuál nos vamos rápidamente? Escojan, ¿Maluma o La Factoría? ¿Qué dice el público de Globo 99.3? A ver, la primera persona que me mande un audio. ¿Maluma o La Factoría? ¿Cuál quieren? ¿Felices los cuatro o la canción de Todavía? Al 664-855-2655. A ver, ya por acá están llegando los mensajes. Ah, mira, pues vámonos. Vámonos precisamente a escuchar qué decide la ganadora que se llevó el par de boletos para el mariachi. Ahí está. A ver, ¿dónde está? Sí, para la Gala Internacional del Mariachi, que es este viernes 17 de julio en San Diego. Muchas felicidades a Adriana Covarrubias, que en este momento como bonus, mira, va a escoger la programación. Venga, Adriana.
15: La Factoría.
14: ¡La Factoría! Vámonos a escuchar Todavía aquí en Globo 99.3. ¡Felicidades, Adriana! Ahorita me pongo en contacto contigo.

0: nunca había ganado nada.
1: Ah, pues ya ven, los domingos todo es posible, claro que sí. Y para los que estaban participando por boletos para esta gala internacional del mariachi, más al ratito voy a estar regalando otro par de accesos para que ni le muevan el Globo 99.3. Traemos más boletos también, no solamente para el mariachi. Así que atentos para que pues escuchen cuáles son las diferentes promociones que en este fin de semana les traigo. A través de nuestro WhatsApp pueden participar 664-855-2655. Atentos. Saludos a Eric, que nos dice que nos anda escuchando en el Soler. ¡Eso! ¡Saludos a Eric! Ahí está. A ver, por acá se anda reportando Nadia también. ¡Hola, hola, Nadia! Ya vi el sticker ahí que nos andas mandando. ¡Saludos a Pedro Galaviz también! Le mandamos un saludote. ¡Hola, hola!
2: No es posible, no es verdad. Maru en la radio está el domingo. Va a ser sensacional. Buenos días, Maru. Comunidad Globera.
1: Hola, hola. Buenos días. Oigan, hasta compositores me salieron. Saludos a Ulises Rivas, que anda con todo en este fin de semana. Me gustó, me gustó ahí la tonadita de la chica del bikini azul. Me gustó. Saludos, Ulises. A ver, vámonos con música de Mario Girón. Esto es lo más reciente que lanzó, se llama Tuyo. Lo escuchas en Globo 99.3. Ahorita sigo leyéndolos, voy a seguir escuchándolos a regresar a nuestro WhatsApp 664-855-2655 para que me vayan platicando si ya desayunaron, no han desayunado, qué se metieron a la panza, puro café, puro panecito. ¿Cómo andamos?

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0: 1, 2, 3.
1: ¡Aú! ¡Aú!
2: ¡Ah, me gustó! ¡Aú! ¡Aú! A ver, por acá nos dicen: Maru, buenos días. Un saludo a mi hija Zoe, que vino a ayudarme al trabajo porque dice que necesita dinero. Saludos a Carlos y a su hija Zoe, que nos andan escuchando. ¡Eso! Saludos a Alba también. A Jairo dice: hola, Maru, buenos días. ¿Cómo estás? Pues aquí está con nubes de lluvia desde la mañana. Apenas se dejó caer el shippy shippy, pero vas a ver que al rato si viene la calor. ¡Saludos, Jairo! Nos pone bendiciones. Ahí está. Saluditos para toda la gente bonita que se anda reportando a través de nuestro WhatsApp 664-855-2655. A ver, por acá. Hola, hola.
3: Saludos, Maru, saludos. Tenía mucho que no te escuchaba. Aquí andamos repasando birria y me estoy comiendo una deliciosa torta del Chavo.
2: ¡Ay! Saludos a la chica Volcán repartiendo birria. Saludos allá a los tacos del Volcán en Otay, ahí que nos andan escuchando. Pues es que andaba de vacaciones, chica Volcán, andaba de vacaciones. Yo les avisé desde antes de que me saliera de vacaciones. Regresé el domingo pasado, el domingo 5 de julio. Ya ese sería mi segundo domingo después de regreso. Dice: ¿Cómo que no sabías? Si estabas aquí escuchando, chica Volcán. A la otra les voy a avisar 2 meses antes, yo creo. Porque luego me andan reclamando: Maru, ¿por qué no nos dijiste que te habías ido de vacaciones? Que no sé qué. Y yo, sí les dije. Hasta, a ver si hacemos un promo. Maru se va de vacaciones. Maru se va de vacaciones, para que sepan. Por acá dice: sí, por favor. Ay, no, qué cosas. Saludos para toda la gente que anda comiéndose unos deliciosos tacos de birria en dominguito, ¿ah? Domingo igual tacos de birria. Miren, a mí la nutrióloga me dijo que puedo tener un día libre a la semana. Entonces, pues para mí mis días libres son los lunes, por las rutinas, las vueltas y demás. Acuérdense que los lunes, cuando no hay clases, son, o sea, los lunes para mí son mis domingos. Los lunes para mí son mis domingos cuando no hay clases. Y ahorita podemos decir que ya salieron de vacaciones. Mañana sí tenemos que ir a la escuela, el martes también, pero simplemente a recoger papeleo, libros. Espero que mañana ya nos den la lista de útiles, porque pues ya es momento de andar comprando los útiles. Ahorita hay que aprovechar las promociones y todo. Pero mañana sí tengo que ir a las 8 de la mañana, el martes tengo que ir a las 9 de la mañana, entonces al 100% todavía no salimos ahí de los pendientes escolares, pero ya no hay clases, ya no hay clases, al menos en las escuelas donde van mis babies ya no hay clases, entonces mañana me va a tocar comer tacos de birria. Sí, ¡oh! Mañana sí me toca comer tacos de birria. Obviamente no atascarme de tacos de birria, pero pues al menos unos dos normalitos, sin quesatacos. Yo sí soy de quesatacos y digo, ay, ni modo. Pero pues bueno, hay que cuidarnos. Maru, en la tarde voy a comer unas fresas con crema. Ay. Dice Maru: vente a los tacos del Volcán. ¿Cuándo te vuelven a tocar? ¿Cómo que cuándo me vuelven a tocar? No, pues es un día libre a la semana, pero pues como les digo, normalmente yo agarro los lunes, que para mí son mis domingos. Mis días de vagancia y family y demás son los lunes. Entonces, a veces nos cuesta un poquito de trabajo porque los lunes es cuando normalmente pues todo mundo empieza sus rutinas. Hay muchas cosas cerradas, muchos lugares y es como que, ay, porque nadie me entiende que trabajo los domingos. Ay, no, hay que cambiar a los restaurantes, lugares para salir, hay que cambiar, también que abran los lunes. Cada los lunes. Dice Maru: mañana vente por una cortesía de unas fresas con cremas. Se llama Fresas con Crema La Fresita, acá en Tomás Aquino. Ay, muchas gracias. Pues a ver ahí si me doy la vuelta. Ahorita lo voy a anotar para que no se me olvide. Ahí, La Fresita en Tomás Aquino. Ok, igual si alguien se le da ese antojo en la tardecita, ahí para que se vaya a La Fresita en Tomás Aquino. Por acá me dicen, a ver, voy a estar leyendo, a ver, Hace ratito, Samantha, saludos a Samantha, me pidió la canción, dice, Maru, el domingo pasado pusiste un fondo de una canción que te pedimos mucho. No recuerdo cómo se llama, pero me puedes decir cuál. Mira, Samantha, la acabo de poner ahorita a propósito, el fondo, porque leí tu mensaje. A ver, dime si es este y ponemos la canción con mucho gusto ahí para que hagan el videito moviendo la pompa. Ah, ya dijo que sí. Mira, mira, mira, es este. Es el fondo. Ahí está, Samantha ya dijo que sí, es esa canción, así que le ponemos play al sencillo para que la bailen. 10 de la mañana, 46 minutos, estás en Globo 99.3.

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18: Ya son las 10 de la mañana con 52 minutos. La garita de San Isidro está reportando en carriles normales ya una espera de 3 horas y media. Ready Lane van a ser 3 horas de fila. Centro y 45 minutos. Cruce peatonal, 1 hora con 15 de espera. La garita Dota y carriles estándar, 2 horas y media. Ready Lane, 2 horas con 50 minutos. Centro y media hora. Cruce peatonal, 1 hora con 5 minutos de fila por la garita de Otay. La fila Ready Lane de San Isidro empieza a la altura del parque de la vía rápida, el famoso parque de las quinceañeras. Y la fila de Otay Ready Lane llega frente a los campos de base. Sigue y sigue y sigue subiendo la temperatura. Ya estamos a 22 grados centígrados, 72 grados Fahrenheit. La máxima que vamos a tener al ratito será de 26 grados. Por acá me estaban diciendo, Maru, bonito domingo, súper bochornoso. Con esa lluvia que cayó, se siente súper sofocado. Saludos a Luca. Dice, esa música me anima más estar aquí en el trabajo con toda la actitud. Dice, oye Maru, ¿no has subido tu foto a las redes de Globo Tijuana? Ay, ya sé, ya sé. Ni le he mandado un mensaje a Julieta ni nada. Yo creo que para la próxima semana sí subimos. ¿Les parece? La próxima semana. Pero sí, se siente la verdad el clima bien sofocado. Bien sofocado en este dominguito. Así como dice Luca, bien bochornoso que está el domingo. A ver, ¿les avisé o no les avisé, pues?
19: Sí nos avisaste que te ibas de vacaciones, Maru. Yo que soy despistado, me enteré, imagínate.
20: Domingo,
18: ¡ay! Ven, sí les avisé, chica Volcán. Sí les dije, sí les dije. Dice, Maru, para que te entusiasmes, subo una foto tuya cuando ya bajes otros 3 kilos más. ¡Ah! Va, que sea la meta, pues. Que sea la meta. Voy a apuntarlo aquí en mis recordatorios. Ya que baje 3 kilos más, mandarle una foto a Julieta. Ah, ahí está. Me parece bien. Para que sea una. Pues sí, pues tener ese objetivo. O sea, algo que te den ganas de hacer las cosas. Saludos a Turi. A ver, dice Maru, muy buenas, están esas fresas con crema, la fresita Yo ya las he probado, están en la subida del volcán, para que vayas por ellas, súper recomendadas. Y si no vas, avísame, porque yo me hago pasar por ti. ¡Ah! ¡Ahí está! ¡Saluditos! Híjole, bueno, pues voy a tener que ir porque ya las están recomendando bastante, ¿eh? Bastante. A ver, por acá nos dicen, Oli Maru, ¿me puedes poner una canción? ¡Claro! ¡Claro! Ahí pónganme un mensajito. ¿Qué canción les gustaría? Y con mucho gusto, si la tenemos aquí en la programación de Globo 99.3, con mucho gusto la ponemos. Varios de ustedes, yo creo que en la mañana estaban diciendo lo mismo que Carin León. Ay, 5 minutos más, déjame dormir.

Cierra las cortinas y déjame dormir. ¿Cuántos de ustedes así en la mañana? Aplicando la de 5 minutos. Yo hoy nada más apliqué 1 minuto. Un minuto. Porque dije, bueno, también quiero ponerme pilas. Quiero levantarme a la hora que suene mi primera alarma. Porque pongo 7 alarmas siempre. Independientemente del día. No sé, tengo esa maña de poner siempre 7 alarmas. Y, pero van subiendo, o sea, van de forma gradual. La primera es nada más vibra. Y ya la segunda es algo así como más bonito, de pip, pip, pip, algo así, ¿no? Y ya después ya es como ti, ti, ti, ti, ti, ti. Y ya la última ya parece que tengo al camión de basura ahí afuera de pip, de te tienes que despertar, sí o sí. Entonces, hoy sí apliqué la de 1 minuto, pero no me voy a dormir. 1 minuto, estaba viendo el clima, estaba viendo así como que qué pasó en el mundo, en mis 2 horas de sueño que tuve, 2 horas y media. Me dormí 2 horas y media. Fue lo que dormí porque no me podía dormir. No saben, o sea, me cuesta demasiado trabajo dormirme los sábados. Y más ahorita en vacaciones de escuela, pues no hay horarios. O sea, uno dice, no importa, nos despertamos a la hora que sea, nos dormimos a la hora que sea, son vacaciones, hay que disfrutar. Ay, no, no, no. Y los sábados es cuando me cuesta más trabajo. Y ayer andaba así con el ojo pelón y yo, o sea, ya estaba acostada en la cama y yo, me toca dormir, me toca dormir. Y luego, según yo, me puse a ver una serie, no, pues ahí. Episodio siguiente, dije, no, ok, esto no está funcionando, vamos a poner... como le hice en ruido blanco, tampoco está funcionando. Dije, no, pues ya ni modo, yo creo que me voy a ir en vivo o algo. No, la verdad es que dormí 2 horas y media, pero andamos con toda la pila, con toda la actitud. Estaba como con mucha ansiedad de ya venir aquí con ustedes y poder disfrutar de otro domingo. Yo creo que todo lo que no viví en las vacaciones lo quiero venir a desquitar en fin de semana, poder estar cotorreando con ustedes, saber qué andan haciendo en este fin de semana. Así que les agradezco bastante todos los mensajes que me envían a través del WhatsApp, que me hacen sentir en compañía. Que por cierto, nos vamos con esta canción que nos pide Lili. Nos dice que si le podemos poner un poquito de sabor a chocolate en este domingo con los Cumbia Kings. ¡Claro! Le damos play.

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Ahí escuchamos mi canción favorita de Cristina Aguilera en Globo 99.3. Me gusta tanto la versión en inglés como en español.

0: subo una pierna, la pongo acá, o sea, sentada normal, creo que nunca me van a ver sentada normal, aquí en la cabina. Obviamente, si vean, si voy a una parte o algo así, pues sí, me siento normal, no crean que, no crean que por todos lados no sé nada así. Pero aquí en la cabina, pues no sé, me ando moviendo mucho, sentada, parada, me pongo a bailar, una pierna para acá, otra pierna para acá, luego junto a otra silla, entonces, hacemos de todo aquí en la cabina de Globo 99.3. A ver si me entendieron cómo estoy sentada. Hola, hola.
1: Muy buenos días, Maru. ¿Cómo está la mejor locutora de la radio? Excelente domingo para ti y un abrazote para toda la familia Globo.
0: ¡Eso! ¡Saludos, Braulio! Que se anda reportando aquí a través de nuestro WhatsApp. A ver, por acá nos vamos con este. ¡Hola, hola!
2: Buenos días, Maru. ¿Cómo estás? Aquí ya en la trabajación. Bonito domingo.
0: Ay, muchas gracias. Saludos a Noemí. Por acá dicen, hola Maru, si me puedes poner la canción de La Tortura de Shakira. Claro, ahorita la ponemos. Hello.
3: Maru, ¿mande? A ver, ¿dónde están esos que te llevaban pastelito de chocolate, que crepas con chocolate, que malteadas, que cafés? Todos esos, a ver, ¿dónde están? Ahora que te lleven cosas nutritivas, frutita, cosas light. Esa llave no, octagón. Aún.
0: Botellas de agua. Se aceptan botellas de agua. No. Oiga, por su culpa. Engordé además de lo de las vacaciones. No se crea. La verdad es que mucha gente me dice y me comenta de que, ay, Maru, estás exagerando. Y yo, no, bueno, es que uno siente cuando ya, pues. Y no, pues no, hay que ponernos pilas. Así que ustedes también ayúdenme, por favor. Ni se les ocurra traerme un pastel ni nada. Hace ratito se me olvidó decirles. Y trajeron una bolsa de pan. Trajeron una bolsa de pan dulce. Y yo, ¡ay, no! Cuando comenté lo del pan dulce, como 10 minutos después, trajeron una bolsa de pan dulce de parte de una panadería. La panadería, ¿cuál era? Que me dijeron que le mandara saludos. Alfonso Munguía. Ajá, la panadería Alfonso Munguía mandaron aquí pan dulce. Y la verdad, yo le dije, guardia, dile bajón. O sea, usted dele bajón porque... ¡tengo que ser fuerte! Pero gracias de todos modos ahí por el pan dulce. Así que ayúdenme ustedes. No me traigan pan dulce, por favor. ¡Hola, hola!
4: Maru, sí avisaste, pero eso fue muy trágico, muy triste, porque fue como una semana antes de que te fueras y pues ya estaba una en cuenta regresiva. Así que te puedo decir que te fuiste... Sí, para mí te fuiste como 5 semanas, hasta me trabé. No vas a pensar tanto tiempo que te fuiste, Maru, pero bueno que ya estás aquí.
0: ¡Chau! Ya sé, sí, la verdad es que con tantos pendientes, el otro día le dije que aunque estuve de vacaciones, estuve viniendo aquí, hubo muchas juntas y demás, entonces así como que al 100% no me desconecté. Y se me hizo muy rápido. La verdad es que se me hizo muy rápido estas vacaciones. Por acá nos dicen, hola Maru, buenos días. Aquí andamos rumbo a Ensenada. Vamos a pasearnos en el yate. ¡Ay! Y se está el clima rico, súper agradable. Saludos, Maru. Gracias, José López. Saluditos, que se la pasen increíble allá en Ensenada. A ver, hola, hola.
5: Buenos días. En la mañana cuando se levanto, mi alarma está 10 minutos para la hora, porque me despierto y esos 10 minutitos se agradecen ahí en la cama. Ya la siguiente alarma es a la media hora, porque ya debes estar listo después de meterte a bañar y cambiarte. Luego la otra media hora que suena es para que ya hayas terminado de desayunar. Y vámonos al trabajo.
0: ¡Saludos, Marco! Oye, tú sí me ganas, ¿eh? Casi en cada actividad tienes una alarma. No, tú muy bien, para no llegar tarde al trabajo. No, yo nada más tengo alarmas cuando me levanto. Ya después yo mido el tiempo. Es muy raro lo que voy a decir, pero yo mido el tiempo en canciones. Casi siempre estoy escuchando canciones, entonces digo, ok, son dos canciones, quiere decir que ya pasaron 6 minutos. Entonces, así es.

Y día. Así mido el tiempo. Si no, pues ya de plano, pues normal, ¿no? Volteo el reloj y ya. Pero así de poner alarmas en cada actividad, no, creo que nunca he sido de esa, pero sería muy buena opción. Yo nada más pongo alarmas cuando me levanto. Cuando me levanto nada más. Y cuando estoy cocinando, pues le pongo ahí en como el cookie timer en el micro, así de que, ay, no, tengo que dejar esto 10 minutos. O si no, pues cuento por canciones. Digo, ah, pues más o menos son 3 canciones y media y ahorita voy a checarlo, ¿no? Ya saben, mis ideas. Vámonos con la canción mejor que nos piden aquí a través del WhatsApp. Esto se llama La Tortura de Shakira. Lo escuchas en Globo 99.3.

0: Ahí estuvo lo más reciente de CD9, se llama Paisajes, lo escucharon en Globo 99.3. Oigan, varios de ustedes opinando acerca del tema de las alarmas.
1: Nada, Maru, yo les gano. Yo entre semana entro a mi empleo entre 8 y 9, pero me levanto 4:45. Entonces solamente pongo alarma cuando me desvelo. Pero me despierto súper temprano, entonces hago todo con calma.
0: Eso es bueno, eso es bueno. Levantarse con tiempo, con calma, para no andar uno corriendo, cero estrés, te rinde más el día, te sientes mejor. Así que si tú no eres de esas personas, a partir de mañana cambia. ¡Ay, cambia! ¡Sé otro! A ver, por acá nos dicen, aquí, dice Maru, gracias por los saludos. Aquí andamos comiendo unos tostiaguachiles de camarón. Si nos puedes poner la canción de la camisa negra. ¡Ay! ¡Qué rico! Provechito ahí rumbo a Ensenada, viendo el hermoso paisaje que hay en la carretera Tijuana-Ensenada. Y luego dicen que el clima está súper rico, bien agradable. ¿Qué más? ¿Qué más? Miren, buen paisaje. Road trip a Ensenada, comiendo rico, botaneando, la buena música de Globo 99.3. Espero que la compañía también sea muy buena. Y pues, ¿qué más? ¿Qué más? Nada, nada. El clima también agradable. Así que, pásenla increíble. Allá esperamos fotitos de cuando lleguen a Ensenada. Por acá le mandamos saludos a Manuel, que se anda reportando. Dice, Maru, aquí ando en el trabajo escuchando Globo 99.3. Trabajo en una agencia de viajes. Ahí está. Saludos a Manuel, que se anda reportando también. Hola, hola.
2: Maru, ponme una canción de Caifanes, la de Aquí No Es Así. Bonito día para todos.
0: Va que va. Ahorita la anoto. La anoto para ponerla en la programación. Mientras nos vamos con Juárez, la camisa negra en Globo 99.3.

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5: Muy buenos días, excelente fin de semana. La Garita de San Isidro está reportando en carriles normales ya. Una espera aproximada de 3 horas con 40 minutos de fila. Ready Lane por San Isidro, 3 horas con 20 minutos. Sentry, 1 hora de fila. Cruce peatonal, 1 hora y media. La Garita Otay Carles Estándar, 2 horas con 20 minutos. Ready Lane, 2 horas con 55 de espera. Sentry, media hora. Cruce peatonal, 1 hora con 15 minutos por la Garita de Otay. La fila Ready Lane de San Isidro empieza a la altura de las aguas termales en la vía rápida. Y en cuanto a la fila de Otay Ready Lane, está casi por llegar frente a Plaza Alameda. Estamos a una temperatura de 23 grados centígrados, 73 grados Fahrenheit. La máxima al ratito será de 26 grados para que se preparen con este clima fabuloso que tenemos en este fin de semana. Vámonos con música. Esta canción que nos pide Noemí a través de nuestro WhatsApp 664-855-2655. Llega Caifanes. Aquí no es así, lo escuchas en Globo 99.3.

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0: Para. Ya saben, váyanse preparando porque llega la siguiente batalla. A través de nuestro WhatsApp 664-855-2655. Mientras, a ver, ¿quién anda por aquí? Hola, hola.
1: Maru, ¿tú crees que no te íbamos a extrañar? Si aquí somos nosotros, nos sentimos libres. Nos pones la música que queremos, bailamos, cotorreamos. Ya no te vuelvas a ir de vacaciones hasta dentro de 5 años. Porque sí te extrañamos mucho.
0: ¡Cama! Oigan, es que pues ya saben, sí o sí me tengo que salir de vacaciones. Ya una vez platicamos eso también, de que si tuviera la oportunidad de, pues, de no salir, pues no salgo, ¿no? Y ya, no pasa nada. Pero pues sí, o sea... Sí o sí me dicen, tienes que salir de vacaciones. Entonces, pues digo, bueno, ok. Pero pues nada más es un día a la semana. Por eso me la paso muy bien con todos ustedes. Y por eso accedo como a esa posibilidad de si está la opción de no salir, pues no salgo, no pasa nada. No pasa nada. A ver, vámonos con la siguiente batalla. Llega el siguiente enfrentamiento. ¿Ya están preparados para que me vayan mandando ahí su puntito? Un sticker, ahí manita arriba. Vienen dos grandes canciones. Se van a agarrar del chongo. Ahora sí. Ni modo, la verdad es que qué bueno que no estoy en sus zapatos. Qué bueno que no estoy en su lugar, porque no sabría por cuál de las dos ir. 664-855-2655. Que entre la flaca.

0: la casa, en el trabajo, en la calle, ¿cuál prefieren escuchar? Para que me manden su audio chiquito, cortito, y tengamos oportunidad de pasar más al 664-855-2655. ¿La flaca o la Lola? ¿La Lola o la flaca? ¿Por cuál te vas? De volada, de volada, de volada. A ver, por acá, ¿qué nos dice? Venga. A ver, dale play.
1: Chiquito, por un beso de la flaca.
0: ¡Eso! ¡Saludos a Lili! ¡Venga!
2: La flaca.
0: ¡Ay, por acá! ¡Saludos a Adriana! Por acá nos dicen. ¡Ay, qué pues, Carlitos! Nos pone la Lola flaca. A ver, yo lo tomaría como que estás votando por la Lola, porque fue lo primero que escribiste, pero ahí nos confirmas ahorita, ¿ok? Ahí nos confirmas. Por acá nos dicen, Maru, la número uno. Saludos, ya te extrañaba. Ay, gracias, Jerry Serrano. Saluditos. Échele.
3: Maru, la número uno.
0: La número uno, o sea, la flaca. A ver, por acá.
4: Vámonos por la Lola.
0: ¡La Lola! ¡Nos dice Ulises! ¡Échale, Javito!
5: ¡Échame la flaca para engordarla con puros tacos de birria! ¡Saludos!
0: ¡La flaca! A ver, por acá nos dice... El pato feo dice... ¡La Lola! Ok, la Lola. Maru, buen día. La número uno. ¿Cómo te extrañé? Qué bueno que ya estás de regreso. Ay, muchas gracias. Saludos a Juancho. Juancho, regresé el domingo pasado. Ya es mi segundo domingo. Por acá nos dice, Maru, buen día. Qué agradable escucharte. Voto por la canción de La Flaca. Ahí está. Muchas gracias, muchas gracias. A ver, déjenme, voy reaccionando también a sus mensajes. Ando haciendo de todo. Por acá nos dicen, Maru, yo quiero que gane la flaca. Saludos, San Francisco. Spartanus, salvando a la flaca. Eso, vámonos con cinco más, cinco más.
6: A ver, por acá nos dicen.
7: Yo voto por Lalo la Lona. FM Globo.
0: Eso.
8: Hola, Maru, la Lola, por favor.
0: La Lola. Ahí está, saludos a Rafa.
9: Por la flaca, Maru, por la flaca.
0: ¡Ay, Dios mío! Está como que queriendo salvarse la Lola. Saludos a Omar, que anda salvando a la Lola. Ya fueron los cinco más, ¿no? ¿O nos falta uno? A ver, pues, uno más, uno más. Por acá nos dice Brenda, salvando a la flaca. Ahí está, ahí está. Creo que ya fueron los cinco más. Bueno, por si se me pasó ahí las matemáticas ahorita, no se me dan. Tan temprano no se me dan. Es porque me falta desayunar, yo creo por eso. Saludos a Leticia Gallegos. Dice, Maru, saludos. Yo quiero que gane la flaca. Ahora sí, yo sé que sí o sí, ya fueron cinco más. Entonces nos vamos con la canción ganadora. A ver, canción ganadora por cinco votos de diferencia. Hoy gana, hoy suena, hoy cantamos. La flaca.

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7: Ya faltan 7 minutos para que den las 12 del mediodía. La garita de San Isidro está reportando en estos momentos en carriles normales una espera de 3 horas y media. Ready Lane 3 horas con 15 minutos. Entre 40, cruce peatonal 1 hora y media. La garita Otay, carriles estándar 2 horas con 20 minutos de fila. Ready Lane 2 horas con 50. Centro y media hora, cruce peatonal 50 minutos por la garita de Otay. La fila Ready Lane de San Isidro empieza a la altura del parque de la vía rápida y en cuanto a la fila de Otay Ready Lane, casi justo frente a Plaza Alameda en el puente. Los dejo con música de Manuel, esto se llama La Chica de Humo, estás en Globo 99.3, buen viaje.

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gran canción acabamos de escuchar en Globo 99.3. Ya podemos decir oficialmente, ¡muy buenas tardes! Ya son las 12 del mediodía con casi 8 minutos. Te saluda Maru Monsiváis. Voy a estar contigo hasta las 10 de la noche. ¡Híjole! ¡Qué rápido! ¡Qué rápido son las 12! ¿No se les hace? ¡No se les hace! ¡De volada, hombre! ¡De volada! Espero que ya hayan desayunado. Y si no, no pasa nada. Sabemos que los domingos se rompen las reglas de horarios. El domingo es para disfrutar, para gozar. A lo mejor todavía apenas andas ahí quitándote la lagaña, andas estirándote, apenas vas a hacer el desayuno. Así que buen provecho. Se vale en domingo. Así que también lo que se vale es seguir regalando boletos. Entonces, a ver, preparen el WhatsApp. 664-855-2655. ¿Ok? Para los que no lo tienen, lo voy a decir más despacio. Modo caracol. 664-855-2655. Ahora sí, espero que lo hayas anotado bien. 664-855-2655. Aquí tenemos boletos para que puedas disfrutar de la presentación de Jorge Medina. Sábado 15 de agosto en Calco's Credit Union Open Air Theater en San Diego. Si quieres los boletos, escucha bien lo que tienes que hacer. Me vas a mandar un audio diciendo que quieres ganarte los boletos para el concierto de Jorge Medina, seguido de tu nombre. Y espérate. Y además, el título de la siguiente canción. Me gusta, me gusta. A ver. Yo sé que te la sabes. Vamos a cantarla a todo pulmón, ¿eh? Sí. Con desgarre. ¿Cómo dice? Jorge Medina, cántale.

0: querido Juan Gabriel, en vivo desde Bellas Artes, hasta que te conocí en Globo 99.3, ya son las 12 del mediodía con 17 minutos. A ver, vámonos con el primer audio que llegó para ganarse los boletos para la presentación de Jorge Medina, sábado 15 de agosto en San Diego. Le ponemos play. Hola, hola.
1: Maru, yo quiero los boletos para Jorge Medina. Me llamo Guadalupe Ramírez y la canción se llama El ruido de tus zapatos.
0: Ahí está, Guadalupe Ramírez dijo El ruido de tus zapatos. Vamos a ponerle play a ver si dice la frase. A ver, cántale, Jorge.

¡Ahí va! ¿Qué harán tus zapatos? ¡Eso! ¡Felicidades! ¡Guadalupe Ramírez! ¡Te vas al concierto en San Diego! ¡Muchas felicidades! Los accesos ya son tuyos. Ahorita me pongo en contacto contigo ahí para pedirte los datos. ¡Híjole! Aquí hay de todo. Aquí hay de todo. ¡Claro que sí! Dice, qué buena canción por acá nos dice Maru. Sí, muchas felicidades, Guadalupe. Por acá ya se anda reportando Dalia también. Dalia, hola, hola, bonito domingo. A ver, por acá nos dice... saludos a mi hermana que anda allí trabajando. Saludos a toda la gente que anda en el Hospital General ahí chambeando. Dice, ay, no alcanza a votar. Dice, ando chambeando y no alcanza a votar. Acá te andamos escuchando en el Hospital General. Dice, ¿cómo que dormiste 2 horas? Dice, ya ni yo. Ay, no, no, no. Pues es que sí, la verdad andaba muy emocionada por volver aquí. Ese día, por despertarme temprano, por no quedarme dormida. Son como muchas cosas, pues, muchas cosas. Yo creo que ahí voy poco a poco acostumbrándome semana tras semana. Pero bueno, vámonos con esta canción. Mucho ánimo, mucha energía, mucho ambiente en este fin de semana. Así que nos vamos con esta canción. Dalia, súbele, súbele, súbele, súbele, súbele, súbele. Se amerita. Sí, que llegue fuego de los Cumbia Kings.

¡Qué buena rola! Acabamos de escuchar Fuego a los Cumbia Kings a través de Globo 99.3. Ya son las 12 del mediodía con 23 minutos. Vámonos con un poquito de cumbia junto con Los Ángeles Azules y Belinda. Esto se llama Por Ella. Lo escuchas en Globo 99.3. Excelente fin de semana.

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12: Ya son las 12 de la tarde con 28 minutos y van a cruzar a los Estados Unidos. San Isidro está reportando en carriles normales una espera de 3 horas con 50 minutos. Ready Lane, 3 horas de fila. Centro y 40, cruce peatonal, 1 hora y media. La Garita Otay, carriles estándar, 2 horas de espera. Ready Lane, 2 horas con 40 minutos. Centro y media hora, cruce peatonal, 1 hora con 5 minutos de fila por la Garita de Otay. La fila Ready Lane de San Isidro empieza a la altura de las aguas termales en la vía rápida, y en cuanto a la fila de Otay, Ready Lane está bajando el puente frente a Plaza Alameda. Ahí van a agarrar el inicio de la fila para la Ready Lane de Otay. Estamos a 24 grados centígrados, 74 grados Fahrenheit. Tenemos un domingo pues soleado, ahí como que de vez en cuando se esconde el solecito atrás de la nube, pero en general está el clima agradable, está muy rico para Tijuana, San Diego, Rosarito, Ensenada, donde quiera que nos estén escuchando a través de Globo 99.3. Nos vamos con Mark Seguí a través de tu estación favorita. Yo soy Maru Monsiváis, te acompaño hasta las 10 de la noche.

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0: Ahí estuvieron los Venga Boys, Up and Down. Dice por acá a través de nuestro WhatsApp, super las rolas que me gustan. Gracias, Maru, excelente programación. Gracias, Rodi. Ahí por los mensajes a través del WhatsApp. Por acá, Maru, excelente domingo maruchónico, que te la sigas pasando súper bien y súper divertido. Saludos y bendiciones para toda la familia Glovers Maratónica. Un fuerte abrazo, Maru. Gracias, Vicente, excelente domingo. Por acá le mandamos saludos a Sofía, que nos dice que va a cruzar para el otro lado, que vamos a ser los copilotos. Gracias, Sofía. A ver, hola, hola.
1: Maru, buenos días. Qué grosera, nomás quería participar y ganar y mi buenos días te dije. Gracias por la canción. Me alegraste el día. Lavé los trastes con más enjundia. La disfruté mucho. Muchas gracias. Porque me siento en casa contigo. Aquí vamos a andar el dominguito, nos vamos a ir de pata de perro un rato. Yo quería trabajar, pero ay, pues lo consacan a uno.
0: Ay, qué fácil, Dalia. Oye, pues no trabajas, vámonos de vagos. Ah, está bien. Ay, Dalia, pues a disfrutar también, es parte de a disfrutar. Ya vendrán días de trabajo la siguiente semana. Yo los voy a estar acompañando. A los que se van a ir de vagos, vámonos de vagos. Los que van a trabajar, yo los voy a estar acompañando a la chamba, y los que se quedan en casa lavando, cocinando, limpiando de todo a todo la casa, limpieza profunda, también los voy a estar acompañando ahí a la limpieza. Hola, hola, a ver por acá qué nos dicen. Ay, espérenme, se me está moviendo el WhatsApp. ¡Listo!
2: Buenos días, Maru, aquí andamos en sintonía de Globo 93.3. Maru, un reporte ciudadano aquí sobre el Boulevard 2000 a la altura de Paseos del Vergel, antes de llegar a Plaza Sendero. Justo ahí un carrito se metió abajo de un tráiler y quedó exactamente abajo de la pancita del tráiler. A lo mejor vio mucho Rápido y Furioso. Saludos para toda la comunidad de Globo 99.3. El tráfico está yendo pesado. Sáquenle la vuelta.
0: Ay, tomen precauciones. Ya escucharon allá por el Boulevard 2000. Ahí está el accidente. Entonces, manejen con mucho cuidado. Por acá me dicen, Maru, hola. Buenos días. Me encantaría que incluyeran la canción Tuyo de Mario Girón en su programación. Los escucho desde San Luis, Arizona. Muchas gracias. Ahí está el mensajito. Saludos a Ana Apodaca. Oye, Ana, fíjate que sí tenemos la canción, ¿eh? Sí tenemos la canción Tuyo de Mario Girón. De hecho, igual ahorita te la pongo en unos minutitos, ¿sale? Pero sí, claro que la tenemos en programación. Muy buena rola, ¿eh? Muy buena rola que sacó Mario Girón, por cierto. Me gustó el estilo de la rola. Ahorita la van a escuchar. Por acá dice Rafael Vázquez. ¡Saludos, Maru! Oye, ¿estoy loco o andas en las dos estaciones? No, acuérdense que el domingo pasado ya les dije que no es su mente, no es tan crazy, no están locos. Sí soy yo, por algo me escuchan en Exa o me escuchan en La Mejor. Recuerden que son estaciones hermanas y aquí ando en una, en otra y en otra. Entonces, no, sí soy yo. Sí soy yo, el multiverso de Maru. Por acá dicen, saluditos. A ver. También dice, saludos a Dalia, dice por acá, saludos a Dalia, ahí está, saludos al buen Carlitos. A ver, me pasan la foto, híjole, gracias a Noemí Cota. Qué intenso, qué fuerte. Me están pasando la foto del accidente del Boulevard 2000 y, ay no, o sea, ¿cómo se metió ahí el carro? Dios mío, ¿cómo se metió el carro? Ay, no, estoy impactada, oigan, estoy impactada. Si quieren, les comparto ahí la fotografía para que vean exactamente a la altura de dónde es el Boulevard 2000, para que tomen precauciones, ¿ok? Por acá nos dicen, Mar, buenas tardes, saludos. Quiero mandarle un saludo al amor de mi vida, Daniel Carrillo, y decirle que lo amo mucho, mucho, mucho. Daniel Carrillo, ya escuchaste. Te quieren demasiado, te aman demasiado, ahí te mandan muchos saludos. Ahorita les paso la foto, ¿ok? Ahorita les paso la foto para todos los que quieren ver ahí lo ocurrido del accidente. Gracias a Noemí que me compartió la imagen a través del WhatsApp. Oigan, a ver, estamos haciendo de todo un poco, estamos dando reportes, estamos cotorreando y demás, pero llegó el momento de que alguien tome una decisión. La primera persona que me mande un audio escogiendo una de las siguientes dos canciones, esto para animar a todas las personas que andan haciendo limpieza en su casa, que andan lavando los trastes, que decidieron lavar el carro, que andan lavando el patio, que andan barriendo, trapeando, lavando la ropa, los botes de ropa interminables, que uno dice, bueno, ¿de dónde sale tanta ropa, pues? ¿De dónde? ¿De dónde? Ya preparando la comida y demás. ¿Cuál les gusta más? ¿Con cuál se van a animar a hacer la limpieza? ¿Con Selena, el chico del apartamento 512? ¿O nos vamos con una cumbia sobre el río con Celso Piña? A ver, la primera persona que me mande un audio, con esa rola nos vamos. Con esa canción nos vamos a hacer ejercicio, ¿ok? 664-855-2655. Bueno, hacer ejercicio lavando, limpiando, pues, de los dos, de los dos. De los dos. A ver, ya. Les dije audio. Quiero escuchar su voz tan bonita. A ver, listo. Ahí está. Porque los demás son audios que me están pidiendo, pero la foto. Ajá, son audios que me están pidiendo la foto. A ver, ahí está. Vamos.
3: Selena, Maru.
0: ¡Selena! Vámonos, como dicen en las televisiones, en la televisión en inglés, Selena. Vámonos, el chico del apartamento 512, lo escuchan en Globo 99.3. Pónganse a limpiar.

¡Épale! Ahí nos pusimos a limpiar. Yo también me puse a limpiar aquí en la cabina, acomodar todos mis tiliches, que ya tenía un reguero aquí de hojas, de postis, de todo, aquí mis espejos, todo. Dije, bueno, pues voy a acomodar con esa canción que varios de ustedes que me están escuchando sé que andan limpiando, que los traste lavando la ropa, limpiando la casa. Y dije, bueno, pues yo qué hago. ¿Yo qué hago? ¿Me puedo limpiar la cabina? Por acá le mandamos saludos a Carmen Mesa. Dice, Maru, aquí te ando escuchando, ando haciendo limpieza para dejar listo para toda la semana. Otras veces, fíjate que te escucho de camino a algún paseo, pero hoy tocó limpiar. De alguna de otra forma, siempre me acompañas los domingos. Gracias. ¡Ay, gracias, Carmen! Saludos a Carmen Mesa. Qué bonito mensaje. Muchas gracias por dejarme acompañarlos a ustedes en los planes que tengan de cada fin de semana. A ver, por acá me dicen, Maru, pon tu canción favorita. ¿Pero de cuál? ¿De cuál? Tengo muchas. Muchas canciones favoritas. Mejor digan ustedes de cuál artista y ya pongo mi canción favorita de ese artista y con mucho gusto la ponemos, ¿ok? La ponemos. Vámonos con esta canción de Lala, Love You. Lo escuchamos en Globo 99.3. Esto se llama El Fin del Mundo.

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11: Ya faltan 5 minutos para que den la 1 de la tarde. La garita de San Isidro está reportando en carriles normales una espera de 3 horas con 40 minutos. Ready Lane 3 horas con 10 de espera. Centri 40, cruce peatonal 1 hora y media. La garita de Otay, carriles estándar 2 horas con 40 minutos. Ready Lane 3 horas de fila. Centri 40, cruce peatonal 1 hora de espera por la garita de Otay. La fila Ready Lane de San Isidro empieza a la altura de las aguas termales, ahí en la vía rápida, y en cuanto a la fila de Otay Ready Lane, llega justo frente a Plaza Alameda, donde está el puente, ahí mero comienza la fila para que tomen precauciones. Por acá me siguen pidiendo la fotografía del accidente que ustedes me pasaron, que me compartieron a través del WhatsApp, sobre el Boulevard 2000. Me están reportando bastante tráfico en el Boulevard 2000 debido al accidente que sucedió del tráiler. Entonces, para si pueden tomar rutas alternas, por el Florido, por el Refugio, dependiendo a dónde van, porque hay bastante tráfico en el Boulevard 2000. También para los que van hacia Otay, allá cerca de Plaza Oasis, para los que van para Otay, todo eso, o sea, todo el tramo, lo que es del Boulevard 2000, empieza el tráfico desde Plaza Paseo 2000, exactamente, hasta más o menos hasta Plaza Sendero. Entonces, es un buen tramo, ya les dije más o menos, para que puedan tomar rutas alternas, ¿ok? Vámonos con esta canción que nos pide Ricardo a través de nuestro WhatsApp, 664-855-2655. Él es Kalimba y nos canta Se Te Olvidó.

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Es la 1:06 p.m. Que tengan muy bonito domingo todos los que están escuchando Globo 99.3. Que la pasen increíble. Oigan, hoy 12 de julio se está celebrando el Día del Abogado en México, así que muchas felicidades a todos los abogados que nos andan escuchando, a todas las abogadas en su día que se está celebrando el Día del Abogado en México. Muchas felicidades por esa gran profesión. Y también en este día se celebra el Día Internacional de la Esperanza a nivel global. Ok, también fíjense que algo así muy random en este día 12 de julio se está celebrando también comer un postre muy rico de diferentes sabores. El postre se mueve. Ahorita al regresar les voy a decir cuál, a ver si la atinan. Un postre que se mueve, que es de distintos sabores, puede ser de agua, puede ser de leche, puede ser de distintos colores en uno solo. A ver si la atinan. Ahorita les voy a decir cuál es, regresando. Mientras nos vamos con esta canción que nos la pide Rafa a través de nuestro WhatsApp, 664-855-2655. Y feliz día a todos los abogados, abogadas que nos están escuchando, celebrando 12 de julio aquí en México. Vámonos con Perfecta de Miranda.

0: Ahí escuchamos Perfecta en Globo 99.3 a cargo de Miranda, esta canción que nos pidió Rafa a través de nuestro WhatsApp 664-855-2655. A ver, por acá, hola, hola, ahorita les digo lo del postre, ¿eh? Hola, hola.
1: Maru Monsiva es miembro activo del Estudio Tijuana, muy buenas tardes. Aquí voy a estar escuchando hasta que te vayas. Pelea, pelea, pelea, pelea, pelea, pelea.
0: Pelea, pelea, pelea. Saludos, Alberto. A ver, por acá dice Maru, qué gusto volver a escucharte. Yo también sabía que estabas de vacaciones, solo que tengo como borroso el domingo pasado. ¿Cómo? El domingo pasado sí regresamos, ¿eh? Dice, a ver, se logró. La película de Michael Jackson llegó al billón. Dice, y justo mañana se cumplen 17 años que habría iniciado la gira This Is It. Ahí está, dice, estamos de fiesta, me encanta Michael Jackson. ¡Híjole! Ay, gracias, gracias por compartirme ahí toda la información. Ahí de Michael Jackson, que hemos disfrutado de sus canciones a lo largo de la programación de este domingo, muy buenas rolas de Michael Jackson. A ver, por acá dice Maru, ¿me puedes compartir la foto del accidente del Boulevard 2000? Sí, ahí está, se la estoy pasando de una vez, ahí como la estoy leyendo, se la estoy pasando de una vez. Recuerden que sigue habiendo muchísimo tráfico por todo lo que tiene que ver allá el Boulevard 2000, desde la Plaza Paseo 2000 hasta la Plaza Sendero. Sí, hay bastante tráfico también por esa zona. A ver, por acá nos dice, ok, ahorita la ponemos. Dice, Maru, saludos. Aquí sigo en sintonía. ¿Me puedes complacer con la canción de Manuel Medrano, la de La Distancia? Dice, gracias, saludos. Fíjate que está nublado, pero está rico el calorcito. Ay, a ver, ¿por dónde andan? ¿Por dónde andan? Saludos a Manuel. Manuel, ¿por dónde andas? Por acá le mandamos saludos también a Ana Magali. Saludos desde Rosarito. Eso. A ver, por acá también le mandamos saludos a Turi. Nos dicen, ok, ahorita la ponemos también. Nos piden otra canción por acá. Ahí las voy anotando, las voy anotando. Pero déjenme decirles, déjenme contarles. Ahorita ponemos a Manuel Medrano. Déjenme contarles. No, no le atinaron. No le atinaron al postre. Me dijeron por acá que chocoflan, me dijeron flanes también solos, me dijeron pasteles, pero no, nadie le atinó al postre, que hoy es el día de ese postre. Hoy se está celebrando el día de ese postre en particular y nadie le atinó, a pesar de que les di pistas, ¿no? Ah, ya, por acá me dicen, pues ya investigaron, yo creo, ya investigaron, ya me están poniendo acá. Efectivamente, efectivamente, hoy es día de comer gelatina. En este 12 de julio se brinda la excusa perfecta para poder disfrutar de este postre muy emblemático en Estados Unidos, pero es el día, pues, internacional de comer gelatina. Ya sea, pues, que te guste, puede ser moldeada, o simplemente dices, ay, pásame el topper que sea, o agarres diferentes vasitos, diferentes moldecitos. Cada familia tiene una forma distinta de preparar este postre, que es la gelatina, como les dije. Puede ser de agua, puede ser de leche, unos las hacen con frutas, mezcladas también con verduras, hasta con bombones. Así que puede ser como una ensalada, un postre, o incluso te la puedes comer sola la gelatina. Hoy es día de comer gelatina, así que creo que todavía estás a tiempo para que se pueda hacer. A ver, chécale si tienes ahí en la alacena. A ver, checa si tienes ahí en la cocina una gelatina para que la puedas preparar. Y yo creo que en la noche ya va a estar bien, o tal vez hasta mañana, dependiendo de cuánto te pongas las pilas ahorita para poder preparar esta gelatina. Así que puedan disfrutar en este Día Internacional de Comer Gelatina. Ay, hace ratito estaba pensando de que cuál sería mi gelatina favorita. ¿Qué sabor les gusta más a ustedes de gelatina? A ver, así, uno, para que me digan rápido ahí a través del WhatsApp y leerlos. Así, escriban de volada. ¿Cuál es su sabor favorito de gelatina?

0: A ver si tenemos el sabor más popular entre todos. Porque pues hay de limón, yo creo que las más comunes son las de la de limón, la de fresa, la de uva, cereza, piña, naranja. ¿Cuál otra hay? Digo, de agua. La verdad, yo no soy tanto de comer gelatina hechas de leche, pero sí las he llegado a probar, las famosas gelatinas de mosaico. A mí, fíjense que me gusta mucho una gelatina, tiene añales, añales que no como esa gelatina, la prepara una tía en especial, ya no, la preparaba. Es como, creo que era como gelatina de limón, pero le ponía pedacitos de pepino. La verdad, no sé cómo se llama esa gelatina. Le ponía pedacitos de pepino, le ponía pedacitos de piña y también le ponía almendra o nuez, algo así. Pero como la combinación de esos sabores me gustaba bastante. No sé, la verdad, cómo se llama ese tipo de gelatina, pero si tuviera que decir un sabor de gelatina así básico, yo creo que me iría por la de piña. Sí, yo creo que me iría por la gelatina de piña. A ver, ¿quién más? Por acá nos dicen, Maru, mi sabor favorito de gelatina es el durazno. Por acá nos dicen fresa, frambuesa. Acá hay gelatina de chocolate. Ay, ¿sí hay? Bueno, yo creo que sí, ¿verdad? Gelatina de leche, de chocolate. No, no la he probado, ¿eh? Gelatina de chocolate. Por acá dice, Maru, andamos por la UABC. Está nublado por acá. Mi sabor es de la... ¿Cuál? A ver, creo que ahí se metió el autocorrector. Mi sabor favorito es el de cereza. A ver acá.
1: Sabor favorito, Maru, es limón.
0: Ah, el de limón, sí, muy popular. Hola, Maru, a mí la gelatina de mazapán. No la he probado, ¿eh? Esa sí no la he probado. Saludos a Humberto. Dice, saludos y bendiciones. No la he probado esa de gelatina de mazapán. Por acá me dice Maru la de fresa. Oiga, nadie dijo la de piña, igual que yo. ¿Qué pues? ¿Qué pues? Ay, yo pensé que iban a decir la limón, fresa o piña, pero no. Sí, mi favorita sería la de piña. Ahí me quedo con la de piña. Oigan, vámonos con esa canción. A ver, me estaba pidiendo otra canción, ¿verdad? Ah, la de Manuel Medrano, sí, cierto. Recuérdenme, porque luego se me va el rollo. Por andar hablando de una cosa y otra, que del tráfico, que de la gelatina, que esto, que el otro, se me va el rollo. Ahí está. Igual, si tengo pendiente alguna canción de alguno de ustedes que me está escuchando, vuélvame a mandar mensaje, ¿eh? No, hay muchos mensajes y ahí voy abriendo todos sus chats poquito a poquito. Vámonos con Manuel Medrano, esto se llama La Distancia, y pues a festejar, como debe de ser, el Día de la Gelatina en este 12 de julio. Les cuento que ayer supe que hoy iba a ser el Día de la Gelatina, entonces ayer... les hice gelatina a mis babies para que hoy pudieran disfrutar. Su sabor favorito es el de uva. Entonces, ayer hice gelatina de uva. No había de piña, si no me hubiera traído de piña. No tenía sobrecito de piña, así que mañana compro para seguir festejando el Día de la Gelatina. Pero ustedes que están en casa, vayan ahí a la tiendita de la esquina, si no tienen la cocina, la alacena, para que puedan disfrutar de este día como se merece. Comiendo gelatina.

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12: Muy buenas tardes, excelente domingo, ya es la 1:26. La garita de San Isidro está reportando en carriles normales, una espera de 4 horas de fila, Ready Lane 3 horas y media, Sentry 1 hora de espera, cruce peatonal 2 horas y media, la garita de Otay y carriles estándar 2:50, Ready Lane 3 horas de fila, Sentry 40, cruce peatonal 1 hora y media por la garita de Otay. La fila Ready Lane de San Isidro empieza a la altura del Car Wash, en la vía rápida, y en cuanto a la fila de Otay, Ready Lane llega frente a los campos de Base. Estamos ya a la máxima de este domingo, 26 grados centígrados, 77 grados Fahrenheit. Así que a gozar de este clima riquísimo que tenemos en este domingo. Y por acá le mandamos saludos a Lupita, que nos pide la siguiente canción de Jarabe de Palo, esto se llama Agua. Saludos para toda la gente que hace del freeway, para que pueda disfrutar de este excelente éxito de Jarabe de Palo a través de Globo 99.3.

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0: Ahí escuchamos música de Summer Love a través de Globo 99.3. Una gran canción para animarse, para llenarse de energía, como que quiere, no quiere salir el solecito ahí en algunas partes de Tijuana, San Diego, Rosarito. Ahí me están mandando fotos ustedes de que se anda nublando, de cómo está el clima. Por acá me dicen que en San Diego está pues nubladón, algunas partes está nubladón. A ver, por acá dice Ensenada, rumbo a Ensenada también está nublado. En Rosarito, ¿cómo anda? La gente de Rosarito, a ver, que se ponga pilas, que se note. A ver, arriba Rosarito. ¿Cómo está el clima por allá? ¿Está nublado? ¿Está haciendo solecito? ¿Qué está pasando? Ahí para que nos digan. La gente de Mexicali también, la gente de California, ahí para que nos pase el dato. ¿Cómo está la gente de playas también? ¿Cómo está el clima por allá? A ver, ¿quién se anda reportando aquí? Hola, hola, bonito domingo.
1: Maru, Maru, buenas tardes, aquí reportándome desde la hermana República de la Mesa. Como que quiso caer unas gotillas ahí, pero ya no. Me quitó, se sofocó más. Quería ver si me podías poner la canción, las de la intuición, de nuestra amiga Shakira. Bonita tarde.
0: Claro que sí, ahorita la ponemos, las de la intuición. Ok, por acá dice, ok, ahorita ponemos esta canción, nos piden por acá la de La Factoría, la de Todavía. Por acá me siguen mandando mensajes de cómo les gusta la gelatina. Que muchos de ustedes coincidieron que la de Mosaico, la de Mosaico. Fíjense que sí está buena, pero no es de mi top, no es de mis favoritas. La gelatina de Mosaico, pero sí está rica, sí está rica. Ya les dije, mi favorita es la de piña. La de piña es mi favorita. A ver, por acá me dicen, Maru, ¿a qué nota? Y está nubladón. Ahí está, ahí nos manda la foto. La foto del vidrio. El vidrio, así como me lo estás mandando, así yo lo tenía en la mañana. Como cuando ya se secan las gotas, así. Saludos a Alicia. Alicia, así tal cual como traes el vidrio tú ahorita haciendo fila para cruzar a Enotay, así traía yo el vidrio. Y en la mañana ya fue cuando pasé y les dije, hey, límpienme el vidrio, ándeles. A ver, por acá también, déjenme ver. Nos dicen, mira Maru, por acá está cerrado. Ok, muchas gracias, muchas gracias. No, está cerrado para los que van a entrar a la fila de la Sentry en Otay. Saludos a Alma, gracias ahí por la información, Alma. Por acá nos dicen, Maru, ando por Plaza Río y acá está nublado. Ahí nos manda la foto. Ya sé por dónde andan. Ay, no, traigo también unas ganas increíbles de comer una torta. Exactamente. De ahí en Plaza Río. En Plaza Río fui el jueves. Igual, tenía años sin ir a Plaza Río. Tuve que ir a comprar unos zapatos para una de mis babies porque tuvo un evento en la escuela y yo no sabía. Y pues ya no le quedaban los zapatos de la escuela. Ya sé cuántos salieron, que les dije que salieron de clases. O sea, siguieron teniendo como actividades en casa. Pero pongan ustedes, o sea, 2 semanas antes de la fecha oficial que nos dijeron que ya se iban a terminar las clases presenciales, 2 semanas antes, a una de mis babies ya no le quedaron los zapatos, los negros, ¿no? Los negros de la escuela. Y dije, ay, faltan 2 semanas, de las cuales, de esas 2 semanas, un día iban a ir en pijamas, le tocan 3 días de pants, o sea, simplemente los iba a ocupar como 2 días, yo creo, como 2 días. Entonces dije, ay, para 2 días y luego les va a volver a crecer el pie. O sea, yo soy de las personas que compro los zapatos escolares como una semana antes, porque ya me había pasado de que se los compro así, pues desde ahorita, ¿no? Desde ahorita, con tiempo y demás, diferentes modelos y todo el rollo. Y pues no, una vez yo hice eso y no le quedaron. O sea, 2 pares de zapatos nuevos porque ya no les quedaron ya cuando iban a entrar a la escuela, al ciclo escolar nuevo. Y yo, ay no, ya no vuelvo a hacer eso. Dije, ya, se las tengo que comprar una semana antes porque luego pues les crece el pie de volada. A los niños, a las niñas les crece el pie de volada. Entonces tuvieron un evento en la escuela y yo, pues sí o sí le tuve que comprar zapatos. O sea, le tuve que comprar zapatos nuevos el jueves. Entonces ahí fuimos a Plaza Río, que me gusta ese lugar porque se especializan únicamente en los niños. Ahí se llama, no puedo decir el nombre, pero termina en Kids. Ah, termina en Kids. Está ahí, es un local muy pequeño que está enfrente ahí del Rey Hamburguesa, ahí en Plaza Río. Entonces, ahí para todos los que tengan niños o niñas, créanme que tienen modelos super padres. Ahí mis niñas les encantan los zapatitos así de moñito y de charol, entonces son los que tienen ahí. También, ahorita no tienen como que muchas promociones. A mí, porque me están preguntando acá costo. Me salieron, bueno, es que depende del modelo, ¿no? Pero a mí me salieron y depende de la medida también. Eso no sabía. Yo la verdad soy nuevo en eso. No sabía que también depende de la medida, pues se incrementaba más, ¿no? Pero salieron como en 920 más o menos. 920 el par de zapatos. Pero están muy bonitos, muy bonitos. Vámonos con esta canción que me pidieron de Shakira. Esto es Las de la Intuición. Y para los que andan allá en Plaza Río, ahí se comen una torta. ¡Oh, qué rico! ¡Aprovecho!

0: Ahí estuvo Chequiras con las de la intuición a través de Globo 99.3. Ya es la 1:48 p.m. Hola, hola.
1: A ver, por acá, Maru está acá en San Diego, nublado, pero sofocado.
2: Una torta.
1: Tengo 10 minutos, voy a aprovecharlo para seguirte escuchando aquí en el carro y limpiar mi vidrio.
2: Limpien mi vidrio.
0: Sí, pues es que el chipi chipi ahí desantea uno y luego pues ya van a decir, ay Maru, ¿por qué no pusiste el agüita así de los wipers, de los parabrisas? Sí lo puse, pero ya ven que la mañana les estaba platicando que en las esquinas del vidrio, pues ahí no llegan los wipers, entonces se sigue quedando ahí sucio, por eso yo opté por llegar a una gasolinera para que me hicieran el favor, el favor pagado, de que me limpiaran el vidrio, por eso. Pero sí, yo sé que mucha gente tiene pues el agüita de los wipers, muchos le ponen jabón, por no decir marcas, le ponen jabón también ahí con agüita y está bien. Yo también lo traigo de esa manera, pero pues sí quería que me limpiaran bien. Ay, que mira, quería que me limpiaran bien el vidrio. Por eso, a ver, por acá nos dicen, Maru, qué rollo, feliz día, qué gusto oírte de nuevo. Ay, muchas gracias, saludos a Daniel que se anda reportando. Por acá dice, Maru, buenas tardes. Saludos de parte de Luis. Hola, hola, Luis. Buenas tardes. A ver, nos dicen por acá. Ah, pues hace ratito nos estaban pidiendo la canción que si la teníamos en la programación, la canción de Mario Girón, la de Tuyo. Aquí ya la encontré. Ana Apodaca. Ana, ahí va la canción, ¿eh? Sí, la tenemos en programación ya desde hace días. Yo lo comenté. Muy buena rola de parte de Mario Girón. Me gustó el estilo que maneja de esta canción. Así que vamos a escucharla. Ana, saludos hasta San Luis, Arizona, que allá nos andas escuchando. Estás en Globo 99.3. Ya faltan 10 minutos para que den las 2:00 p.m.

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10: Ya faltan 5 minutos para que den las 2 de la tarde a través de Globo 99.3. La garita de San Isidro está reportando en carriles normales una espera de 4 horas de fila. Ready Lane, 3 horas con 40 minutos. Centro y 50, cruce peatonal, 2 horas de espera. La garita de Otay, carriles estándar, 2 horas con 40 minutos. Ready Lane, 3 horas de fila. Centro y 40, cruce peatonal, 1 hora y media de fila por la garita de Otay. La Ready Lane de San Isidro empieza a la altura del car wash en la vía rápida, y en cuanto a la fila de Otay, Ready Lane todavía continúa a la altura de los campos de base. Estamos a la máxima de este domingo, 26 grados centígrados, 77 grados Fahrenheit. Manejen con mucha precaución por acá, y están comentando que sí les gustó, bastante el sencillo de Mario Girón que se llama Tuyo, por si lo quieren buscar. Por acá nos dicen: Maru, qué buena rola de Mario Girón, y solo tiene 19 años. Él será la nueva estrella de la música mexicana. Por acá nos dicen: canta muy bien y tiene estilo. ¡Show! Pues sí les gustó, sí les gustó. Por acá nos dice: gracias por la canción. De nada, Ana. Bonito día. A ver, por acá le mandamos también saludos a Aarón. Aarón, que nos anda escuchando. Ahí, excelente fin de semana para todos los que anden en sintonía de Globo 99.3. Vámonos con Caifanes. Aquí no es así.

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Ya son las 2 de la tarde con 10 minutos. ¿Cómo andamos? ¿Cómo vamos? En este fin de semana te saluda Maru Monsiváis, que te voy a acompañar hasta las 10 de la noche. Y espero que estén más que preparados. Ahorita los voy a agarrar en curva. Sí, a ver qué tan rápido son a través de nuestro WhatsApp 664-855-2655. Escoge tu canción favorita.

puedes mandar tu audio. Yo quiero salvar el tiburón, yo quiero escuchar la canción de la mayonesa al 664-855-2655. De volada.

0: yo quiero la de mayonesa. Saludos a Elena. Elena, a ver. Hola, hola. ¿Por cuál?
1: Número uno, Maro.
0: La número uno, sea el tiburón. Échale.
2: Tiburón, tiburón.
0: El tiburón. A ver, Elena.
3: La dos.
0: Ahí está, ahí está, ahí está. Nos la mandó escrito por audio. Por acá nos dice Jerry Serrano, yo quiero salvar a la mayonesa. Híjole, está, va muy parejo, va muy pareja la situación aquí, para que vayan mandando su audio de volada y salven su canción favorita. Por acá nos dice, ¿quién se anda reportando? Vicente, que quiere salvar la canción del tiburón. ¡Ay! Hola, hola. ¿Por cuál?
4: La número uno, el tiburón.
0: ¡La número uno! ¡Saludos a Víctor! ¡Hello!
5: Maru, buenas tardes. La número uno, Maru, de favor. Número uno.
0: O sea, el tiburón. Ahí está. ¡Saludos a Nahum! Por acá nos dice María Guadalupe. La número dos. O sea, la mayonesa. ¡Ay, ay, ay, ay, ay! ¡Saludos a Luis, que anda salvando el tiburón también! ¡Híjole! Por acá nos dice mayonesa. Le mandamos un saludo a Berenice. Ahí que nos anda mandando WhatsApp. A ver, por acá nos dice Rocío. ¡Saludos! Desde el Soler, pone Rocío, desde el Soler, la canción El Tiburón. No se diga más, ahí le paramos por cuestión de tiempo. ¡Vámonos! Con la canción ganadora. Sí, por 4 votos de diferencia. Hoy gana. Hoy se va a escuchar por todas las bocinas del Globo 99.3. ¡Ey, pero súbele! Súbele 3. A ver, súbele. 1, 2, 3. ¿Listo? Muy bien. ¡Vámonos con El Tiburón!

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12: Muy buenas tardes, ya son las 2:22. La Garita de San Isidro está reportando en estos momentos. En carriles normales, 4 horas de fila. En carriles estándar, en Ready Lane van a ser 3 horas y media, Centro y 50 minutos, cruce peatonal, 2 horas de fila. La Garita Otay, carriles estándar, 2:40, Ready Lane 3 horas de espera, Centro y 40, cruce peatonal, 1 hora de fila por la Garita de Otay. La fila Ready Lane de San Isidro empieza... ¿Dónde está la tienda de acabados contemporáneos? Ahí mero empieza la fila Ready Lane de San Isidro. Y en cuanto a Otay, Ready Lane se encuentra frente a los campos de Base. Estamos a 25 grados centígrados, 75 grados Fahrenheit. Manejen con mucha precaución. Por acá me dicen, Maru, saludos. Vamos en camino al cine a ver la película de Moana. Eso, dice, vamos a Plaza Río. Ahí está, ahí está. Saludos para toda la gente que va al cine en esos momentos que nos anda escuchando. Por acá nos dice, hola Maru, buenas tardes. Tendrás la canción de Héroe de Enrique Iglesias. Y quiero mandarle saludos a mi pequeña Emma, que va a su presentación de ballet. ¡Guau! ¡Muchas felicidades, Emma! ¡Lo vas a hacer increíble! ¡Dalo todo, Emma, en el escenario! De aquí te vamos a echar muchas porras, mucho ánimo y claro que sí, vamos a escuchar la canción de Enrique Iglesias, Héroe. ¡Saludos, Aarón! A través de Globo 99.3.

escuchamos a Enrique Iglesias, héroe, a través de la música de Globo 99.3. Ya son las 2 de la tarde con 28 minutos. 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Vámonos con lo más reciente de Dana, esto se llama Si se acaba el mundo junto con El Malilla.

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Ahí escuchamos el tema de Paisajes a cargo de CD9 a través de Globo 99.3. Ya faltan 15 minutos para que den las 3 de la tarde. ¿En qué momento? 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Nuestro número de WhatsApp para que puedan participar en cualquier dinámica es 664-855-2655. 664-855-2655. ¿Ok? Ahí va, 664-855-2655 para que lo graben súper bien. ¡Saludos, Alberto! Que dice, ¡qué gran canción! Ahí de Juan Gabriel. La verdad es que sí, está espectacular. La grabación muy buena desde Bellas Artes. Por acá le mandamos saludos, a ver, a Roxanne Moreno, que nos pide la canción de Todavía a cargo de La Factoría. Claro, ahorita la ponemos. Ahorita la ponemos, ¿ok? Por acá le mandamos saludos a Daniel, que se anda reportando. A Hugo también. A Hugo también, que nos anda mandando mensajes ahí a través del WhatsApp. 664-855-2655. Saludos a Hugo, que nos anda escuchando. Ya cruzó y anda en San Isidro. Ahí está. Saluditos. Vámonos con esta canción que nos pide Roxanne, aquí en Globo 99.3. Esto se llama Todavía.

Ahí estuvo la factoría todavía aquí en Globo 99.3. Ya son las 2 de la tarde con 51 minutos. Por acá nos dicen, Mar, muy buenas tardes. Siempre es un placer sintonizar Globo y escucharte llena de toda esa energía que nos transmites. Recibe un saludo de todo el team del señor Limón. Bienvenida. Ay, muchas gracias. Saludos a todo el equipo del señor Limón. Ahí que andan chambeando y dándolo todo. Ahorita les voy a poner una canción que sé que les gusta. Una de esos de Estéreo. ¿Les parece? Ahorita lo ponemos, una de Soda Estéreo. A ver, por acá nos dicen, Maru, hay mucho tráfico para salir de Cedros Santa Fe. Me mandan ahí un videíto. A ver, vamos a ver. Ok, según el video creo que alcanzo a percibir que empieza más o menos a la altura de una plaza donde está la iglesia. Un poquito antes. Ok, para que los que vayan a salir de Cedros, bueno, pues tomen precauciones. Los de, ¿qué es? Viñas, ¿verdad? Viñas, Burdeos, y no me acuerdo cuántas colonias hay para allá, pero si vive rumbo para Cedros, ahí hay bastante tráfico como cada fin de semana. Ahí se hace el trafiquillo. Y eso creo que les cambiaron el sobre ruedas, ¿no? La ubicación del sobre ruedas también. No sé si les afectó igual a alguien que vive por allá, que salga temprano en fin de semana, y para que nos cuente qué fue lo que sucedió del sobre ruedas, si les afectó, no les afectó, si les benefició, o qué pasó. Por acá saludos a Elena, dice, hola Maru, excelente turno, muchas gracias. Saludos también por acá a Sparchanus, que se anda reportando a través del WhatsApp. A ver, vámonos con una canción de Soda Stereo, porque ahorita nos andan escuchando el team del señor Limón, y para que se pongan a trabajar con todas las pilas. ¿Listos? ¡Vámonos! Esto es De Música Ligera. ¡Ah!

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17: Ya falta un minuto para que den las 3 de la tarde. La garita de San Isidro está reportando en carriles normales. Van a ser un tiempo aproximado de 4 horas de fila. Ready Lane, 3 horas y media. Centro y 55 minutos. Cruce peatonal, 2 horas de espera. La garita Otay, carriles estándar, 2 horas con 45 minutos. Ready Lane, 3 horas de fila. Centro y 45, cruce peatonal, 1 hora de fila por la garita de Otay. La fila Ready Lane de San Isidro está a nada de llegar al car wash de la vía rápida. Y en cuanto a la fila de Otay Ready Lane, ya se encuentra bajando el puente frente a Plaza Alameda. Estamos a 25 grados centígrados, 75 grados Fahrenheit. Maneje con mucha precaución. Por acá le mando saludos a Waldir, que se anda reportando y nos pide la siguiente canción de Caifanes, La Negra Tomasa. También le mando un saludo a toda la familia de Diana, que nos andan presumiendo aquí a través de una foto en el WhatsApp, 664-855-2655, que ya andan armando la carnita asada, que andan preparando todo, que el guacamole, andan poniendo los platos ya en la mesa, acercándolo más al asador y preparando las quesadillas. Ay, ¿a ti qué te toca hacer, eh? ¿A ti qué te toca hacer cuando es la carnita asada? Yo la verdad, yo soy la encargada del asador. Siempre salgo bien humeada de ahí. Cualquier carnita asada es como, ah, Maru la carne. Y yo, bueno, la verdad es que uno come más. A la persona encargada del asador, ¿sí o no? ¿Sí o no? Ahí anda picando de todo. Creo que le toca la mejor parte de andarse preparando los tacos al momento, calientitos, así. De decidir cómo uno quiere la carne. Si más o menos cocida, término medio, si la quieres casi cruda, si la quieres bien doradita, bien quemada, híjole. Una buena carnita asada, así que provechito para todos los que estén en la hora de su comida. que lo puedan disfrutar al máximo. Vámonos con esta canción, La Negra Tomasa de Caifanes.

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Oasis, Wonderwall a través de Globo 99.3. Ya son las 3 de la tarde con 10 minutos. Le mandamos por acá un saludo a Alex, que nos anda compartiendo sus planes de esta tarde de domingo. Nos dice que va a ir a una plaza a intercambiar las estampitas del álbum del mundial. Así que saluditos para todos los que todavía andan intercambiando este álbum, que obviamente lo quieren llenar, lo quieren completar, porque pues va a estar ahí y es algo histórico, es algo que se va a quedar guardado durante muchos años. Así que saludos a Alex, que anda yendo en camino para poder intercambiar las estampas del mundial. ¿Tú ya lo tienes? ¿Ya lo terminaste o qué? Porque he estado viendo a lo largo de la semana como que muchos aprovechan, y más los domingos aprovechan en reunirse, en hacer estos intercambios. De hecho, ya hay hasta hace mucho, ya hasta hicieron los grupos y canales de WhatsApp, todo el rollo. Dije, ¡ay, qué padre! Muy coordinados. Y es que sí, imagínate, o sea, poder completarlo, yo creo que sí está muy cañón. Y además, pues, una buena lana, porque no es de que te salen las estampas así al principio, o sea, de una, sino, pues, a lo mejor te salen un montón de repetidas y las clásicas, ¿no? O sea, yo creo que es plan con maña. Alguna te sale como 10 veces. Pero bueno, es parte de completar un álbum de, o sea, de cualquier tipo, pero hablando en este tema en específico, pues, del mundial, ¿no? A ver, por acá nos dicen, Maru, ¿sabes de algún lugar a esta hora para poder comer hotcakes y unos huevos? No he desayunado, pero pues ahorita ya es la hora de la comida. Sí, te los escribo ahí en el WhatsApp. Hay lugares donde pues son desayunos all day. Entonces, igual si alguien sabe, ahí que nos, para que me los comparta ahí a través del WhatsApp y podérselos aquí pasar a Alberto, que nos anda preguntando. Ok, ahorita te los escribo yo. Nada más. Y se muero de hambre. Ahorita te los escribo. Bueno, los que yo sé. A ver, por acá le mandamos saludos a Dani.

futuro ciclo escolar, eso de hacer limpia es un caos. Es un caos, pero qué bueno, Elena, qué bueno que hoy se dieron la oportunidad de poder hacer eso y qué alegría de yo poderlos estar acompañando. Aquí les he dicho porras, ¡sí se puede! ¡Sí se puede! Así que si tú andas haciendo limpia también, en el caso de los útiles escolares o de ropa, ándale, ándale. Sí, o del cajón del cochinero, ¿no? Yo creo que todos tenemos un cajón del cochinero que vamos metiendo a las cosas del recibo, de que la pluma, de que el ganchito, de que el cargador. Yo creo que todos, ¿no? Todos tenemos Ay, yo evidenciándome, ¿no? Todos tenemos un cajón del cochinero. Bueno, es que creo que todas las casas que he ido es algo, pues, en común, ya sea un cajón o un lugar ahí especial, ¿no? Que toda familia sabe que ahí está, que a lo mejor no está acomodado, pero cada familia sabe lo que tiene ese cajón o ese lugar. No, mi cajuela, ahorita la traigo, me dicen por acá tu cajuela. Mi cajuela ahorita no traigo nada, no traigo nada, no traigo nada en la cajuela. Bueno, traigo lo típico de los carros, ¿no? Que el gato, que para pasar, ¿cómo se llama eso? Para pasar la batería. Ay, no me acuerdo cómo se llama. Una cosa que trae así los ganchitos. No son los cables, es un aparato. El power o no sé cómo. Bueno, no sé cómo se llama. jumper. Sí, el jumper, gracias. El jumper, ese para poder pasar la batería, la llanta que va así como abajo. Pues traigo unas cobijas por si se ofrece. Traigo unas cobijas por si se ofrece. Y ya, creo que, o sea, y herramienta, pero así de mis cosas, no. Es que esta semana, bueno, estoy teniendo esa maña de yo organizarme en mi semana y decir, a ver, ¿cuál es el día como más libre que tengo de vueltas? No, pues ese día. A mí me gusta lavar los carros, a mí me gusta lavar el carro, me gusta detallar las cosas, me gusta aspirarlos, no sé, es algo que me relaja mucho, aspirar los carros. Entonces, pues, me organizo para saber qué día es como el más relax de mis tiempos y poder hacer eso. Entonces, esta semana, pues, he empezado, no estoy dejando que se acumulen las cosas, no estoy dejando que se acumulen las cosas. Y como ahorita no estoy yendo de tantas vueltas, o sea, si vamos a un lugar es como que ya llevo todo lo que necesito en una mochila y listo. No es como que necesito cambios de ropa y todo lo demás, ahí como traía siempre en la cajuela. Por eso, ya estoy siendo un poquito más organizada. Un poquito más organizada. Por acá me dicen, Maru, confirmo lo del cajón, ¿verdad? ¿Verdad? Sí, hice. Yo también, Maru, manita arriba del cajón. Ahí está. Yo sabía que varios de ustedes tienen el famoso cajón de, pues no cochinero, pero de que ponemos ahí todo lo que tengamos ahí de la mano, que post-its, que el tape, que el recibo, que la pluma. O sea, ahí va todo en ese cajón. Ahí va todo. Pero bueno, oigan, vámonos con música de David Bisbal. Esto es Vivir Así Es Morir de Amor. Termina de cantar David Bisbal y nos vamos con nuestra siguiente batalla.

sí, nos vamos. Después de haber escuchado a David Bisbal, Vivir Así Es Morir de Amor, nos vamos con nuestra siguiente batalla. Espero que estén más que listos. Y ya vi que fueron varios. Ya vi que fueron varios los que confirmaron lo del cajón. Dije, a mí no me van a exhibir. Sí, si vamos, si yo voy, vamos todos. Claro, dije, caray, ¿cómo que nadie tiene lo del cajón? Cuando estaba diciendo, pero ahorita ya me confirmaron varios. Muy bien, muy bien. Ya hasta varios me mandaron foto de su cajón. Ya, aquí los ando viendo. Y sí, que el cajón está muy revuelto, pero uno sabe que tiene en ese cajón. Al menos yo sí sé que hay en ese cajón. Pero bueno, vamos a descubrir cuáles son las dos canciones que en este domingo trae para competir un cantante que próximamente estará pisando tierras tijuanenses. Y él es Benny Barra.

0: Ay, pásenme un pañuelo, oigan.
1: Y sin palabras me calma.
0: ¡Ya! ¡Ya! ¡Ya! ¡Ya! ¡Ay! ¡Qué canciones son más bonitas! ¡Qué canciones tan más bonitas! Mucha inspiración, mucho desgarre, mucho sentimiento nos trae Benny Barra. Pero llegó el momento que tú, que estás del otro lado de la radio, que estás escuchando Globo 99.3, tomes una decisión ya a través del WhatsApp 664-855-2655. Maru, yo quiero que gane la canción Cielo. Yo salvo la canción número 2, que es mía. O yo quiero escuchar Inspiración. ¿Cuál canción de Benny Ibarra merece ganar este enfrentamiento? De volada, de volada. 1, 2, 3. ¿Por cuál? ¿Cuál es tu favorita? ¿Cuál quieres salvar en este enfrentamiento? Ahí está. Vámonos. ¡Ay, ay, ay, ay, ay! Vámonos, Recio, vámonos, Recio.
2: Cielo, Maru. Cielo.
0: La de Cielo se lleva el primer voto en este enfrentamiento. Hello.
3: Inspiración.
0: ¡Ay! La de Inspiración. Por acá nos dice. Dice, Manu, la de Inspiración para que te pongas a cantar. Ay, no, no, no, no. ¿Cómo creen? Por acá dice, Maru, la número 1, la de Cielo. Acá nos dicen, hola, hola, buenas tardes, Maru. La canción de Mía, sin duda. Saludos a Lina. A ver, por acá se anda reportando ya Mitch. Nos dice Inspiración. ¡Ay! María Guadalupe anda votando por la canción Mía. Casi, casi van parejas, ¿eh? Las tres canciones casi van parejas. No más por un voto ahí de diferencia. Por acá nos dice Elena, la número 1, Maru, la de Cielo. Samuel se anda reportando y dice, Maru, saluditos. Oye, Samuel, ¿por cuál te vas? ¿La 1, la 2 o la 3? Ahí para que nos pongas. Por acá, Jaime Rebollar dice, Maru, la número 2, la de Mía. Gracias al voto de Jaime, hay un empate entre las tres canciones. Por acá nos dicen, hola, Maru, sí es cierto lo del cajón, voto por la canción Cielo. Saludos desde Zacatecas. ¡Eso! Saluditos a Sassy. A ver, por acá nos dice Luis, la de Mía. ¡Ay, ay, ay, ay, ay! Oscar nos dice Cielo. Por acá se anda reportando Jerry Serrano, nos dice la número 3, la Inspiración. Alma, saluditos. Nos dice Inspiración. Oigan, pónganse de acuerdo. Pónganse de acuerdo, puro empate aquí en estos momentos. A ver, de las dos canciones, porque ya nos tenemos que ir a lo que sigue. De las dos canciones que están en empate es Cielo e Inspiración. Alguien que no haya votado, Cielo o Inspiración, una de las dos, una de las dos. Mía se quedó abajo por el número de votos. Al momento están en empate Cielo e Inspiración. Y ya nos tenemos que ir con una canción. Así que mándeme un audio. Mándeme un audio en estos momentos. Nah, nah, nah. Ya, ¿quieren salvar la de Mía ahorita? No, era antes, oigan, era antes. A ver, échale.
4: Cielo, cielo, Maru, cielo.
0: ¡Cielo! ¡Abro!

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26: Muy buenas tardes, la Garita de San Isidro está reportando en carriles normales, una espera de 3 horas con 40 minutos de fila. Ready Lane, 3 horas y media, Centri, 50 minutos, cruce peatonal, 2 horas de fila. La Garita Dotay y carriles estándar van a ser 3 horas con 45 minutos de espera. Ready Lane, 4 horas de fila. Centri, 1 hora, cruce peatonal, 40 minutos por la Garita de Otay. La fila Ready Lane de San Isidro empieza a la altura de donde venden pisos, acabados contemporáneos después de las aguas termales. Ahí empieza la fila Ready Lane de San Isidro. Y en cuanto a la fila de Otay, Ready Lane está pasando a la altura de Plaza Alameda. Sí, bajando el puente. Estamos a 24 grados centígrados, 75 grados Fahrenheit. Tenemos una tarde mayormente nublada. De hecho, hay probabilidades de una posible lluvia en las próximas horas. Igual, un shipi shipi como en la mañana, como el que tuvimos ayer en la noche madrugada, también para que se preparen. Y pues con esto quiere decir que viene calorcito. Se va a poner el clima bastante sofocado para que se hidraten muy bien. Y pues estén al pendientes. Tenemos probabilidad de alguna lluvia ligera alrededor de las 4:30, más o menos, como en una hora. Para que se vayan alistando y preparando para esta posible lluvia. Le mandamos saludos a Iván, que nos pone Maru, ya regresé, ya desperté nuevamente después de haber trabajado arduamente, Iván, en la noche. Se reportó en la mañana, dijo, me voy a echar un coyotito, ya volví a despertar y aquí seguimos, Iván. Dice, está muy caliente el carro, pero ya te voy escuchando. Si me puedes poner la canción de los Enanitos Verdes, La Muralla Verde. Un fuerte abrazo, gracias, Maru. ¡Eso! ¡Saludos, Iván! A ver, por acá nos dicen... Maru, ¿te puedo poner una canción? ¡Claro, claro, claro! Ahorita lo sigo leyendo ahí a través del WhatsApp. Mientras ponen ahí la canción de su preferencia, ¿ok? A ver, por acá también le mandamos casi a la tocaya. ¡Saludos a Mari! Que nos anda presumiendo... ¡Ay, se ve muy rica la foto! Nos anda presumiendo unas enchiladas verdes, que es lo que van a comer ahí en su casa. ¡Saludos, Mari! ¡Buen provecho! Para toda la gente que ande comiendo ahorita, bueno, pues... que disfruten de sus alimentos. Mientras nos vamos con la canción de los Enanitos Verdes, porque Iván la pidió, La Muralla Verde, aquí en Globo 99.3.

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¡Qué gran rol acabamos de escuchar ahí en Globo 99.3! Ya son las 3 de la tarde con 43 minutos. Y ahorita a lo mejor tú dices, ¡ay! Se siente el clima como que muy sofocado. Tengo calor. A partir de mañana te voy a dar una excelente solución. Porque así va a estar toda la siguiente semana, ¿eh? Incluso va a subir la temperatura. 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Por acá dicen, Maru, tengo mucho calor y no hace sol. Pues es que fue por el shippy shippy de ayer en la noche, de hoy en la mañana. Está sofocado. Bueno, yo así lo siento ahorita que salí tantito de la radio para ver qué onda, cómo está el clima, cómo está el clima de la región. Y sí, está totalmente sofocado, al menos aquí afuera de la radio. No sé en dónde anden ustedes, a lo mejor anden en playas, a lo mejor en playas normalmente siempre está un poquito más fresco, ¿no? Si andan por allá en playas. Oigan, y hablando de playas, me estaban pasando por acá unas fotografías y me preguntaron que si todavía están. Resulta que me pasaron unas fotografías y por lo que veo fue en el viaducto elevado. En el viaducto elevado, para los que van hacia playas, hubo un accidente. Entonces la circulación quedó completamente detenida. Ya llegaron ahí como pudieron, porque pues el tráfico, las ambulancias y todo. Algunas personas sí fueron atendidas ahí, por lo que se ve en la fotografía, pero me están preguntando si sigue todavía el accidente. No sé si alguien ande ahí en el tráfico del viaducto elevado, si ande en playas y si sabe si ya, a ver, por acá me dicen, Maru, chocaron entre ellos, sí, ajá, en el viaducto, pero queremos saber si todavía está el percance para decirle al público de Globo 99.3, bueno, pues que evite el viaducto elevado, evite ir ahorita a playas, porque sí hay bastante tráfico. A ver, por acá me están mandando un videito, dice, a ver, híjole, sí estuvo muy fuerte, oigan, estuvo muy fuerte. Al menos, a ver, uno, dos, tres, cuatro, al menos son 7 vehículos que involucrados en este accidente en el viaducto elevado. A ver, estoy viendo una nota que confirma que pues iban varios carros de ellos a exceso de velocidad y realizando maniobras indebidas. Entonces, para que tomen precauciones, creo, y lo más importante por lo que se ve en el video, es de que fueron puros daños materiales. Sí, una persona que se trasladó en la ambulancia, pero que nada de gravedad, simplemente que fue la ambulancia. Pero igual, para alguien que ande ahí por el viaducto elevado, para que nos pase toda la información, si aún continúa el tráfico o si ya se está despejando. A ver, por acá nos dicen, Maru, buenas tardes, espero que te encuentres muy bien. A ver, dice, ¿me podrías poner una canción de Alex Syntek, por favor? Es dedicada para Adrián. La que yo quiera, la que sea de Alex Syntek, una movidita, una tranquila, ¿o cuál? Saludos a Geisha, que nos anda ahí mandando mensajitos a través del WhatsApp. Geisha, ¿cuál canción de Alex Syntek? O la que sea, porque a Adrián le gusta Alex Syntek en general. O, a ver, dime alguna canción en particular que... Ah, ok, la de Tú Necesitas. Muy bien, vamos a buscar la canción, la de Tú Necesitas, de Alex Syntek, dedicada para Adrián, para que le subas y puedas disfrutar de este sencillo aquí a través de Globo 99.3. Así que le ponemos play a la 1, a las 2 y a las 3.

0: Ahí escuchamos Tú Necesitas de Alex Syntek, esa canción dedicada para Adrián. Ahí estuvo en Globo 99.3. Oigan, varios de ustedes ya me están mandando actualización. ¿Qué pasó? ¿Qué pasó allá en el viaducto elevado? Vamos a escuchar.
1: Hola, Maru, buenas tardes. Fíjate que hace una hora exactamente yo venía de Playas hacia el aeropuerto por el viaducto y en ese entonces sí estaba el accidente todavía.
0: Ahí está, muchas gracias, Luis. Por acá me dicen, Maru, yo estuve más de una hora en espera para poderme mover en el viaducto elevado. Gracias, Alexis. Gracias ahí por la información. A ver, por acá, ¿qué nos dicen?
2: Sí, vengo pasando justamente por a la altura del puente y es un accidente, pero fuertísimo, una carambola como de unos 6, 8 carros. Sigue atorado, no se puede pasar. Si vienen del centro o de la garita, sigue atorado el tráfico. Sí, viniendo para Playas, el viaducto elevado, no se puede pasar. Está atorado el tráfico, atorado.
0: Ay, para que tomen precauciones, por acá me dicen, Maru, sí está cerrado el viaducto elevado. No tiene pa' cuándo, pero ya llegaron las grúas. Ahí está. Muchas gracias ahí por la información a Rosa María. Gracias, Rosa María. A ver, por acá también me mandan unas fotografías y dice, Maru, fueron 7 carros deportivos de lujo que ocasionaron una carambola en el viaducto elevado por el túnel subterráneo. Al parecer estaban jugando a arrancones cuando chocaron y causaron el cierre del viaducto elevado. Así que tomen precauciones, que sigan escuchando Globo 99.3. Muchas gracias ahí por toda la información que me mandan a través del WhatsApp 664-855-2655. Ahí, para todas las personas que estén, ya sea en los alrededores del viaducto elevado, para que nos den más información, más datos para todo el público de Globo 99.3. Vámonos con esta rola que se llama Perdiste el Emmy.

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9: Muy buenas tardes, la garita de San Isidro en estos momentos se está reportando en carriles normales, una espera de 4 horas, al Brady Lane 3 horas y media, Centro 50 minutos, cruce peatonal 1 hora y media, la garita Otay, carriles estándar 3 horas con 40 minutos, al Brady Lane 4 horas de fila, Centro 1 hora, cruce peatonal 1/2 hora por la garita de Otay. Manejen con mucha precaución, la fila Brady Lane de San Isidro empieza a la altura de la tienda donde venden pisos acabados contemporáneos, y en cuanto a la fila de Otay, Ready Lane está a nada de llegar a la altura del consulado. Ajá, del Consulado General de los Estados Unidos. Ahí, casi está llegando por ahí. Está muy sofocada la región, para que se hidraten bastante bien. Les recuerdo que tenemos probabilidades de alguna lluvia débil durante las 4:30 aproximadamente. Tenemos el 45% de probabilidades de lluvia. Y también mañana muy temprano. Mañana aproximadamente a las 5 de la mañana también tenemos un 35% de probabilidades de lluvia débil en la región. El famoso shippy shippy. El famoso shippy shippy. Así que para que manejen con mucho cuidado ahorita, me están reportando bastantes accidentes del Boulevard 2000, el viaducto elevado también. Entonces, manejen con mucha precaución. Relax, abróchense el cinturón de seguridad y, bueno, hay que manejar tranquilos. Gracias a todos los que me andan mandando ahí los reportes a través de nuestro WhatsApp, 664-855-2655. Viene lo más reciente de Morat, lo poco que yo quiero aquí en Globo 99.3.

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Ahí escuchamos el gran éxito de Caifanes. Aquí No Es Así en Globo 99.3. 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Muy al pendiente. Saludos, por cierto, a Viviana, que nos dice que nos anda escuchando en San Diego. Por acá nos dice Gustavo García, saludos. Hola, Maru, buenas tardes. Dice, ya voy por la comida china y también vamos a comer hamburguesas. Saludos desde Rosatlán. ¡Ay! Oye, Gustavo, qué padre. Un poquito de comida china, un poquito de hamburguesas, algo bien. Provechito para todos los que anden comiendo. Yo al ratito, oigan, yo al ratito, es que la verdad desayuné bien tarde y yo creo que voy a estar comiendo como tipo a las 6 de la tarde. Como les decía, muy temprano, la verdad es que traigo un descontrol en mis horarios. Entonces, ando muy mal, oigan, ando muy mal, pero aquí ando picando frutita, ando picando me gustan mucho, ay, no alcanzo. ¡No alcanzo! Aquí está ya. Ando comiendo también unas almendras, pero son almendras. Ay, dejé por allá la etiqueta. No alcanzo a ver. Creo que son almendras tostadas. Porque curiosamente, las almendras naturales, como que casi no me gusta el sabor. No sé por qué, pero estas son almendras tostadas.

0: estás. Y huelen diferente, saben, pues bien ricas. Ah, saben bien ricas y aquí con frutita. Aquí las traigo. No sé si se escuchan. Aquí le voy a dar bajón a las almendras. Y ya al ratito, pues ya como bien. Oigan, vámonos con música. Como dice Wisin y Yandel, varios de ustedes me andan diciendo, hace calor, Maru, hace calor con este clima sofocado, que no se ve el sol en algunas colonias, está todo nublado, pero se siente el solazo, se siente el calor. Así que tú dime en qué parte de Tijuana, San Diego, Rosarito, en qué parte del mundo te encuentras, si sientes calor, si sientes frío. Mientras, vamos a escuchar a Wisin y Yandel que nos cantan Abusadora, hace calor.
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12: Ya son las 4 de la tarde con 25 minutos. La garita de San Isidro está reportando en carriles normales una espera de 3 horas con 45 minutos de fila. Red Lane 3 horas y media. Centro y 50 minutos. Cruce peatonal 1 hora con 40 minutos. Y si nos vamos a la garita Otay, carriles estándar 3 horas y media. Red Lane 4 horas de fila. Centri, 1 hora, cruce peatonal, 1/2 hora por la garita de Otay. La fila Ready Lane de San Isidro llega, a ver, a la altura del car wash de la vía rápida. Ahí empieza la fila de la Ready Lane de San Isidro. Y en cuanto a la fila de Otay, Ready Lane está a nada de llegar a la altura donde está el consulado. Estamos a 24 grados centígrados, 74 grados Fahrenheit. Todavía tenemos 30%, ya bajó. Tenemos el 30% de probabilidades de alguna lluvia débil alrededor más o menos de las 4:30, 5 de la tarde, para que tomen precauciones. Vámonos a nuestro WhatsApp, 664-855-2655. A ver, ¿qué dice el público? Saludos para Turi, que se anda reportando. Por acá nos dicen, Maru, acabo de salir de trabajar acá en Otay y está horrible la humedad. Dice, soy un bombón derretido. Saludos a Luca. A ver, hola, hola.
13: Buenas tardes, buenas tardes, buenas tardes, Mario. Aquí seguimos en sintonía del Globo 99.3, la estación que toca el Tecolote. Te saludamos desde aquí, del Tecolote, justo al lado de la, del país de Doña Tere. Aquí por el Tecolote, saludos para toda la comunidad del Globo 99.3.
12: Claro, saludos también para toda la gente que nos están escuchando ahí en la Colonia de la Gloria. A ver, por acá nos dicen, Maru, ando preparando unos platos. ¡Ay! De carnes frías. Se ve muy rica la foto. ¡Yo quiero! ¡Ay, se ve muy rico! Yo le entro a las carnes, excepto a los quesos. Ahí tengo un tema con los quesos. Pero las carnes frías sí le doy el bajón. Me gustan bastantes. Por acá me dicen Vianey Jiménez. Hola, Maru. Buenas tardes. Aquí ando trabajando para futuros dentistas. A ver. Dice el inicio de una gran trayectoria. Está en sus manos. Ay, qué padre. Son como unos recuerditos, ¿verdad? Son como unas cajitas. Se ve muy suave. Tienen el nombre de, pues me imagino. Sí, ¿verdad? Son, sí, son los graduados. ¡Ay, qué padre! Te quedaron increíbles. Me gustó mucho la tipografía ahí que pusieron en las cajitas, ¿eh? Está muy suave. Ahí por si quieren recuerditos, aquí tenemos a una. A una gran artista, Vianey. Vianey, ahí para si quieren ver las cajitas, se las comparto. Por acá me dicen, saludos Maru, excelente tarde, ya voy rumbo a casa. Saludos a Rubén, que se anda reportando ahí a través de nuestro WhatsApp, 664-855-2655. Hola Maru, buenas tardes, quiero boletos para llevar a mi mamá a SeaWorld, ¿qué hago? Hay que seguir en sintonía de Globo 99.3, ¿ok? Para ganarse sus paquetes familiares, o sea, 4 boletos para SeaWorld, ¿ok? A ver, déjenme, todavía no les puedo decir, No, yo creo que mañana estén al pendiente, desde las 10 de la mañana con Evelyn, y ahí le preguntan a Evelyn si trae boletos para SeaWorld, pero durante la semana, claro que vamos a estar regalando accesos, paquetes familiares, para que se vaya a disfrutar de este gran parque de atracciones. A ver, por acá nos dicen, hola Maru, ¿me podrías poner una canción? Sí, ahí pónganme el nombre de la canción que quieren, y ahorita con mucho gusto, si tenemos el sencillo en la programación, la ponemos. Mientras nos vamos con esta rola. Ahí me andan poniendo en el WhatsApp de que con este clima tan húmedo, tan sofocado, que hay muchos bombones derretidos. ¡Ay, se pasan ustedes! ¡Se pasan! No, pues yo todo al contrario, oigan, yo todo al contrario. Ya saben, les he dicho en varias ocasiones que tenemos que tener aquí las cabinas con el aire acondicionado a todo lo que da, allá como en el Polo Norte, porque pues ocupan estar pues frescas, ¿no? Aquí, frescas las cabinas. Entonces, pues tenemos que tener aquí, nosotros tenemos que venir bien tapados, oiga, bien tapados. Ahorita no, ahorita tranquis, no siento como que tanto frío, no sé, a lo mejor es porque me ando moviendo, corriendo por todos lados, pero ahorita tranquis, traigo manga corta, no tengo ni frío, no tengo ni calor, pero miren, ahí les va para toda la gente que dice que anda el clima sofocador. Por acá nos dice Brenda, Maru, saludos desde San Diego, aquí sí está bien sofocado. ¡Dios mío! Saludos a Leti también, que nos dice, saludos desde Tecate, acá ni se diga, Maru, hace mucho calor. Miren, ahí les va, para todos ustedes, para todos los bombones, escuchamos a Cabas en Globo 99.3. Yes.

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Ya son las 4 de la tarde con 38 minutos. Llegó el momento de irnos con nuestro siguiente enfrentamiento. ¿Están preparados? Rápidamente agarren su celular, abran nuestro WhatsApp 664-855-2655 y a punto de picarle el botón para grabarse, ¿ok? Para grabar audio. Acuérdense, manden un audio así cortito, chiquito de yo quiero salvar la canción de, igual si quieren incluir saluditos, ahí está, ¿ok? A ver, ya me están poniendo stickers por acá, manita arriba, me dicen listo, ready, ya, cuando quieras, perfecto. ¡Abra!

No, hombre, me tuve que parar. Como que esta se baila, esta se baila. Los que tengan oportunidad de ponerse de pie, pónganse de pie, pues. Bam, bam, bam. Para que baje la comida. En mi caso, el desayuno, oigan. ¡Tenemos colegiala, colegiala! ¡Cambio!

0: Me ando enredando con el cable de los audífonos yo sola. ¿Cómo dice?
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0: Ay, no, ya, que me ando enredando aquí. Ay, no. Por andar bailando, por andar dando vueltas aquí. Yo me siento en la pista de baile y mis cables aquí no cooperan, oiga, no cooperan. Tenemos la canción Colegiala o La Ventanita. Ahora, manden su audio al 664-855-2655. ¿Con qué canción nos vamos a poner a bailar en esta tarde? Tenemos Colegiala, tenemos La Ventanita. ¿Cuál canción les gusta más? A ver, de una vez. Ahí está, que andaba arreglando unas cosas. ¡Listo! A ver, ¿qué dice el público de Globo 99.3? Venga, venga, venga, que tenemos colegiala, tenemos La Ventanita.
2: La Colegiala, y un saludo para Alberto Zuna, donde quiera que se encuentre mi amigo.
0: ¡Ay, saludos! ¡Hello!
3: La Ventanita, Maru.
0: La Ventanita, tenemos un empate al momento. ¿Qué dice por acá, por el desempate?
3: Colegiala, Maru, colegiala.
0: Colegiala, perfect. A ver, acá.
4: La número dos. Las dos están buenas, pero la número dos.
0: ¡Ay, tenemos un empate nuevamente! A ver, Santana, échele.
5: La ventanita
0: dice. A ver, ¿qué nos dice Pedro?
6: Maru, la colegiala.
0: ¡Ay! Nuevamente al empate. A ver, por acá, Carlos.
7: La colegiala.
0: ¡Eso! ¡Hello!
8: La colegiala, Maru.
0: Lleva la delantera en esos momentos.
9: La colegiala, Maru.
0: ¡Épale! A ver, por acá nos dicen Vicente, la número dos. O sea, La Ventanita. Hola, hola, Ana Luisa.
10: La Ventanita.
0: Ahí está. Por un voto de diferencia. Vamos por un voto de diferencia.
11: La Ventanita, Maru.
0: ¡Ah! Volvemos al empate, señoras y señores. Por acá nos dice Maru, voto por la colegiala para andar bailando en el carro. Ahí está, volvemos al empate nuevamente. ¿Qué dice por acá? Ale, hola Maru, yo quiero salvar la canción de La Ventanita. A ver, por acá nos dice Diana, yo quiero la colegiala. Oigan, pónganse de acuerdo, tenemos un empate desde que empezamos. Un empate. No se puede las dos. A ver, por acá los voy a seguir leyendo. A ver si tenemos ya el desempate. Ay, este audio no se carga. Elizabeth Esteves, el audio que mandaste no se carga. A ver, vámonos con otro. Hello.
12: La Ventana, Maru.
0: La Ventana. A ver, por acá nos dicen la de colegiala. Nos dice Alfonso, nuevamente al empate. Hello.
13: La colegiala, Maru. La colegiala.
0: La colegiala, nos dicen por acá. Saludos a Rubén. Hola, soy Marlene de la República Dominicana. Y fíjate que estoy escuchando la emisora desde la página web. Ok, me gustaría una canción. Ok. Al ratito ponemos una canción, Marlene. Saludos hasta República Dominicana. A ver, échale.
14: Maru, buenas tardes, Maru. La Ventanita, échale La Ventanita porque está haciendo muchísimo calor.
0: ¡Chau! Hola.
15: La colegiala, Maru, la colegiala.
0: Ya. Tiene dos votos por delante, dos votos por diferencia. Los que tengan oportunidad de ponerse de pie para que se enreden como yo con el cable, vamos a ponernos a bailar. A la una, a las dos, a las tres. Venga.

si no la vuelvo a poner. No, no, no. Ya. Sí, dice, ahorita te mandamos evidencia, Maru. Va. Me parece perfecto. Ahí a través de nuestro WhatsApp. 664-855-2655. Ahí para que compartan sus pasos de baile en el carro también, a los que vayan moviendo el hombro. ¿Por qué no? Oigan, estuvo bastante cardíaco, muy reñido este enfrentamiento. Era empate hasta el final. Ya llevó la delantera a la colegiala. Pero muy buena, ¿eh? Muy buena. Ahorita ya para bajarnos la adrenalina, vámonos con una de mis canciones favoritas de esta agrupación que marcó una gran generación. Me uno a eso. RBD nos canta Este Corazón. Me gusta desde que suena la batería al principio. Miren, escúchenla.

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Ya faltan 2 minutos para que den las 5 de la tarde a través de Globo 99.3. Por acá le mandamos saludos a Teresita y a Gustavo que se andan reportando ahí en el WhatsApp. Dicen que van a bajarse al mercado, que van al mandado. Ay, no sé dónde es ese, no sé en qué sucursal es. Como que me suena como que ya he ido en alguna ocasión a ese mercado, pero no... ¡No lo ubica! Ahorita que nos saquen de, ahorita que me saquen de dudas, Teresita y Gustavo, ¿en qué colonia es ese mercado? Siento que alguna vez he ido en mi vida. A ver, pero eso sí, no es de mis rumbos. Eso sí estoy segura. Por acá nos dicen, Maru, si me puedes poner la canción de No hay otra manera de Moderato. Quiero cantarla. Claro, claro. Ahorita la busco de volada y ahorita la ponemos, ¿ok? No hay otra manera de Moderato, para escucharla aquí en Globo 99.3. Listo, ahí ando reaccionando a sus mensajes. A ver, por acá nos dice Sofía, aquí ando. Eso, ahí presente, presente toda la gente que se anda reportando. Por acá nos dice Maru, con este calor se me antojan. Dice, unas bien heladas. Dice, está muy sofocado. A ver, por acá nos dice... ay, no sale el nombre, pero saludos, saludos. Ahí, mira, le voy a mandar un puntito a la persona. Ahí para que nos diga cómo se llama. Cómo se llama y poderle mandar saludos. Por acá le mandamos saludos a Rodrigo, que se anda reportando ahí a través de nuestro WhatsApp también. Por acá nos dicen, Maru, acá andamos comiendo hamburguesas. ¡Ay! Dice, aquí viniste el jueves, como dijiste. ¡Ay, sí! Ahí fui. Ahí fui precisamente, ahí me mandaron la foto. ¡Qué rico! Ahí comiendo en el, ya sé dónde andan comiendo, en el Rey Hamburguesa de Plaza Río y escuchando a través de la aplicación. Muy bien, muy bien. Me encanta que me lleven para todos lados con ustedes. Por acá dice, Maru, me gusta mucho tu programa. Saludos, te escucho desde Tula, Hidalgo, de parte de Javier. Gracias, Javier. Saludos hasta Tula, Hidalgo. Muchas gracias para toda la gente bonita que se anda reportando ahí a través de nuestro WhatsApp. 664-2855-2655. Oigan, a ver, listo, listo. Ya, es que andaba aquí metiendo unas cosas, ando haciendo de todo, ando hablando con ustedes, le ando moviendo por acá y luego por acá y todo. Vámonos con música de Moderato, esto es No hay otra manera a través de Globo 99.3.